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0: 101 FM. ¿A poco no? 18 horas, 6 de la tarde con 2 minutos. Llega Rey y nos trae esto que se llama Si no te hubieras ido, en Extremo 99.1.
1: Extraño más que nunca.

0: ¿Para qué no me agregan a, con mi otro número ese, sus grupos fiero? Apenas lo acabo de ver, si no ese lo hubiéramos estrenado el día de una vez, el día de hoy.
1: Pero puedes ponerme papi.
0: Agreguen, eliminen el número del Perú y del grupo viejo y vuelven a agregar el nuevo número del Perú y tan fácil. No sé por qué
2: que se... Lo que pasa es que soy administrador de ese grupo.
3: Sí, no se puede, por eso hice otro.
0: Bueno, que el Perú se haga otro grupo donde sí pueda agregar mi número nuevo, por favor. Luego me pierdo de toda la información porque no me pueden agregar. Ay, les falta tecnología, les falta cerebro a mis compañeros. Pero bueno.
2: Veniste agresivo, papito. O sea, andas
3: yo huyendo. No tengo la culpa que no te hayan dado, padre.
2: Jirafa no te haya mandado su esposo.
0: Sí. De hecho, puro videollamada hace todo el día. Me está haciendo videollamada.
3: Ay, mujer. Por eso ten mi número telefónico para cuando te sientas solo. Hagamos el amor por el teléfono.
0: ¡Hola, perro!
3: Ay, así va la rola, güey.
0: Hola, no, te no, saludos a mi guapa.
2: No
0: está bien
2: se acuerda ni cómo se llama. ¿Qué crees que se acuerda? ¿Se acuerda cómo se llama la?
3: Salado, ¿qué? La plebe.
2: ¿Sí sabes cómo se llama la señita?
0: ¿Cuál de todas?
2: Protégeme, señor.
3: No. Ese compa ya está muerto. No más no le han avisado.
2: Así
3: pero.
2: Sí, señor, tú que estás
3: haciendo. La misa de cuerpo presente.
2: Estás a punto, no, con la que tenías anteriormente.
0: Ah, bueno, espérame. Señor,
2: estás a punto de recibir a uno de tus hijos. Abre las puertas del cielo.
0: Y también las piernas.
2: Recíbelo con toda la alegría de que este hijo, si fue pecador, este hijo de Pink Floyd, siempre está agarrando mujer casada. Por eso, ahorita que llegue contigo, señor, por favor devuélvelo al Averno. Ahí es su mero lugar de origen. Ahí podrá poner el despadre con el malo. Ahí podrá estar echando la poligamia con ganas. Allá podrá estar explorando nuevos mundos.
3: Ey, ¿qué table es ese, pues, Perusi?
2: Sí, sí, pues, papito, pues, estás viendo cómo la bandi y todavía lo pones así, pues, pero bueno, okay, bienvenido.
0: El primer cubetazo va por cortesía del venado.
3: ¡Ay!
0: Las primeras niñas van por cortesía del venado.
3: ¡Ay!
2: ¡Tu boca! De verdad que ahí subí un video hace rato, ¿tú mejor?
0: Ajá.
2: Donde igualito al pico.
3: ¿Cómo?
2: Igualito.
0: No creo.
2: ¿Cómo lo quiere hacer con tarjeta, pues?
0: Él mismo, no igualito. ¿Cómo
2: lo quiere hacer con tarjeta, pues?
0: Dios.
2: Acompáñeme a escuchar esta triste historia.
3: Ah, yo pensé que por gordito y pelón, güey.
2: Ah, ya, no se cree.
0: Mentira no.
2: Queridos
0: es.
2: Amigos, acompáñenme a escuchar esta tarde la historia que les traigo.
3: Ah, ya sé cuál es tú.
2: En una noche como cualquiera, ahí en la hermana República de la Ecuador, el licenciado, sí, de camisita, de corbata y pantalón de vestir.
3: Ajá.
2: El joven muchacho, el licenciado químico proctólogo, acababa de salir de una reunión.
3: Ah.
2: Sí. Una reunión entre la cerveza y su cabeza. Una reunión entre la whisky, la agua mineral y su trompa. Venía con unas cuantas copitas de más. Oh. Y sí, allá en Ecuador también tienen
0: ecuatoriano.
2: Alcoholímetro, perro.
4: ¡Alcoholímetro!
2: Sí. También tiene el alcoholímetro.
3: ¡Rosa su cabeza!
2: Entonces este licenciado químico proctólogo familiar de la picua se hizo El muy ingón.
4: Sí, creo.
2: El todas puedo. Aquí me la pellizcan. Cualquier sí, puente creo. De revisión. Con tal. Bolo. Sí vengo. Y vergüenza. No tengo. Juez, y cuando los señores justicia le marcaron el alto y le dijeron...
5: Alto ahí, en nombre de la ley. Le vamos a aplicar el alcoholímetro.
2: Y dice, abuelita, soy tu nieto. Échalo, sin peor, con tal lo voy a pasar, dice. ¿De verdad se siente tan seguro de que va a pasar el alcoholímetro? Abuelita, soy tu nieto. Y que sangre, pues. Que le ponen la pistola. Y el alcoholímetro también.
0: ¡Ay, qué rico!
2: En eso sopló y sopló y...
0: También que me la sople.
2: Y solo se infló los cachetes del señor Justicia. Porque no le había atinado al aparato. Bueno, el indicado. El chiste que... Sí. Afirmativamente. Aquel atarantado que creía que ya había pasado su prueba de alcoholemia, sí había pasado, pero a la detención, porque traía un chorro de alcohol en la sangre. Él se baja del vehículo sintiéndose super todo super influyente, y que agarra y saca un aparato para llamarle a su abogado. Aparte, quería negociar con el presidente de aquella comarca. Quería hablar con el encargado de las fuerzas judiciales de hacer justicia. Pero él decía, oh santo Dios, la red está fallando. No hay señal. ¿Por qué no me contestan? ¿Acaso se acabará mi batería? Si le acabo de poner 20 pesos de saldo, me tiene que durar hoy y mañana. ¿Por qué será que no puedo llamarle a nadie? En ese momento, comenzaron las grabaciones. Comenzaron todos aquellos que se encontraban cerca a quedarse anonadados. A quedarse con cara de perplejo, con cara de inocente, con cara de que... ¿Y este niño qué está haciendo? ¿Cuánto? Sí, es afirmativo. Aquel iluso borracho, en lugar de sacar la teléfono celular para marcar, pues sí, estaba marcando, pero la tarjeta de débito o crédito. Él sintiéndose todo influyente y todo poderoso, seguía intentando marcar y... ¿Aló? ¿Aló? Intentando hacer las llamadas. Por lo tanto, quedó como sonso, así como dejaron el venado en el escenario cuando pidió la mano. Este pobre iluso animalito de monte. Le dijeron, señor, ¿puede usted guardar su tarjeta? No, si es mi teléfono, estoy marcando. No digas te amadas. En su teléfono, en su pantalón y se ve que está brillante, dice. Hágase el favor de ya de ponerse de espalda y le vamos a colocar a las esposas para llevarlo a la base del policía. Y sí, afirmativamente, en su alcoholemia, en su vejez, me lo terminaron trabando al bote.
0: ¡Qué rico!
2: Es como cuando vas bien pasado y no solo de copas. Que intentas hacerte llamada, pero con tu tarjeta del copo. Hasta acá, la triste historia de esta tarde.
6: Muy corta esa historia, doctor.
0: Si ni la escuchaste, acabas de entrar, perro.
6: No, de verdad.
3: ¿De qué se trató la historia,
6: pues,
3: perro?
6: Pues de lo que sucedió al venado en esos días.
0: Ni siquiera de mí estaban hablando.
6: Elimínelo. Ya te vi en la foto, perro. Si llegaste a apoyar a Morales.
0: Permíteme. ¡En exclusiva! La pigua ya subió el video de el Peruzzi en la página de Bola de Gaznates y el mío, que fue primero, no lo subió.
6: Pero no está tu video. No está el video de venado. No está tu video.
4: Lo eliminaste tu video.
3: Cariñosa,
4: no está su video del venado.
0: No, no elimino nada. Yo no soy de tu escuela que tiene que borrar los mensajes amigo, para que no lo vea tu esposa.
4: Lo borró la basura cósmica.
0: Te voy a borrar la sonrisa de un beso, vas a ver.
4: No sé, ¿por qué lo borraste, mi
2: yo
4: amor?
2: Yo pensé que le ibas a poner bien marcado en la
0: No frente. Lo borré, ahí
4: seguro
0: está,
4: no
0: ahí
4: tengo
0: está
4: calle.
0: Ahí está en el grupo, ahí está en el grupo.
4: Ay, Dios.
0: Ahí está en el grupo.
4: Mira, es que no lo subimos porque no trae calidad HD, papi. Nosotros con pura calidad HD. Sí, pues. Te vamos a enseñar a descargar, pues, hijo.
0: De hecho, lo descargaste tú, amigo.
4: Vamos a enseñar a configurar tu teléfono.
2: Todavía estaba yo a la pigua, acaba de decirle el Venancio que haga recursos para grabar videos y los mande de calidad. No que videos todos pichurriento.
4: Yo no acepto videos que no sean iPhone.
0: ¿Videos que no sean iPhone o grabados en iPhone?
4: Oh, te amo, besito. Que sean grabados en iPhone.
2: El venado está corriendo al maestro del español.
4: Todo por ver a Rulo.
2: Que lo da clase de pura clase de castilla.
4: De castilla.
0: ¿Qué tiene que ver la Castilla?
4: ¿En que fuiste a jugar, perrísimo?
0: Sí, güey, por eso pedí permiso.
4: Perro, ¿y cómo
0: que? Pudiste haber ido porque ni bola de gaznates no hubo.
4: No, ¿cómo? No,
0: el viernes no hubo bola de gaznates. No es cierto, no es cierto.
4: Hubo de 6 a 7.
0: No, no es cierto.
4: Profesionales,
0: papá. No es cierto, no.
4: De 7 a 8 hubo control.
0: Amigo, yo sí estoy en el grupo y me entero de las cosas que hay en el grupo. Yo sí estoy al pendiente del grupo.
4: Es más, hasta Christopher operó.
0: No es cierto porque estuvo Fernando.
4: Ah, no.
2: ¡Bello!
4: Ferchi, sí. Estuvo Ferchi, estuvo. Por eso lo vi todo el día Ferchi aquí. No, no es que estaba con el cónclave, papi. Porque estábamos viendo a los futuros ganadores.
3: Que el cónclave es pura mentira.
0: Dice el cónclave que ni te topa, perro.
4: No, sí, me están pidiendo que llene una gran
2: desvista. Eso del cónclave es ir a clavársela a una panderista.
0: Que dice que si llenes
3: con el cónclave no cuenta.
0: Que sí, están llenando la lista para levantar firmas para que te corramos de bola de ganar.
4: Pero ahí te va, ahí te va. Quiero saber cómo quedaron, pues. ¿Cómo quedaron en el partido?
0: Cansados, güey.
4: No, ¿quién ganó, güey?
0: Ah, bueno, se dice cómo quedó el marcador.
4: ¿Cómo quedó el marcador?
0: Pues perdimos, amigo.
4: ¿Neta?
0: Sí, güey, no mames, nosotros no jugamos ese
2: día. Sí, también delantero tan jolero.
4: Pero si no jugaron fútbol, güey. Por eso le dije cómo que iba a ir a jugar. ¿Y qué posición jugaste?
0: Tercera base. Y fue, primer bateador.
4: Tercera base,
0: Ahí te encargo.
2: Sí, porque siempre me lo batean por el pobre.
4: Pechita de 20.
0: Cuenta mi historia, Perú, si cuenta mi historia, por favor.
2: No voy a contar si toda la gente anda
4: está
2: en ese exclusivo de bola de gasnate.
0: Gracias.
4: Pero mi amigo el venado
3: lo batea con
4: pero mi amigo
3: video.
4: El venado aún así aunque lo bateen sigue confiando en
2: hasta
4: el amor.
2: Hasta tu carnal,
0: claro, creo yo video. Sí creo en el amor.
4: Sigue creyendo
0: hasta
4: en
0: mi
4: el
0: carnal
4: amor.
0: Eliminó el video para que no lo suba el perro desgraciado.
4: ¿Qué eliminó tu video, idiota?
0: No lo eliminé.
4: Eso, ahí estaba tu video.
0: Ahí está mi video, perro.
4: No está, perro.
0: No, ya sabes que pigua, güey, bueno, acabas de salir de mi lista.
4: Pero chequen ahorita el Facebook de Bola de Ganas.
0: No, estén checando nada, ya lo bloqueé en la página de Bola de Ganas.
4: Ahí está el video del señor Perú.
3: Ya lo reporté como spam ya.
0: Sí, pues como yo no tengo chichi, pues así como las tiene, como lo tiene el Perusi y el Puma.
4: Ahí está el señor Perusi en el Facebook de Bola de Gaznates, subió un video, bueno, hizo un video para todo a la Bola de Gaznates. Y ahí está, para quien no lo conozca, y ya le regresaron su cuenta.
0: ¡En exclusiva! La pigua su baja. Sí, lo hace como que si no valiera absolutamente nada el Perusi. Dice que nadie lo conoce ni en San Cristóbal ni en su propia casa.
4: Es el rey de la brecha virtual. Es más, yo se lo puse.
2: Él está hablando físicamente.
4: Es correcto.
0: ¡En exclusiva! La pigua entonces aclara que no existe ni físicamente el Perusi, que es de inteligencia artificial.
4: Pero si no tiene comprensión auditiva esta basura cósmica, pues ya lo sabes, Perusi. Perusi, llevas en
2: no,
4: este
2: te dijo
4: instante,
2: menso. Te dijo totorecaso.
3: Te digo estúpido.
4: Yo lo dije.
0: Por lo menos yo no elimino los videos del grupo.
3: Eso es
7: tu amigo.
4: Ya no le diré a nadie.
0: Otro día me vuelves a pedir. Ahí vuelves a pedir maquisa, contenido para subir a la página. Véalo. Dos dedos te voy a pintar.
2: Nada más con uno, papito, porque con tres ya se excitan.
4: Ay, la verdad que sí. Ya ni me voy a
0: comprar. ¡Ah, golosa eres!
4: Bueno, operadores y productores,
0: manden su audio, ya no va a haber bolegas, te voy a incendiar aquí la empresa ahorita.
4: Estoy viendo al Rulo que ya quiere meter a la computadora. No, mira al Rulo ya. Ay, mi Rulo precioso. Mira mi chulo.
0: Ya se le, ya está viejo, pues ya hasta se le cayó el cabello.
4: ¡Ay, no!
2: Del foco no va a estar hablando.
4: Vamos a compromiso.
0: Y volvemos, 622.
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4: Seguimos con lo mejor de la música. Se llama Vicio. Es la participación de Pedro Conga. 6:16.

0: combinado con la tunca. Doctors, aplícame la marcha Zacatecas porque nos vamos con las efemérides del día de hoy. Lo que pasó en un día como hoy, señor Perucía, atención. El 7 de septiembre es un día importante en la historia de México y el mundo, ya que han ocurrido acontecimientos que han dejado huellas.
1: Que no quede huella, que no,
0: y que no,
1: que no quede huella.
0: En un día como hoy, nada más y nada menos que de 1844, se concede licencia. Se concede licencia a Santa Ana por motivos de salud. Carrizo es nombrado presidente interino. ¿Cómo hay presidente interino, no? Y en tu pueblo, tío, y en tu pueblo, Perú, sí.
1: Tío Mocha dice,
0: en tu pueblo, Perú, sí. En tu pueblo, Perú, sí. Hay presidentes interinos.
2: ¿Dónde preguntar a tío Mocha, papi?
0: Es que estoy hablando con ese güey ahorita. Adelante, Perú, sí, voy contigo.
1: O sea, debería estar concentrado en el programa, perro.
3: Digo, y si ya no le va a echar gana, ya no le eche gana, ya no vengas.
1: Sí.
0: Adelante,
1: y
0: papi.
1: No
0: se venía
1: calabacía nada más.
0: Un abrazo, carnalito. Saludos, carnal, un abrazo. Bueno, entonces, sí, pero sí.
1: Que sí. Ah, sí. Ay,
4: ¡en exclusiva! Le estaba pidiendo disculpas a Tío Mocha, sino al Perusi.
3: Ahí lo sigues defendiendo, perro.
4: ¿Cómo iba? Completo la existencia del
0: Perú. Ay, no.
3: Y eso que te lo dije hace rato, que no existía,
1: claro,
3: que
1: eras inteligente.
0: También, Luluca, te mandamos un beso y un abrazo a ti.
4: ¡El exclusiva! De Luluca sí se acuerda, pero del Perú sí jamás.
0: Es que está saludándonos, pues, también. Adelante, Perú.
4: Más valen dos.
0: ¿Dos qué?
4: Dos carretas.
1: Dos poderosas razón dicen.
0: Adelante, Peruzzi.
1: Adelante, ¿qué? Yo no quiero nada.
0: Ya se te olvidó. Ok, voy con otro dato. En un día como hoy, pero de 1911, Francisco y Madero,
3: Panchito,
0: se embarca rumbo a Progreso, Yucatán.
1: Pensé que se había puesto bien bolo.
0: Y permanece en Yucatán 2 años, míralo.
3: Y ahí le decían, pues, tío Panchito Madero, le decían.
0: Francisco y Madero.
4: Y ahí pura pompa.
0: Se quedó en Progreso, Yucatán 2 años.
3: Y ahí abrió su maderería,
1: ahora,
3: pues.
1: Ahora entiende, pues, por qué puro bombazo fue en Yucatán. Pues,
0: madero, y en tu pueblo, pero sí que ha llegado a Progreso, Yucatán.
1: De Progreso nadie, papi, pero harto bolo hemos mandado para
3: nadie todos, ha progresado, dice.
1: Nadie ha progresado. Solo el presidente municipal que pidió licencia, pues.
0: ¿Otra vez?
1: Candidato otra vez el perro, pues.
3: De Berriozaba lo van a estar hablando, ¿eh?
4: Esta es mi voz.
0: Está bien la voz.
1: Y esta es tuya también.
3: Y esta es de ustedes también, perro.
4: Ay, ya, gordo.
3: Ay, ya.
0: En un día como hoy, pero de 1946, se dio a conocer la primera transmisión en blanco y negro.
3: ¡Perro!
1: ¿Qué fecha?
0: 1946. Imagínate, doctores. En 1946. Existe la primera transmisión televisiva.
1: Pues que eso es porque ya estaban los iPhone, ya tenían transmisión de la
0: la primera transmisión televisiva en blanco y negro en nuestro país, propiedad del ingeniero Guillermo González Camarena. Y en tu pueblo, Perusi, en un día como hoy, ¿qué fue lo que se transmitió?
1: Lo único que se transmitió en estas
3: gonorrea, fechas.
1: Puro dengue. Eso es importante, ese que tienes en la capucha de Marcos, pues, o sea, ese puro hondón.
0: Ay, no.
1: Sí. O si no es ese de bolis, pues, para que ya tenga transmisión, pues.
3: Qué bolsita,
1: nice,
3: blanco,
1: dice.
0: No.
1: Sí, ¿por qué? Ese tema del, este, del papiloma, vete con... No puede faltar, luego el ífilis, el gonorrea, luego... Ah, no, y el chancro volador, que es el mes temerario, pues.
3: El piojillo, no, dice.
1: Ay, no. Ay, del pie, bueno, más estar hablando
0: que apenas se cancha talco. Elimínala esta pilta.
1: No, y eso que no digo el herpes, pues.
0: Elimina el otro también.
3: No los puedo eliminar,
0: de mi vida.
1: El válvula hoster, ¿cómo se llama ese?
0: No
1: sé. Herpes, dice herpes, herpes.
0: Ay, no. En un día como hoy.
1: Se igual ya te curaste de la de gonorrea.
0: No te he hablado de lo que digo el Wincho, que ahí le decíamos el Wincho. Así lo hacemos mi amigo Wincho.
3: El gonorrea.

0: Dios padre,
1: en un día como hoy se conmemora el Día Mundial del Pelirrojo. En un día como hoy se conmemora el Día Mundial del Pelirrojo. Y en tu pueblo, Perusi, ¿qué se conmemora?
0: Es el Día Mundial del Bolo también, así como todos los días, pues.
2: Rojo nada más.
0: Bolo, ahí fue rojo, nada más queda marcado el sol cuando quedan tirados en la calle, pues. De frente le dé el sol, pues, te porochazo, pues. Sí. Me acuerdo que mi conocido, pues, el Chita, pues. Ay, peló bajo el sol, pues.
1: El Chita.
2: Sí. El gonorrea, pues.
0: Ah, es que ese sí tiene una trágica historia, tío. El Chita, pues, de Chenaro. Ay, les voy a contar otro día con más calma.
1: Muy bien, vamos con el último, doctor.
0: El último será el primero, dicen.
1: En un día como hoy, pero de 1861, es fusilado el general conservador Marcelino Cobos.
2: Marcelino Pan y Vino.
1: 51 diputados dirigen a Benito Juárez en una representación.
2: Benito, cámela.
1: Pero es fusilado con más de 25 soldados el general conservador Marcelino Cobos. Y en tu pueblo, Perusi, ¿quién fue fusilado, doctor?
0: No, fusilaron, eso lo crucificaron un diputado, pues, otra vez, ¿ve? ¡Oh! Gritaba, pues, el perro.
2: Yo le vi uno que estaba ahorcando, güey.
0: Oh, no, no, esa es otra cosa, no, esa es otra cosa. De mi candidato, ex candidato, no va a estar hablando. ¡Saludos al compadre! ¡Hoy diputado!
2: ¡Ay! No, que no soy bueno, que era Guerrero.
0: No, era la piñatona, pues, papi.
1: No,
0: pues,
1: mi croquetas, perro.
2: El sobre es para todos, perro.
0: No, no, si no dije quién era, pues. Sí, pero muy conocido, pues. Más por la escena trágica del lazo, pues.
1: Ay, no.
0: Cuando lo estaban trepando el lazo al árbol, pues, el pobre le estaban poniendo su nuca. Y,
1: ay, no.
0: No lo hagan, no se lo recomiendo en su casa, por favor. Esas actividades son hechas por profesionales, ¿ya viste?
1: Ya volvemos.
2: 6:38.
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0: güey. No.
1: Que mira, lo respeten sus hijos, nosotros,
0: va a ver. Güey, yo no.
2: Tiene 47 años,
1: dice. ¿No has escuchado la canción?
0: ¿Cuántos?
2: 47 años.
0: Ah, en 20 añitos que me marque.
2: No, ya tan perdido, dije como entre 45 o 50 años.
0: Que me marque, que me, dale mi número.
2: Estoy enamorado de mi amigo Manalito, su esposo. ¿Ah? Es basura.
0: Ah, no importa, también él, ¿cuántos años tiene?
2: No, él,
1: así decía la Irama, que está enamorada de su esposo y
0: mirarlo. Ah, tiene como mirar. Lilia Saltacona. ¡En exclusiva!
2: No, pues tiene igual 45, 48 años.
0: Ya se me adelantaron con tía Lili y el Manuelito. Ya cobra los 6,400.
1: O sea que, ¡en exclusiva! ¡Crece en el ámbito laboral de Moteviejitas!
2: ¡Ay, no!
1: ¡Te estar bajándole la lana a la señora! ¡Sí! ¡Vendado no es el único! ¡Ya tiene competencia!
0: Ya voy a crear mi propia empresa de 6,400. Sí, el sindicato 6,400 lo vamos a poner.
1: 6,400. Al servicio de la comunidad.
2: Muy bien. Bueno, vamos a ir a lo que sucedió en Rusia, doctor. Música rusa, doctor. Música rusa.
1: Estás viendo que el tío Hitler no mete rola nueva y todo.
0: Ay, Dios.
2: Pero aquí anda venado con la tun, que él es el máster.
1: Estás viendo que el viejito del mal, pues, con qué trabajo ya va caminando, ¿eh?
2: Estás
0: viendo
1: que se le tiene que pedir permiso al Tecomán y tú quieres música nueva.
0: Tú estás viendo que el Tecomán ya casi se va.
2: Ay, no. Groseros.
1: Así ya no juego ya.
2: No, ya no está chido ya.
1: No, ya lo está enterrando.
0: Está viendo que sí, ¿desde cuándo lo estoy enterrando?
2: Los peores son que le dan más vida, basura.
0: Tiene 15 días que la anda enterrando.
2: Ay, no. Elimínate, Vinado. Solito y piltrafa. Bueno. Esto es lo que sucedió allá en Rusia. Los rusos, los rusos andan también haciendo de las suyas y andan aplicando lo de los chinos, haciendo, dijera mi amigo Peruzzi, amadas, ¿no? Como dice mi amigo Peruzzi.
1: Amadas también.
2: Resulta que hay un juego que se hizo viral y se hizo tendencia en Rusia, denominado Juego de Tronos. ¿Cómo se dice Juego de Tronos en inglés, señor Puma?
3: Ay, Dios. Este, Game of Thrones.
2: ¡Ah, perro!
0: Ah, miró la serie. Ay, ella.
1: Me cachaste.
0: Ella es Daenerys Targaryen, dice.
1: Patito.
2: Ah, miro la serie.
1: No quiere decir que no puede entrar a tiempo, tiene departamental.
0: No sabía yo que había internet en Tapachula.
2: Que lo vea así como lo ve todo chincumbito, y que no sepa mi brother.
3: Así,
2: muy bien.
3: Así todo muy humildito, pero
2: muy bien. Forma, pues. Muy bien, señor.
0: Ah, pues ya lo viste de ochentero, se ve bien guapo, pues.
2: Ah, sí, se ve guapo, muy bien.
1: Ey, Patito, del temerario no va a estar hablando.
2: Muy bien. Games of Thrones. Pues este resulta que este Juego de Tronos en Rusia
0: sí vino a trabajar.
2: Desafía a los participantes. Ahí te va, mira. Desafía a los participantes.
0: Te habla, perro.
2: A beber en inodoros por lana. Es un concurso que el que gane tomando las aguas que ponen en el inodoro, ojo, el que haga menor tiempo se lleva como
3: saludos al tío Selva,
2: se lleva 25,000 pesos en pesos mexicanos, no sé cuántos rublos sean, que es la moneda rusa. 25,000 pesos por el que tome las bebidas más rápidas con popote directamente desde un inodoro.
0: Ay, no.
2: Mucha banda. Mucha banda.
3: Imagínate aquí en Chiapas, puro arrocero con popote.
0: Tomando pozol, pues, en la taza.
2: Mira, te muestro la imagen, mirado con el tunca.
1: El terror de los popotes.
0: Ah, no,
2: la banda. La banda tiene que tomar el refresco que les ponen en ese inodoro.
0: Hey, no,
2: supuestamente.
0: Pero son nuevos.
2: Supuestamente los inodoros están limpios, pero ya fueron usados por muchos años. Porque los lavaron antes de usar. Ese es el reto, pues. Tampoco era un inodoro todo sucio, pero era un inodoro que ya habían usado por años.
3: ¡Qué perro asco!
2: La banda... ¿Tú estás viendo la foto? ¿Cuánta banda hay?
0: Sí, güey.
2: ¿No? Entonces...
1: ¿A quién te haces talqueante, perro?
3: Prefiero mil veces una pantufla que un baño todo asqueroso.
2: Entonces, supuestamente los organizadores lavaron bien las tazas, pero tenían que beber directamente del inodoro.
0: Bueno, es que también depende. Una es de mame, otra es la lana, güey. Bueno, ya, yo creo que sí, yo también lo haría, güey.
2: ¿Sí lo harías?
0: Hey, yo no soy tan asqueroso.
2: Son...
1: Si tomas de la cazuela directo, ve que no.
2: Ay, no, elimínalo.
0: Pero lo tiene limpiecito.
2: ¿Qué? Ay, qué momento se perdieron.
0: O sea, lo lava, pero el diario lo usa y lo lava. Pues.
2: Lo que sí es un hecho es que no ganó ningún ruso, güey.
1: En el periódico de ayer.
2: No aguantó ningún ruso.
0: A Chihuahua, entonces.
2: Fue en Rusia el evento.
0: Pero ningún ruso ganó.
2: Pero ningún ruso de los que participó ganó. ¿De dónde creen ustedes que... ¿De qué país creen ustedes que era el güey que ganó?
0: De México.
2: No.
0: ¿De Perú?
2: No.
0: ¿Es latino?
2: Sí es latino, pero ¿de qué país?
0: Guatemala.
1: Cristóbal.
2: No.
1: ¡Chénalo! ¡Oshuk!
2: ¡Ganó un güey de Honduras, güey! ¡Ganó un güey de Honduras!
1: ¡Ah, bueno! Pero están inmunes, pues.
2: ¡Ay, no! ¡Elimínalo! ¡Elimínalo!
0: ¡Esa es mi voz, perro!
2: ¡También la mía! ¡No, ya es tuya!
3: ¡Dice Alejandro Valls que por lana hasta el beso negro!
2: No.
1: ¡Se la aplicaron!
2: Pero lo que...
1: Y el corrector de lengua.
2: Lo que sí es un hecho es de que el hondureño le ganó a todos. Porque la mayoría de los rusos no aguantaron y vomitaron.
0: Les ha de haber sacado una baja, claro. Pero salieron corriendo.
2: Y de los que les preguntaron qué era lo que los hacía perder, muchos dijeron que los inodoros...
3: ¡Háblele a Bukele para que vaya por él!
2: Que los inodoros apestaban. A pesar de que se veían limpios, apestaban.
0: ¡Güey, qué perro asco, güey! ¿No? ¡No manches, no!
2: ¡Y el de Honduras ganó!
1: ¡Cállate, tú acabas venencias y bajas al pozo cada vez que... ¡Ay, qué asco!
0: ¡Eso está limpiecito,
3: no le dices a la rucaleta!
2: ¡Ay, no!
1: ¡Papito, si hasta con pañuelos agarraste, ve las...
2: ¡Ay, no! ¡Vamos a compromiso! Esos piltrafas de la comunicación.
0: Qué rico, saludos a mi
1: chiquis.
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1: 19:07 p.m. Avanzamos con los hombres G, se llama Lo Noto, Extremo 99.1. ¿A poco no?

0: suelen ocurrir cosas de esas que no te esperas para nada. Y hoy puedes encontrarte con una de ellas. A diario puedes pensar o solucionar estos asuntos en un abril o el celal de ojo. Pero hoy te va a costar más volver a la normalidad. Puede surgir algún apegro, un asunto, un problema con tu pareja, originado por un soncera que se descolocará todo. Tendrás que actuar con mucha mano izquierda, porque la derecha estará ocupada. No es fácil batallar a diario con alguien irritado, y tú parece que no tendrás tu mejor día.
1: Tauro.
0: Tauro, si necesitas hoy relajarte un poco, Tauro, y cuidarte más, Tauro. Has querido abarcar mucho, no has descansado a diario lo suficiente y no te has preocupado de comer adecuadamente. Tómatelo todo con un poquito de más calma. A diario tienes tiempo para todo y sin estresarte. Es probable que hoy te sientas hecho así bien polvo, pues, y sin ganas de nada. Descansa todo, pero todo lo que puedes, y evita ciertos temas familiares, porque en este entorno puede que te pidan cosas que te da mucha pereza realizar. Es porque hoy cierto influjo astral, tu energía está tan baja que no puedes atender lo que piden tus allegados. Sé consciente de que te quieren y que no merecen que tú les des alguna respuesta inconveniente.
1: Géminis.
0: Has adquirido muchos conocimientos, Géminis, y te gusta transmitirlo a otros, aunque a veces a los demás no les importe demasiado lo que estás contando. A diario quieres conversar, hablar, explicar y que todos estén pendientes de lo que le dice. Pero recuerda que una conversación la domina el que escucha, pues esto es así. Y hoy te conviene mucho que prestes más atención a lo que alguien de tu entorno más cercano quiere contarte. No le interrumpas, ni metas más dando tu parecer, ni rebatiendo sus argumentos. Tienes todo el tiempo del mundo por delante y será importante para ti escucharte. Aunque no compartas su opinión, acabarás viendo que tiene razón y que esto que te cuente hoy es aplicable para todos los días en algún tema de tu gran interés.
1: Cáncer.
0: El efecto de luna y de cierta confusión astral reinante nos empuja casi todos hoy a meter la pata. Y los cáncer son quienes corren un riesgo más mayor de tener roces al diario con el gente de su alrededor. Si hoy te ves en uno de estos episodios, procura rebajar la tensión. Tienes a tu favor que no te cuesta ceder a favor de la armonía, y esto facilitará mucho las cosas a diario en la tema de las relaciones personales. En cambio, será un buen momento para trazar plan, pensar cómo vas a pasar la fin de semana o tal vez tus vacaciones pendientes. Mantén ilusión por los preparativos. Te dará un buen dosis de energía a diario. Así que, si última hora cambias de plan, eres todo un despagre para improvisación. Seguro pensarás en otros más mejor.
1: Leo.
0: No seas tan criticón con los fallos de los demás, Leo, como lo sueles hacer al diario cuando se equivocan. Sin embargo, cuando el error es tuyo, siempre encuentras el justificación para esquivar las consecuencias. Vigila hoy con quien hablas porque puede que luego se vaya de la lengua y te dé la mala fama por ti solo. Y un consejo más, no critiques a nadie. Hoy puedes seguirte una de estas ocasiones. No sigas la corriente a quien te tire la lengua para dejar mal a otra persona. Que hay mucha gente que a diario, en lugar de hablar o llamar más, en lugar de darle ánimo, se dedica a poner a otros como hoja de perejil. O sea, hecho un despacho. También hoy deberás intentar hacer un acercamiento con tus personas próximas de las que llevas un tiempo distanciado. Te sentará bien. Además, tienen algo importante que decirte, Leo.
1: Virgo.
0: Necesitas hoy alguien te eche un mano, pero no estarás dispuesto al pedir ayuda, Virgo. Tiendes a diario querer hacerlo por ti misma, cueste lo que cueste. Esta es una cualidad muy loable, pero a veces no es práctico. Nadie se basta siempre por sí mismo. De vez en raro todos necesitamos de otro, y no hay que sentirse mal por eso, ni pensar que van a creer que no das la talla. A veces no tenemos la energía en el punto óptimo y precisamos un poquito de soporte. Hoy probablemente te encuentres en uno de esos momentos. En cualquier caso, solicitar un poco de ayuda de vez en raro, incluso a diario, es muy bueno para todos, sobre todo para ti, Virgo. Para ti porque podrás sacarte de encima algo que te agobiaba. Y para todos los demás porque mucha gente que se siente feliz de poder ser útil. Todos salen ganando.
1: Libra.
0: Líbranos de todos los males, señor. ¿Estarás dispuesto hoy a tomar la iniciativa? Esto sería... Esto sería positivo si no te saliera también el deseo de querer dominarlo todo al diario. Hoy te puede ocurrir porque tus nervios están a flor de piel a causa del influjo lunar. Controla muy bien lo que dices y cómo lo dices, porque la gente que está en estos momentos a tu lado tampoco está muy calmada. Es mucho más mejor reflexionar antes de hablar. No vaya a ser que utilices palabras poco apropiadas. Controla este aspecto, incluso en tus conversaciones telefónicas. Y fíjate todavía, mucho más si se trata de alguien que te interesa mucho sentimentalmente, porque podrías perder la oportunidad de ser algo más para esta persona. Acabarás con fama de gruñón o de gruñona, cuando en realidad eres más amable y generoso. Deja que se asome tu verdadera personalidad, mucho más condescendiente y empático.
1: Escorpión.
0: Reconoce hoy que a pesar de que parece lo contrario, tu energía no es infinita y que en ocasión también eres vulnerable. Si hoy te sientes débil o tienes dudas sobre algo, no intentes aparentar lo contrario. Además, es normal porque estás a diario apagando todos los juegos y además lo tuyo propio para más adelante. Si te sientes agotada o agotado y has perdido tu deseo de luchar, pregúntate qué te ha conducido a esto y te darás cuenta de que no puedes estar en todas partes al diario. Ha llegado el momento en que te dediques a ti mismo, Escorpio. Busca hoy tiempo libre, hacer lo que te apetezca. Tanto si quieres ir a la parque, la cine, chatrao, no sé, lo que tú prefieres, dejarlo de todo en hombro y pasar el rato saliendo con tus amigos y amigas. No hay nada más desestresante que hacer lo que te venga en gana.
1: Sagitario.
0: Aunque tu trabajo marche de maravilla el diario, Sagitario, hoy te sentirás lleno de incertidumbre y preocupado por este tema. En parte se debe a cierto influjo astral negativo, pero también quizás ciertas desafortunadas palabras de alguien o a quien no tendrías que escuchar. Recuerda todas aquellas cosas que se te resistían y que lo has logrado superar. Afortunadamente, tendrás la inspiración a tope y te surgirá la idea de alguna innovación en tu carrera profesional que sirva muy positivo. Te proporciona mucha motivación y hará subir tu ánimo y tu autoestima. Sagitario, en la terreno sentimental, tu mal humor y alguna discrepancia así media mensa podría ser origen hoy de una discusión. Evítalo por todos los medios, porque pagarías un precio muy alto por una tontería. Tu novia te quiere, tu mujer te quiere, pero a veces se siente sobrepasado por tus arranques inesperados o tus altibajos de humor.
1: Capricornio.
0: Te muestras siempre tan comprensivo, tan dispuesto de echar un cable o echar despadre, además de tan comedia en tu forma de hablar al diario. Capricornio, que hoy parecerá que te han dado la vuelta. Estarás desconocido y probablemente Este cambio sea fruto del estrés del diario, de los nervios, de la incertidumbre de no saber qué harás o qué camino quieres seguir a partir de ahora. Procura recuperar tu buena predisposición de diario, porque hoy puedes sentir el impulso de dar tu opinión, que no es precisamente positivo a cierta persona. Será todavía más complicada si lo haces por la teléfono y no cara a cara. Capricornio, no ver a tu interlocutor puede dar lugar a malas interpretaciones. Lo más mejor sería intentar aplazar esta cuestión de un par de días. Ah, caray. Dime, papito, ya te escuchando ya. En Acuario, en el entorno en el que te mueves, estás hoy un poco caldeado. Quizá exista motivo, aunque también es posible que la situación se haya tensado por una tontería o por cierto influjo astral negativo. Lo más mejor será dejar que el tiempo pase y los ánimos se serenen. Hoy podría surgir una discusión que no debería ni de haber empezado. Mantente al margen, aunque te pidan tu opinión. A diario haz caso a tu intuición, que ahora te indica que lo más mejor es desaparecer de escena. Busca una excusa y adiós. Y adiós muy buenas. Deja que las demás resuelvan sus temas con sus propios recursos. Acuario, es verdad que tú tienes mucho y a diario encuentras solución, pero a veces no es bueno utilizarlo cuando el tema es ajeno a ti.
1: Piscis.
0: Estarás hoy algo disperso. Disperse, Piscis. La mente te vagará por otros temas que nadie tiene que ver con lo que estás haciendo al diario, y te será imposible concentrarte. Seguramente te sientes agotada y agotado y ves el trabajo como al lobo del Caperucita. Darías lo que fuera por librarte hoy de tu ocupación habitual. Es normal que te pase esto. Es fruto de los nervios. No te obligues a diario a hacer cosas que te cuestan un esfuerzo. Si puedes encerrarte hoy en las cosas más fáciles, échale, relájate un poco y deja para mañana los asuntos más complicados. Pocas cosas no pueden esperar hasta el día siguiente. Y si hoy sale un tema tan urgente que no tienes remedio que afrontarlo, pide ayuda en tu entorno. Estos fueron los horóscopos. Recuerden que los quiero y los quiero ver triunfar. Licenciado, vamos a corte ya de plano. Bueno, lo que usted quiera, pues, es el que manda, pues. ¿Tenemos carta, hijito?
2: Creo que sí, maestro Pitonizo. Es que antes ver, se me fue la mano. Así como
0: no,
2: cuando
0: se tiende hasta el avión.
2: De hecho, lo mismo pasa cuando la veo. Se me va la mano.
0: No, y se te va la coche al monte también.
2: También, pero a veces. Dice por acá mi amigo Cornelius. Maestro Pitonizo, Cornelius. Número 7. ¿Sobreviviré otra semana al ICE?
0: Claro que sí. Vamos a checar tus cartas. Ah, Cornelius, mira. Te está saliendo el amor. El amor de la patria prefronteriza, porque como quieren ir por ti. Pero tú saldrás avante. De verdad te vas a librar de este la problema del ICE. Entre más escondido estés y solo salgas de la champa a tu casa y de tu casa a la champa, no tienes de qué preocuparte. Nada más averigua más o menos la posición que le gusta estar los ICE, para que tú vayas por otro lado. Porque recuerda que al tigre de Santa Julia lo agarraron calabaceando, y a ti no te pueden agarrar ni siquiera pepenando un ancho. Hasta acá, Cornelius.
2: Muchas gracias, maestro Pitonizo. Dice por acá, maestro Pitonizo, soy el chayote de Escuintla. Número 8, maestro.
0: Pelas, dicen.
2: Número 8, maestro.
0: Preguntan.
2: No, negativo.
0: Negativo, pregunta, sale, vamos. Número 8.
2: Espera, me está escribiendo, pero adelante, maestro.
0: Escribiendo. Uh-huh. Te estoy poniendo las cartas, no te preocupes. 1, 2, 3, 4, 5, 6, 7, 8. ¡Ah, chayote! Te la vas a pelar esta semana, vos, chayote. De verdad, se ven cosas increíbles. Se ve que vas a tener prosperidad, vas a tener paga. Ese nuevo emprendimiento de andar agarrante o travesaño te va a funcionar. Eso de andar de paseándoles de aquí para allá te va a ayudar mucho, porque tus relaciones sociales te van a servir para conectar con eso que andas tú buscando. Chayote, no te preocupes, las cosas marchan bien. Este mes de septiembre te prosperan cosas chidas. Así que tú tranquilo, que el nerviudo es el travesaño que te va a ayudar.
2: Qué rico. Digo, dice por acá José Octavio, maestro Octavio. Pitonizo número 3.
0: Número 3, Octavio, José Octavio. Vamos rápidamente. José Octavio, oye, este influjo del eclipse pasado te ayudó a estabilizar un poco tu cabeza. Y ahorita está pidiendo que te enfoques más en eso que quieres. No sabemos si, aquí no me dice si es mujer o champa, pero me dice que te enfoques ya en lo que tú necesitas, porque has estado un poco medio bien sonso últimamente. Has gastado a lo pendejo y quiere que tengas un control en tus finanzas. Te prosperan días chido. Nada más, analiza tu mente, tu cuerpo y sobre todo la próstata, porque la veo un poquito inflamadita. Todo bien.
2: Dice por acá el Shocker. Saludos allá al canal Shocker. Dice, maestro Pitonizo número 6. Adelante. Número 6.
0: Pregunta, Shocker.
2: Ninguna negativa de ninguna pregunta.
0: Número, ¿número qué, perdón?
2: Número 6, maestro.
0: Número 6, número 6, número 6. Pro mayor, $2,000. Shocker. Shocker es el que va a ver si no te avivas, papito. Aquí tu carta me dice, Shocker, que vas a tener una semana increíble. Sí, va a ser increíble las veces que te va a estar rompiendo el hocico tu mujer, pues. Van a decir, ay, ese Shocker ya lo está zorrajando su cabeza a su mujer. Te recomiendo que borres los mensajes. Sí, esos que tienes ahí en la teléfono, que tú sabes muy bien de quién son. Son de que la que te está tirando el calzón y tú estás cayendo como pez como un celo a nuevo. Entonces yo te recomiendo, Shocker, que le midas tantito el tiempo al tiempo. Valores las cosas que tienes, porque no vale la pena dejar el reino por agarrarte un pueblito.
2: Muy bien. Gracias. Vámonos con el último. Hay más mensajes, pero vámonos con el último, maestro.
0: Adelante, maestro.
2: El doctor Gilberto Jiménez dice, tío peruano, ¿cómo me irá en el amor? Estoy hablando con 6 chicas, pero no sé con cuál. Entonces, como son 6 chicas, número 6.
0: No, número 6. Número 6. Doctor, agárreme esta confianza. Fíjese usted que de las 6 que le quedaban, ahora ya no le queda nada. Sí, la basteca la vaciar. ¿Por qué? Porque una de ellas se va a meter a su teléfono y va a averiguar que de las 6 que andas te queriendo echar patada, resulta que 2 son travesaños. Y esos travesaños no le van a dejar meter gol. Al contrario, una garrotiza le van a meter. Por lo tanto, yo le de pocos. Y en su frente también, porque cuando usted esté bien bolo, Dios, pare de sufrir. Entonces ni ganas de ver a una mujer en varios días. Yo que tú, doctor, calma, paciencia, prudencia, virtual conciencia, y deja las cosas tranquilas, porque eso de andar de caliente con 6 no te va a llevar más que una infección venérea. Y te va a dar. Hasta acá. Los horóscopos de hoy y la lectura de las cartas. Recuerda que los quiero. Y los quiero ver triunfar. Vámonos de corte, 7:25, te está en bola de gasnate.
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10: Es la participación en esta noche cuando son las 7:29 de Campeche Show. Esto se titula El Santo del Amor, Extremo 99.1.

0: De
1: hecho, novato. Lo querían, ya lo quieren banquear, güey.
0: Híjole. La verdad sí se robó el mundial, pero en esta ocasión yo creo que o ha de ser exceso de confianza, está agrandado, o simplemente

0: De hecho, novato.
1: Ya lo quieren banquear, güey.
0: Híjole. La verdad sí se robó el mundial, pero en esta ocasión yo creo que o ha de ser exceso de confianza, está agrandado, o simplemente fue una

0: la Liga MX. O sea, van a haber partidos muy buenos tanto el sábado como el domingo.
1: Me gustó el día sábado. La verdad que hubieron 4 partidos que se transmitieron. 2 en la grande y 2 en los 40, tengo entendido. Y muy buena la aceptación. Y bien lo señala el señor Venado Colatunca, se va a estar transmitiendo los mejores partidos a través de
0: los más atractivos,
1: ondas hercianas, los más atractivos, y no solamente de la Liga MX, sino de las otras ligas, donde me da mucho gusto porque hay mucha banda que está chambeando, güey. Hay mucha banda que está chambeando, quisiera saber qué rollo, cómo van, y se está rescatando esa parte de que antes las familias se podían reunir para poder escuchar pues la narración de los grandes, de los grandes encuentros. Así es que muchísimas felicidades, muy atinada esa parte de lo que es Radio Núcleo.
2: ¿Cómo con sabían que no quería trabajar? Dice.
1: No, y es que fíjate que está en el horario, creo que está DJ Mingo. Y bueno, no sé quiénes están en ese horario. Pero lo que sí es un hecho es de que pues se está transmitiendo, doctor. Y eso es lo más chido. ¿Por qué? Porque banda, aquí es una plaza 100% futbolera, doctor.
0: Sí, todos los chapanecos, todos los tuxlecos somos muy futboleros, futboleros, perdón, y la verdad, dije futboleros, no perfectos. En el también en el mundial se notó la participación y muchas personas, sobre todo aquellos que se dedican al transporte público, estaban al pendiente de los partidos. Mucha banda estaba preguntando, oye, ¿qué partido van a transmitir? Oye, ¿a qué horas va a pasar el partido? Y que no sé qué. Entonces, por toda la aceptación que hubo durante el mundial y todos los partidos que se estuvieron transmitiendo, la empresa movió sus fichas, compró algunas licencias y demás, porque obviamente queremos darle al público lo que le gusta, lo que quiere y lo que sugiere. Y ellos querían más fútbol, y es por eso que nuestros amigos también de deportes, el área de deportes también se puso ahí las pilas, estuvieron gestionando y se logró. Entonces van a haber partidos, como les vuelvo a repetir, de la Liga MX, de la Liga, allá de la Liga de España, así se llama la Liga, de la Premier League, de la Bundesliga y de la Liga Italiana. Así es que van a estar muy buenos. Obviamente de la Champions nada más van a ser los partidos más atractivos, que van a ser cuartos, semifinales y final, que son los días que se juegan los fines de semana, especialmente domingo. Ya los de los partidos de las diferentes jornadas van a, o sea, se transmiten entre semana, que son martes y miércoles, esos no se van a poder transmitir, pero los partidos más esperados, o algunos, digamos, más valiosos, son los que se van a estar transmitiendo los fines de semana a través de las 3 estaciones, tanto en la grande, los 40 y qué buena. Así es que estén muy al pendiente, sábados y domingos. Se van a estar dando a conocer, creo, los calendarios el día viernes de los partidos que se van a estar transmitiendo, y también se les va a estar comentando en qué cabina, en qué horario y qué partido va a ser.
1: Pues ahí está la invitación. Entonces, para que ustedes no se pierdan ningún partido, y los más atractivos son los que vamos a estar compartiendo con todos ustedes. Por ejemplo, el 4 de septiembre, el equipo de Pachuca enfrentó a Juárez y Pachuca ganó 2-0, rompiendo quinielas. El 5 de septiembre, San Luis contra Chivas, y las asquerosas Chivas, que van en segundo lugar,
0: van muy bien,
1: ganaron 13-0.
0: Sí, van muy bien. Las Chivas Rayas del Guadalajara, mira, fíjate que hay jugadores que están sorprendiendo en las Chivas Rayas del Guadalajara, y muchos jugadores que eran titulares, pero que por lesión causaron baja, y ahorita están empezando a regresar. De hecho, ya se acerca el clásico, nacional, América Chivas. No recuerdo si en la próxima jornada o 2 jornadas falta, pero hay muchos jugadores que ya que eran titulares están regresando, y hay un, ahora sí que hay una pelea de la forma más pura y coherente y blanca, por los espacios dentro del campo para ser titulares. De hecho, eso está padrísimo que esté pasando en las Chivas Rayadas de la Guadalajara. ¿Por qué? Padrísimo. Especialmente en estas Chivas. porque la mayoría, bueno, no todos son mexicanos. Todos son mexicanos, entonces va a ser el semillero para la próxima justa mundialista. Todos estos chavos mexicanos están dando de qué hablar. Hay muy buenos delanteros, medios, defensas, hasta el portero. Son muy buenos y créeme, Pigua y compañeros, que para el próximo mundial no tengo ninguna duda que otra vez las Chivas Rayadas del Guadalajara va a ser el equipo que más seleccionados va a brindar.
3: ¿Será?
4: Sí. Claro, pues sí. Es el único equipo que tiene más mexicanos.
0: Pero no, demás, sí, América, pero hay otro.
4: Extranjero.
0: Sí, pues, eso sí.
1: Pero bueno.
0: Sí. Lo que tiene sea, muy buenos jugadores en Chivas ahorita, ¿eh?
1: Lo que sea para el beneficio de la selección, bienvenido
0: a todos. Créeme que ellos van a ser campeones. Siento yo que ellos van a campeonar este torneo.
1: Pues ahí está. Así es que, mientras ojalá, tanto,
4: inútiles.
1: Tigres contra Necaxa, 1-1.
0: Sí, los Tigres están decepcionando desde la temporada pasada, pero esta temporada también están decepcionando. Ya tienen, si no mal recuerdo, un nuevo técnico. Esperemos que levanten. Y si no, mira,
2: no lo va a correr
0: desde Ferretti, los Tigres, nomás Muyuk.
2: Llama.
0: Cierto.
1: Entonces, si nos vamos directamente a los resultados, Atlante con el Piojo ahí van, 1-1.
0: Fíjate que contra Atlas empataron, ambos tuvieron el gane, Ambos tuvieron en ese partido, ambos tuvieron el gane. Fue abucheado el Piojo Herrera allá en Guadalajara. Le mentotearon toda su nana. Y le preguntaron en la rueda de prensa, le dijeron que si no le ardía, y él dijo que ya estaba acostumbrado, que como profesionales es fútbol y no pasa más allá del fútbol.
2: Profesional, doctor.
1: Contra el Atlas. El partido que no pude ver, pero disfruté del resumen, es del Cruz Azul contra Santos. ¡Qué duelazo! Si no viste, aunque sea el resumen, Venado.
0: No lo vi.
1: Date un espacio.
4: Te lo van a resumir.

0: hubo una oferta por ahí, una así como que un equipo europeo quería contratar los servicios de Acevedo. Al final, no pasó más que del rumor, pero también Acevedo, Carlos Acevedo, es muy buen portero, la verdad.
1: Ese mero, en efecto, ese es el famoso Acevedo. Pero partidazo, para que puedas ver por ahí el resumen, doctors, te lo recomiendo. 10 de septiembre, bueno, el 10 juegan los partidos del mismísimo Venado con la Tunca, Pumas contra León, un partido
0: de fieras.
1: Pinta chido. Pinta chido. Y es en la casa de
0: Pinta tu raya con
1: Y también el equipo de Puebla va contra Toluca el día 15,
0: que fue campeón de la League Cup, venciendo a Monterrey.
2: Dale,
0: el domingo.
1: Bueno, vamos a compromisos y volvemos con más.
0: Son las 7 de la noche, 43 minutos, corte, y regresamos a Bola de Gaznates.
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1: Es la participación de la maravilla musical de México, Junior Clan. Esta se llama Cancionero. Buenas noches, 7:48, Extremo 99.1. ¿A poco?

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4: Chirito fue el que roló esa foto piltrafa de la comunicación.
5: El tachirito de Pichucalco.
4: El tachirito de Pichucalco. Pero bueno, señor Peruzzi, gracias.
5: Quedamos pendientes, 10:04. Nos escuchamos la día de mañana. En nombre sea de Dios, Padre Santo. Hasta otro. No.
4: Gracias, señor Puma.
5: Otro gato.
4: ¿No está Puma? Bueno.
5: Ya se fue.
4: Cuídense mucho, Fabián Samayo a la Pigua les dice gracias.
6: Mandó foto, mandó audio.
7: Chúbale, mi gente de Pichucalco y a la bola de gasnateros.
6: Ya pa' qué, ya no vamos.
7: Reportándose.
4: Primero ponle un fondo o algo. Bueno, vamos al compromiso.
5: Aprende el chimichurri.
4: Ese sí es un excelente operador.
6: Primero abre los ojos, Tachirito.
5: Primero.
4: Si no le sale ni barba, quieres que abren los ojos.
6: ¡Ojo de alcancía!
4: Gracias, Puma. Ya nos vamos.
5: Pero le dieras la mano, papi.
8: Nos vemos mañana. Gracias.
4: La Pigua les dice.
5: Le dieras la mano, papi, la llena de pelo.
4: Hasta la próxima.
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4: Escuchamos la participación de Eddie Santiago. Esto se llama Ven, Devórame otra vez. Únicamente 6:08. Ya empezamos a conectar la rocola. En punto de las 8 empieza a sonar.

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0: Señoras y señores, muy buenas noches. ¿Qué tal? ¿Cómo les va? ¿Cómo están terminando el lunesito? Ya más o menos saben qué rolita es.
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0: Pues ya.
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0: El día de hoy viene con Toño, viene con Tokio, señor producer, señor producer, señor producer. Yúbole con esta. Sí, pero me gusta más así normal con los pedernales, ¿no? Como se pone producer todos los fines de semana. Bien pedernal, el maldecido. Muy buenas noches, familia. Ha llegado la hora, ha llegado el momento de olvidarnos un ratito de las preocupaciones. Por ahí ha llegado el momento de que, sí, le subo un poquito el volumen para que no se pierda de las rolitas que van a sonar en la rocola. ¿Qué canciones quieren escuchar? Háganlo suyo. Esto es La Rocola. Háganlo suyo en escribirnos, en enviarnos un mensaje. El saludito, ¿para quién? Al 963-159-8888. O si te quieres comunicar con nosotros directamente en cabina, 963-63-201-85. Así que póngase cómodo si ya está en casita, si todavía sigue en la chambita, pues también prepárate para seguir trabajando, pero con ritmo, al ritmo de la rocola.

963-159-8888. Sí, en la cabina se ilumina porque las luces de la rocola hacen su chamba, hacen lo suyo. 159-8888 es la rocola. Vámonos a sonar buena música. Pero jejepa. Vámonos con Edén Muñoz. ¿Cómo estás tú? 8:05.

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3: La noche comienza diferente cuando hay buena música. Señores, es la Rocola de lunes a viernes. Ay, producer, me asombra, me espanta. La noche pasa diferente cuando hay buena música, música de fondo. Es la Rocola con el pariente 963-159-8888. ¿Qué rolita quieres activar? Activa tu rola en la Rocola. Muy buenas noches. Se van mis compañeros. Nos quedamos acá con el señor productor.
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3: ¿Qué tal esa rolita? Sí, ¿qué tal?
4: Recordarte.
3: ¿De dónde sacas sus rolas? De la pura inteligencia, no artificial, es la inteligencia del productor que nos acompaña en esta noche. Fíjense, ya tenemos los mensajitos, me da muchísimo gusto saludar a nuestro compi Eri, que siempre nos sintoniza y nos envía el mensaje buena onda. Saludos. Saludos a los que están en cabina. No. Excelente inicio de semana también para ti, mi carnalito. Dice Vilma Palma, vampiro. Vamos a checar en la Rocola. Qué rollo con ese pollito. Vamos a checar quién tenemos en línea. Muy buenas noches. Buenas noches, ¿quién habla?
5: Listo, amigo Juan.
3: Ah, ¿qué pasó, Juanito? Ya descansando allá de... ¿dónde? Las Granadas, ¿verdad?
5: Claro.
3: Órale, pues, ¿qué canción quieres, Juanito?
5: Una de Capaz de la Sierra, a ver si la pasa la Rocola.
3: Capaz, que sí lo pasa. Órale, pues, Juanito, con gusto. ¿Cuál de Capaz de la Sierra?
5: Con olor a hierba.
3: Con olor a hierba. ¡Sale, mi Juanito! ¡Sale, tocayo! ¡Con gusto! El gusto es mío, Juanito, nos vemos, nos escuchamos más bien.
5: Igual, que tenga una excelente noche.
3: Gracias, igualmente, saludos, Juanito, el tocayo. Se está comunicando con nosotros, muy buenas noches a nuestros amigos por allá de San Francisco del Rincón. Por ahí nos sintonizan nuestros amigos del Río Grande, Las Granadas. Chulada de chicharrón, malayo, mi poco. Tengo que ir a la central, tengo que ir ahí con nuestro compa Rodolfiño. Ea. Mira cómo se menea. Ea. Bueno, por acá no estoy pidiendo que... Dice una para bailar, pariente. ¿Qué nos dice?
6: Banda del Recodo,
3: María del Carmen. ¿Cuál?
6: de los Acosta, por favor.
3: Bueno, del recodo de los Acosta, nos dice María del Carmen. Muy buenas noches, María del Carmen. Sí, tenemos por acá rolitas que nos acaban de solicitar. Nos dice algo para bailar, algo para changuero. Que no se note, que no se note que es lunes. Pobre lunes, ¿verdad? No, hombre. Hay que inyectarle ánimo al lunes, a cualquier día, señores. La rocola se pone en modo pachanguero. En modo nostálgico, en modo romántico. ¿Cómo quieres que se escuche la rocola? Envíanos tu canción al 963-159-8888. El saludo para quienes nos están sintonizando a través de la app www.radionucleo.com. Los escuchamos en todo el globo terráqueo. Bueno, espero que se pongan a bailar porque la rocola ya empieza en modo fiesta, en modo pachanguero. 20:08 p.m. con 13 minutos. Me llamo Raquel.

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2: Vámonos a la siguiente rolita. Maná y Cristian Nodal. Te lloré un río en la rocola.

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0: Ahí a toda la bandera, toda la bandirria, toda la racer, rocolero y rock and rollera. Estamos ahí y llegando ya a las 8 de la noche con 22 minutos. Andan en casita, andan laborando. Cuéntenos dónde nos escuchan. Dice saludos a Kiko que nos está escuchando. Ahora le pueden saludos Kikin o Kiko.
1: No me simpatiza.
0: Saludos, Kiko. ¿Quién anda conectada así como nuestra rocola? Mándanos tu saludo. ¿O qué rolita quieres disfrutar en esta noche en compañía de la rocola? Nos da muchísimo gusto saludar a toda la audiencia que en este momento amplifica la señal de Extremo. Y es que sí, mándenos su rolita porque todos tenemos una canción que pues de repente suena, lo activamos en casita, en la calle. Y no, hombre, ¿qué tal cuando anda el corazón medio golpeado, medio achicopalado? Esa canción que pasa por ahí en el estéreo de un coche, de un carro, o nos subimos en el colectivo y está sonando esa canción que seguramente dice uno, chin, lo pusieron nada más pensando por qué me iba a subir. Así estoy, así me la estoy pasando. Algo de fulanito, ya tenemos esa. ¡Chilla la goma! Ah, no, hombre, está buenísima, viene a mi mente esos movimientos pélvicos y de cadera que tenía yo. El pasito de tío Michael, los giros, las piruetas, las machincuepas. No, eso ya no, me iba a lesionar. Nos damos muchísimo gusto saludar a la güerita. ¿Qué hubo, le güerita? Allá en el barrio 27 de junio nos está escuchando. Güerita chula, qué gusto saludarte. Saludos ahí a tu hermana, a todos los amigos, al buen Alex. Ahí lo conocimos en el Cenetis. Las güeritas con sus ricas tostadas, chochito. Ah, mala hay una. Sí, ahorita así como estamos con señor producer, como queriendo hacer uso de los dientes, de mover el bigote. Güerita, mucho gusto, bonita noche para todos los suyos. Y claro, después lo saludamos aquí en el Mercado Primero de Mayo. Muchas gracias por la llamada. Vámonos con algo que nos solicita nuestra amiga Güerita. Se llama El Africano. Jejepa. Ahí para que mueva las caderas y la cintura, la güereta. Ea, ea, ea. Mira cómo se me ve. Las 8 de la noche con 26 minutos. En Extremo 99.1 suena la rocola. De 8 a 10 de la noche con el pariente. ¿Qué hubo, pariente?

0: ¿Usted quiere?
1: Yo no sé.
2: Vámonos complaciendo por ahí a nuestro compi el Juanito. Algo de Capaz de la Sierra.

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Pariente, buenas noches, ya te estamos escuchando aquí en la casa descansando. Ah, ponga sus estrellas, sus chanclas. En shorts, hace calor, hace calor. Sí, aquí tenemos aquí el, estamos en climadones, pero como que las narizotas ya se están tapando. Y los que siguen laborando también, échenle muchísimas ganas, échenle todos los quilates, mis amigos del transporte público. Ahí los que nos van escuchando en taxi, en el taxi, en el cuatro letras. Les mandamos este saludo especial en esta noche, como siempre. Gracias por estar en contacto con nosotros. En sintonía Extremo 99.1. Viene por acá las rolitas que nos solicitan. Saludos a la terminación 77. Gracias, como siempre, por su amable sintonía. ¿Qué se encuentra haciendo esta vez? ¿Qué se encuentra realizando? Ándale, pues, saludos. Saludos para nuestro buen amigo Martín también, que se está comunicando con nosotros. ¡Sí, algo de fulanito! Encontré una bien locochona.

qué bueno que se la pasan bien, que se entretienen, como por acá nos envían en este mensaje. Saludos hasta Guadalupe, Victoria. Gracias por tu sintonía. Tenemos más ambiente, más música. Es la Rocola.

0: Excelente lunesito, excelente lunes. Ya, si estuvo pesado, relájese. Tenemos el medicamento que es buena música. Vámonos pues entonces con algo de Fulanito. Viene enseguida también Banda El Recodo. Señor, no, lo vamos a disfrutar esta de Fulanito.
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0: Se llama Chillando la Goma.
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0: que chille.
1: ¡Buya!
0: Pero que no chille en la ardilla. No, señor, el rolón. El rolón de Fulanito y el rolón que le hace falta también en el sobaco. Señor productor, hasta aquí se siente el fogonazo.

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¿Qué tal? Vivimos esta rolita, decía chilla la goma, y yo escuchaba otra cosa, entendía y decía otras cosas. Era yo muy malvado, malvino. Buenas noches, únicamente 18 minutos nos separan para puntualizar las 9 de la noche. Saludos, buenas noches al buen George que se comunica con nosotros a través de la app. Nos está escuchando www.radionucleo.com. Gracias, compadre.

0: WhatsApp está abierto para tus audios, tus mensajes, tus saludos. Por ahí la rolita que quieras escuchar, que traes en mente o que traes atravesada en el corazón. Vamos a enviar un saludo en esta noche a María del Carmen, que quiere escuchar algo. Algo de banda, el recodo de Don Cruz Lizárraga.
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0: Se llama Lo Mejor de Mi Vida. Siempre, siempre serás tú.

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0: La ciudad se puede estar quedando tranquila. Pero aquí la música sigue sonando, sí señor. Ni tan alto la tranca, ni tan alto el saltito. Saludos, mis amigos allá del Pedal de Oro. A veces ya están cabeceando ahí don Carlitos en una silla y ahí don José en otra silla. En su chula mecedora, cabeceando y a galán.
1: Esa jeva, ¿quién le gana esa jeva?
0: No creo.
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2: ¡Tiene candela!
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0: Le digo, bueno, que aquí también revivimos los recuerdos.
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0: Es lunes y nuestra mente lo sabe. Una rolita que nos pide nuestro compi Eric. Y sí, los recuerdos se van hasta los noventas. Fácil, hasta los noventas. Pues de esta banda argentina que se llama Vilma Palma e Vampiros. Perfecto, ahí está, para ser exactos. Lanzada en 1993. Su álbum 3980. ¡Órale!
1: Pero bien, qué bueno es que...
0: Una canción de amor, búsqueda, nostalgia. Bueno, vamos a disfrutarlo en La Rocola. En La Rocola sí se puede. La mayoría de las canciones sí la podemos sonar. A ver qué le trae recuerdos esta rolita con Vilma Palma e Vampiros. Esto es argentino, che. Y bueno, se presentan en La Rocola. Aquí está Mojada. Algo de rock en español. Unas baladitas también buenísimas de Vilma Palma y Vampiro en Extremo 99.1. ¿A poco no?

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2: Regresamos rápidamente en la rocola para presentar recuerdos, recuerdos en común. Edel Muñoz y Alfredo Olivas en esta noche. Extremo 99.1. ¿A poco no?

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A continuación vamos a escuchar algo de la séptima banda. Se llama Se va muriendo mi alma. Las 9:03 p.m. Saludos a quienes están en www.redenucleo.com. Buenas noches.

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0: ¡Ay, vamos ahí! Como dijo Don Manchito, ¿qué pasó? ¿Qué pasó? No asuste, producción, no asuste. ¿Qué fue ese fondo? Eso quiero pensar que ese es nuestro fondo, ¿verdad? Sí, ya sé cuál es. Pero avise, avise.
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0: Sí, no, qué rolón, señor. Los fabulosos Cadillacs.
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0: Pero empieza medio raro, ¿sí o no? Me espantó, me espantó. Bueno, checa. Sí, dice, déjala, pariente, déjala. Ah, bueno, está la banda ya. Sí. Ese era mono ya. Pero muy bonita la rola. Y saludos a Víctor, dice, verde, amarillo y rojo. Ya, ¿viste? Ya se me están poniendo locochones también aquí, amigos del auditorio. Ay, Dios mío. Saludos también a la chica sexy que se comunica con nosotros. Mande. ¿Qué canción nos están pidiendo ahorita? Ya está, ya me aparece por acá. Está la de Celia. ¿Con quién? Con el señor Leo Dan, por supuesto. Ah, y Palito Ortega. Vamos a disfrutarlo en un rato más. Puja, puja muy fía.
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0: Que es en la rocola. Señores, una se van escuchando las rolitas.
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0: Vámonos pues. Mandé algo de ¿quién se pidió los cafres? Sí, ya como fin de semana lo vamos a volver la rocola. Estaría padre, ¿no? Qué cosa.
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0: Chulada.
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0: Se llama Celia.
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0: 9:10.
1: El lunes fue un fracaso. No vino, ya lo sé.

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0: ser, produce. ¡Qué buen grito!
1: ¡Ay, ay, ay, ay, ay, ay,
0: ay! Vamos a hacer competencia del mejor grito, ¿no? A ver qué regala producción. El mes más mexicano. Clarín, corneta, valedor. Ponemos música para que el que esté cocinando o la damita que esté cocinando, la persona que esté preparando ese rico café, que por cierto agradezco mucho el regalo que nos hizo el doctor Potenciano Edgar Franklin. Le mandamos un saludo muy especial. El que está haciendo por ahí las sincrosignadas, digo, las sincronizadas. El que está haciendo las quecas. Para el que está trabajando, para el que está manejando, para el que simple y sencillamente está relajado, como nuestro amigo que el primer mensaje, ¿no? Estoy escuchando en mi casa, ay, ya estoy enchanclado.

¿Qué rolita están a punto de escuchar, mis amigos? En Comitán, 20 grados. 20 grados centígrados. Sí, claro. Radio Escuchas, gracias que se están comunicando con nosotros. Siempre es un gusto. Bueno, ahorita checamos ese tema. Sí, claro que sí, con gusto. Buenas noches, son las 9:15. Tenemos por ahí otras rolitas por ahí que nos están solicitando. Mi mamita le cambia.

A ver si, ¿cuál es? Ya lo habíamos escuchado, ¿verdad, señor? ¡Epa! Dame chocolate y te doy bombón. Es esa. No la tiene toda, por eso te ves buena. Es esa también, prácticamente. ¡Aso! Le ponen el ambiente bailando en la fiesta D.

0: Inseparable show que hubo. Ah, es la que también le había gustado Fanita Fernández, ¿no?
1: Vamos a bailar el baile de chocolate.
0: Y Blanquita estaban en baile y baile las dos aquí en la cabina y nosotros nada más ahí observando. ¿Cómo lo disfrutan esas mujeres la música?
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0: No bailan nada.
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Pues vamos con eso que nos han solicitado a esta hora de la noche y con saludos especiales hasta Teopisca, Chiapas. Vamos a disfrutar de esta rolita y por la noche hoy sí se antoja escuchar esto. Si está cenando ahí en las diversas taquerías, en los diferentes establecimientos comerciales, buenas noches. Gracias por amplificarnos en los lavados, en las gasolineras. Buenas noches, mis amigos, que van en el taxi de arriba y para abajo con harto pasaje. Espero que no esté 30 la máscara.

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3: Revolucionando más música por segundo. Extremo 99.1 por las noches. Suena la rocola. Es muy fácil activarlo, únicamente manda tu mensaje al 963-159-8888 o la llamadita a cabina macabrónicona, la línea caliente del pariente. 963-63-201-8599 de la noche con 23 minutos. Estamos también en Extremo Comitán 99.1. Estamos en Facebook, estamos en TikTok, estamos en Instagram.
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3: Queremos seguir bailando, te estamos escuchando aquí sobre el boulevard, estamos en la chamba. Ándale pues, permítame por ahí acompañarlos, seguirle acompañando con lo mejor de la música que tenemos especialmente para ustedes en esta noche. Y viene una, esa es movida, señor productor. Es movida y se trata de Alfredo el Pulpo Mañochín de los teclados y Berenice. Y también excelente voz. Y el ritmo y ese saborcito a pulpo.
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3: Berenice. Vámonos a disfrutar esto que se llama Te Quería Porquería. Porque fue...

0: Sí, así se llama. Si quieren checarle, te quería porquería. El pulpo y Berenice en la rocola. Y pues bueno, fíjense, estamos platicando acá con el señor productor. Sí, a veces platicamos. ¿Qué es lo que...? Sí, me ha gustado siempre, a mí me ha gustado siempre, siempre, siempre.
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0: No, bueno, también, pero las canciones, las rolas de El Pulpo. Ah, y sus bailarinas. Y sus guapas bailarinas. Llega a disfrutar de este super cañonazo musical. Antes así se grababa. Los amigos que tocaban, pero tenían que anunciar sus guapas bailarinas. ¡Epa! No, y fíjate que, bueno, para una presentación, una fiesta con el pulpo, ya sea con los hijos del pulpo. No, hombre, en serio, no te la vas a acabar, no te la vas a acabar. No vas a parar de bailar, de mover esas chulas canillas. Bueno, este es el Pucho.
1: Rico, bonito.
0: Hijo del pulpo, pero también está la hija del pulpo, que trae buen ritmo. Viri, primera. Sí, se la rifa la muchachona. Vamos a disfrutar de su música en un ratito más.
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0: ¡Oye, morena!
3: ¡Mera!
0: A Vivi.
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0: Hombre, se desbarata.
5: Vamos a bailar.
0: Chula. Bueno, de esa manera nos vamos a nuestro corte e identificación oficial.
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0: Pero no le cambie, todavía tenemos este buen ambiente. Más música en su radio. Sigue sonando la rocola. Mándanos tu rola, porque se programa en la rocola. De lunes a viernes, de 8 a 10 de la noche, con tu compa, el pariente. ¡Vámonos!
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¡No me hagas esto, señor! ¡No me hagas esto! ¡Ay, no, no, no, no! De una vez de al tiro. Entré, o sea que nada más así nos escuchamos nosotros. Lo sospeché desde un principio. Estamos de regreso. Saludos para Elizabeth, que se encuentra con nosotros. Acá en Comitán nos escucha algo de Fuerza Régida y Grupo Frontera. Bebé, dame. Vámonos, qué bueno que sigues en sintonía de Extremos.

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2: En vísperas de que inicie la cosecha fuerte de café arábica y robusta en el Soconusco, los productores de la región enfrentan un panorama crítico. La inminente llegada del fenómeno del Super Niño que amenaza con devastar las floraciones del próximo ciclo. Para Julio César Castillo, productor cafetalero de Tapachula, el pronóstico de la Comisión Nacional del Agua, que advierte sobre una disminución constante en las precipitaciones pluviales para la zona alta de cafetales, podrían superar la crisis registrada en el ciclo 2023-2024. En aquel entonces los cultivos sufrieron pérdidas de entre el 50 y 60%. En la actualidad, el periodo de sequía severa afectará al grano, pues al no recibir la humedad habitual de la zona cafetalera, no logrará asegurar y se caerá por estrés hídrico. Frente a esta coyuntura, los productores están reforzando el manejo interno de sus predios mediante la regulación de sombra y la conservación de suelos para retener la mayor cantidad de humedad posible. No obstante, advierten que las acciones privadas serán insuficientes si el fenómeno meteorológico alcanza proporciones históricas. Por ello, los cafeticultores piden al gobierno federal preparar un fondo de emergencia y activar seguros agrícolas de manera oportuna. Hasta el siguiente comentario.
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4: Y seguimos con todo el ánimo, como cada noche, recibiendo sus mensajes. Saludos al buen Roberts, se encuentra con nosotros. Saludos a Jera, saludos a Jera también, que está en sintonía. Si puede, sí, algo de la Viri primera, dicen. La rocola está prendida y cuando ya se calienta, no, hombre, ni quien lo pare. Todavía tenemos muchas rolitas, mucha música para compartir.

0: claro, sí, estos súper, súper datos. Que en 1946 se inaugura de manera oficial XEUI. Ay, sí, no es cierto, es XE1GC. La primera estación experimental de la televisión en América Latina. Un pilar, sin duda, para el desarrollo de los medios nacionales. Obviamente, se lanzó las primeras imágenes en blanco y negro. ¿Te acuerdas, no? Que vendían también un cristalito que lo acomodabas frente a la pantalla, pegadito, con colores, recuerdo, verde, rojo, amarillo, y ya ponías ahí y decías, no, pues ya estoy viendo mi televisión a color.
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0: Y por supuesto también en el año 2017 recordamos ese fuerte terremoto de magnitud 8.2 que sacude pues prácticamente a el estado de Chiapas, Guerrero y Tabasco. El epicentro en el Golfo de Tehuantepec, catalogado como uno de los sismos más intensos registrados en la historia moderna de México.

Vamos a dejarlo pues entonces con estas rolitas. Viene la Viri primera, pero también vienen estos señores que son los Tucanes de Tijuana y Grupo Firme. Esto se llama Mi Ex. Y estaba para mi ex, es esa. Así que pues, vamos a disfrutarlo a esta hora de la noche. Saludos ahí al 299, don Miguelito Fernández. ¿A poco no? Ya va llena, llena la carterona. Ya salió lo de usted, lo del patrón, ahí basta.

0: para esa rola.
1: Suela, compachito, buenos gustos, ¿eh?
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5: Vámonos bailando, vámonos gozando con Beauty primero. Ay, ay, ay, qué buen ritmo. Epa. Se llama Oye Morena Biri Primera en La Rocola.

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4: Llega el fantasma. Y de esa manera nos despedimos. Gracias por estar en Extremo 99.1 en La Rocola. Soy su servidor y amigo Juan Ramón Alcázar. Nos escuchamos, si el creador me lo permite, el día de mañana a través de los micrófonos de la UI, la radio de Comitán. Con permiso, que tenga usted y siga pasando una excelente, excelente noche. Con permiso. Hasta mañana.
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4: Nos dejamos con esta canción. Se llama El Culpable.

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9: Bienvenidas y bienvenidos a Revista del Consumidor Radio. Yo soy Leos.
10: Yo soy Chav. Y hoy estamos aquí con todos ustedes para cocinar el platillo sabio de Profeco.
9: Les traemos una receta que combina sabores dulces, ácidos y saladitos. Atún a la vizcaína.
10: Tome nota. Para preparar nuestro platillo necesitaremos 5 latas de atún, ya sea en agua o aceite, pero bien drenadas. Medio kilogramo de jitomate, una cebolla, 2 dientes de ajo finamente picados, 3 papas medianas cocidas y cortadas en cubitos y media taza de puré de tomate.
9: También vamos a utilizar aceitunas verdes, alcaparras y chiles güeros en escabeche al gusto. Además, 3 cucharadas de aceite de oliva, 2 hojitas de laurel, sal, pimienta y un poquito de sazonador de hierbas a la italiana. Y si le quieren dar ese toquecito crujiente, 1/4 de taza de almendras fileteadas. ¿Vamos a la preparación?
10: Para iniciar, en una cacerola u olla grande calentamos nuestro aceite de oliva y sofreímos la cebolla junto con el ajo hasta que estén transparentes y bien doraditos. Después agregamos los jitomates cortados en cubos pequeños y salpimentados.
9: Añadimos el puré de tomate, agregamos un poquito de sal, el sazonador de hierbas al gusto y las hojas de laurel. Dejamos cocinar a fuego medio por unos 10 minutos hasta que el jitomate reduzca un poco.
10: Pasado este tiempo, agregamos las aceitunas sin hueso y las alcaparras. Y aquí va un paso que es opcional, pero que le da un toque muy rico, la verdad. Unas almendras fileteadas. Mezclamos todo muy bien y lo dejamos al fuego unos 5 minutitos más para que todos los sabores se integren a la perfección.
9: Ahora vamos a agregar la papa precocida para que termine de cocinarse con el calor del guiso. Después incorporamos el atún y lo mezclamos con muchísimo cuidado. El secreto aquí es hacerlo suavemente para que no se nos bata la papa ni se nos deshaga el atún.
10: Y para el toque final, sazonamos con sal y pimienta al gusto, pero mucho ojo aquí. les vamos a pasar un tip muy importante. Recuerden que las aceitunas y las alcaparras ya son bastante saladas, así que prueben su guiso primero para que no se les vaya a pasar la mano con la sal.
9: Para cerrar, vamos a agregar chiles güeros enteros al gusto, y un secretito es que le podemos poner un chorrito del mismo vinagre con el que vienen los chiles, que le va a dar un poco de acidez muy característica y muy deliciosa. Tapamos después la olla y dejamos a fuego medio por 10 minutos para que ahora sí todos los sabores se integren por completo. Y listo, ya quedó.
10: Ya podemos disfrutar de este espectacular atún a la vizcaína. Para presentarlo, decoren con unas hojitas de perejil fresco, un poquito más de almendras fileteadas y, por supuesto, acompáñenlo con unas buenas tostadas, puede ser también un bolillito.
9: Lo que quieran, galletitas, queda buenísimo. Anímense a prepararlo y cuéntenos en nuestras redes sociales cómo les fue. No se les olvide que también pueden ver esta receta en el canal de YouTube Profeco TV. Yo soy Leos.
10: Yo soy Chay y fue un gusto cocinar con ustedes aquí en Revista del Consumidor Radio.
9: Hasta la próxima.
10: Bye bye.
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0: 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Hay números de teléfono que se te quedan grabados para toda la vida. Y otros que además de recordarlos, te sacan de un apuro. ¿Te suena esto?

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1: Ese es el spot musical que en los años 80 identificaba al teléfono del consumidor para dar a conocer los servicios de la Profeco a la población consumidora.
2: El teléfono del consumidor comenzó sus operaciones el 5 de febrero de 1980 como apoyo al programa ¿Quién es quién en los precios?
1: En ese entonces, un equipo de 16 telefonistas se encargaba de informar los precios de 40 productos básicos de la canasta básica en 31 mercados y cadenas de autoservicio de la Ciudad de México y el área metropolitana.
2: Pero además en periodos de alto consumo como la Cuaresma, el Día de Muertos, regreso a clases o fin de año. El servicio ofrecía información sobre los precios de artículos de temporada.
1: Desde sus primeros años, el Telcón logró que incrementara la confianza de la población. Inicialmente, en 1983, se atendían 273,561 llamadas. En cambio, en el 2025, se recibieron aproximadamente 1,262,672 llamadas. ¿Te imaginas?
2: Con el paso del tiempo, este espacio dejó de ser un simple módulo de consultas para transformarse en un escudo legal. Al comunicarte al teléfono del consumidor, no solo recibes asesoría jurídica y orientación general,
1: sino que también es posible presentar quejas y denuncias contra proveedores y prestadores de servicio que incumplan la Ley Federal de Protección al Consumidor.
2: Se atienden quejas como fallas o rechazos en la entrega de un bien o servicio, descripciones poco claras, incumplimiento de plazos establecidos, modificación o rescisión de contrato sin aviso o autorización y la negativa al realizar algún cambio o devolución.
1: También se busca solucionar las inconformidades de manera ágil con establecimientos registrados en el mecanismo Concilia Express. Este servicio te brinda orientación sobre la instancia gubernamental a la que debes acudir cuando la Profeco no tiene competencia legal en el asunto.
2: Además, ayuda a que puedas ubicar cualquiera de las 38 oficinas de defensa del consumidor del país y gestionar la inscripción al registro público para evitar publicidad para usuarios de telecomunicaciones.
1: No olvides que Telcón está de tu lado y que su equipo está capacitado para brindarte información en tiempo real sobre las diversas herramientas de la Profeco.
2: ¿Quieres saber si tu proveedor de bienes o servicios tiene quejas? Revisa el Buró Comercial para conocer el número de quejas y los motivos de reclamación.
1: ¿Buscas ahorrar al comprar tu despensa? Consulta a él ¿Quién es quién en los precios? Para saber en dónde se venden productos a menor costo.
2: ¿Dudas sobre lo que compras? Consulta los resultados sobre los estudios de calidad realizados por el Laboratorio Nacional de Protección al Consumidor.
1: ¿Quieres cuidar tu bolsillo desde casa? En nuestro canal de YouTube, Profeco TV, puedes encontrar diferentes tecnologías domésticas que son alternativas sencillas y económicas para elaborar productos de limpieza, aseo personal, alimentos, entre otros.
2: Ya lo sabes. Con el teléfono del consumidor y las herramientas de Profeco, el poder de una compra consciente y responsable está en tus manos.
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4: Son las 10 con 14 minutos.
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0: 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Cuando estás viendo a la selección mexicana y suena el himno, ¿qué es lo primero que haces? A. Le cambias al programa de Laura Bozzo mientras termina. B. Te pones la mano en el pecho, saludas y lo cantas, aunque estés entrusado. Si te invitan a una fiesta y sirven pozole, tú dices A.
2: Ash, el mío sin cebolla, please.
0: B.
3: Tienes más rabanitos y orégano. Y más tostaditas, porfa, y cremita.
0: Si en todas respondiste la opción B, ¡felicidades! ¡Eres muy mexicano! No te pierdas el siguiente Mexicómetro por esta estación.
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5: Son las 10 con 22 minutos.
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9: Son las 10:33.
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9: Son las 10:33.
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2: Son las 10 con 41 minutos.
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1: Son las 11 con 13 minutos.
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0: 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Llegas a la oficina el lunes y lo primero que te dicen es A.
2: Gutiérrez, qué radiante luces hoy.
0: B.
3: Chale, Guti, vienes bien crudelio. Hasta acá se siente el tufo,
0: En la noche patria de la empresa, te tomas unas chelas de más. ¿Qué es lo primero que haces? A.
3: Compañeros, me disculpo esta noche, pero me tengo que retirar.
0: B.
4: Me cae que hoy sí me libo a la güera de Recruz Urbano, güey. Está riquísima, cabrón.
0: Si en todas respondiste la opción B, ¡felicidades! ¡Eres muy mexicano! No te pierdas el siguiente Mexicómetro por esta estación. 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
6: Son las 11:22.
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1: Son las 11:45.
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1: Son las 11:53 minutos.
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1: Son las 12
2: con un minuto.
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1: Son las 12 con 16 minutos.
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1: Compañero nuevo, bienvenido a este 3xH salón de clases.
0: B.
2: Aguas, aguas, ahí viene el cilantro. Nadie lo pide, pero ya está incluido.
0: Cuando sales de excursión con los de tu salón, ¿qué es lo primero que piensas? A.
1: Chavos, recordemos las medidas de seguridad para el viaje.
0: B.
2: Carnales, ya traigo la hielera y llevo todo para las aguas locas.
0: Si en todas respondiste la opción B, ¡felicidades! ¡Eres muy mexicano! 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
3: Son las 12 con 23 minutos.
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2: Son las 2:34.
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1: Son las 2:43.
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1: Son las 12:53 minutos.
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2: Es la una con dos minutos.
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1: Es la 1:14.
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0: 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Si jugando fútbol pierden el partido, ¿tú qué haces? A.
2: Compañeros, debemos analizar el partido y crear una nueva estrategia.
0: B.
3: Chale, para que no estemos tristes, yo disparo la primer promo.
0: Le dices a tu mamá que te duele la panza. ¿Qué es lo primero que ella hace? A.
4: Te voy a sobar tu pancita, mijito, y te tomas este tecito.
0: B.
3: ¿Cómo no te va a doler si solo en la calle comes? No te quites de aquí, te doy un chanclazo. Bueno está.
0: Si en todas respondiste la opción B, ¡felicidades! ¡Eres muy mexicano! No te pierdas el siguiente Mexicómetro por esta estación,
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6: Es la 1:22.
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2: Es la 1:34.
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1: Es la 1:44
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1: Es la 1:52.
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2: Son las 2 con un minuto.
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1: Son las 2 con 12 minutos.
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1: Son las 2 con 22 minutos.
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2: Son las 2:31.
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1: Son las 2:47 minutos.
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0: Son las 2:52.
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2: Son las 3:02.
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1: Son las 3 con 11 minutos.
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3: Son las 3 con 23 minutos.
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0: Son las 3
1: con 37 minutos.
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1: Son las 3:43.
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1: Son las 3:53.
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1: Son las 4:02.
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1: Son las 4 con 11 minutos.
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5: Son las 4:25.
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2: Son las 4:32.
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1: Son las 4:40.
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1: Son las 4:54 minutos.
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Buenos días, muy buenos días en este martes ya 8 de septiembre del 2026. Me da mucho gusto saludarlos en estos palomazos rancheros. Recuerden que los palomazos son de 5 de la mañana a 7 de la mañana. Tenemos 2 horas para disfrutar de esta música ranchera, de cualquiera de los temas que usted quiera escuchar el día de hoy, así que es el momento. Muy buenos días, les saluda Blanca Álvarez. Les comento que mi compañero Juan Méndez sigue de vacaciones, por eso esta semanita todavía vamos a estar por acá, así que arriba, arriba a todos los que ya están también, arriba ese ánimo, no se me achicopalen. Hoy es martes, ya estamos en estos palomazos, así que hoy hay que sacudirse esa flojera, amarrarse bien estas botas en estos palomazos rancheros y demostrar que también al que madruga Dios lo ayuda, porque así es, todos los que ya están también aquí es porque estamos madrugando, es porque ya estamos iniciando o ya haciendo parte de nuestras actividades del día, así que a todos los que madrugan también, pues la buena música los acompaña. Muy buenos días a todos, si todavía andan por ahí con un ojo al gato y otro al garabato, también súbale volumen a la radio para que esto ya dé comienzo, para que empiecen a sonar las canciones y empecemos a calentar ese cuerpo y esa garganta con las canciones de toda esta mañana. Así que pues muchísimas gracias a todos los que ya nos están sintonizando a través de Extremo 99.1, la XHUI. Así que para todos los que ya andan también en el campo, los que ya van a trasladarse a otro lugar, quien ya está quizá arreglando su taller para que ya también le dé la bienvenida a sus clientes en un rato más, a quien va en el camión, a quien pues ya esté empezando sus actividades por ahí. Ya nos mandaron un mensajito, también nos piden algo de... dice por acá, hola, buenos días, felicidades, espero que hayan amanecido bien y bendiciones. Quiero una canción con el grupo Primavera. La canción es Todos quieren a esa prieta. Por su comprensión, gracias. Soy Baltasar Domingo de Guadalupe Victoria, municipio de Amatenango. Muchísimas gracias, Baltasar, uno de los fieles seguidores también de Extremo en esta mañana. Así que, pues también por acá ya tenemos las llamaditas, vamos a ver quién ya está queriéndose reportar esta mañana.

Pues ahí está el saludito muy especial para don Carlitos, que ya también está reportándose a través de Extremo 99.1. Vamos a complacer de una vez con su canción. Ahorita vamos a buscar la otra que nos pide el amigo Baltasar, pero esta de don Carlitos ya la teníamos a la mano. Así que vamos a escuchar Tatuajes con Joan Sebastián.

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5:22 y estamos de regreso en estos palomazos rancheros. Por acá ya también llega la comunicación desde Pujiltec. Don Ramiro ya nos está pidiendo algo de Siete Mares, se lo vamos a programar también. Así que recuerden que si ustedes quieren escuchar alguna canción en especial en este día, martes 8 de septiembre, es el momento de hacerlo. 963-159-8888, la línea en el WhatsApp. O si también quieren hacer una llamada directa a cabina 63-201-85. Recuerden que estos palomazos lo forman también ustedes. Y son aquellas canciones que quieren escuchar de las diferentes... de los diferentes artistas. Así que si tú quieres escuchar algo de Vicente, de Joan Sebastián, de Pedro Fernández, de Antonio Aguilar, de Las Jilguerillas, José Alfredo Jiménez, bueno, en fin, hay muchísimos, Ramón Ayala, Los Invasores, Pedro Infante, de Javier Solís. Bueno, son infinidad de artistas los que conforman este género. Así que si tú quieres escuchar el día de hoy alguna de las canciones, ya está la línea telefónica abierta en ambas modalidades, el WhatsApp y el número directo en cabina para que escuches tu canción. Nos pidieron algo de Conjunto Primavera, todos quieren a esa Prieta. Y también nos llegó otro mensaje por acá, nos están solicitando algo de Juan Gabriel. Nos dicen, buenos días, un tema porfa de Juan Gabriel, el Noa, te escucho a diario en Miguel Hidalgo de la Trinitaria. Gracias y bonito programa. Muchísimas gracias por acá, la terminación 26, desde Trinitaria. Pues es que nosotros llegamos hasta los lugares que diríamos, no, ¿cómo van a escuchar la radio ahí? Pues créanme que incluso desde Estados Unidos nos escuchan a través de www.radionucleo.com. Entras a la página, buscas Comitán y ahí puedes seguir escuchando toda la programación que tenemos en todo el transcurso del día. Recuerden que de 5 a 7 de la mañana tenemos los palomazos rancheros, de 7 a 7.30 hay un poquito de música, porque de 7.30 a 8.30 viene las noticias, es la primera emisión de Notinúcleo. Posteriormente viene el programa Súbale, hay lugares, de 8.30 de la mañana a 10 de la mañana. De 10 a 12 viene mi compañero Charal con El Mitote, yo me quedo también un rato con él. A partir de las 12 viene Nuestra Ciudad, a la 1 vienen Los Duelos nuevamente con Darine López El Charal. 2 de la tarde viene otro ratito de música, 2:30, 3:30 las noticias, 3:30, 4 otro poquito de música variada, 4 a 6 viene el programa Palabanda. De 6 a 8 el programa de Bola de Gandates. Y de 8 a 10 de la noche viene nuevamente Juan Ramón con La Rocola, donde también ustedes pueden hacer sus peticiones de las canciones que gusten en la noche. También es para eso, para La Rocola, porque ahí no es necesario que tú tengas una moneda. Lo único que necesitas es la actitud, mandar tu mensaje y ahí es donde se complacen tus canciones. Al igual que aquí en Los Palomazos Rancheros, tú puedes mandar tu mensaje, pedir tu canción y con eso ya tienes lista tu melodía. Así que también por acá nos dicen, buenos días, me podría complacer con una canción de Pedro Infante, Flor sin retoño. Los escuchamos todos los días aquí en Chichimá, Sabinal. Que tengan un excelente día. Vamos a dar paso a la canción que nos pidió nuestro amigo Baltasar, porque ya está programada, para que podamos ir a nuestro siguiente corte y regresamos a estos palomazos rancheros. Entonces nos quedamos con esta canción que se titula Todos quieren a esa Prieta. Recuerda que lo escuchas aquí en Extremo 99.1 en Los Palomazos Rancheros.

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2: Ya 5:31 a.m. y vamos a escuchar a Pedro Fernández con esta canción que nos solicitó don Ramiro hasta Pujiltic, el Siete Mares.

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1: Ya estamos de regreso, 5:34 a.m. Y recordarles los números de teléfono para que ustedes se puedan comunicar: 963-159-8888 o el número directo a cabina 63-201-85. Así que, pues bueno, estamos en estos palomazos rancheros y recuerden que lo mejor todavía viene. Ya hay varios mensajes en donde nos están solicitando canciones. Hoy la cabina ya está ardiendo de tantos mensajes que nos llegan, así que sigan ajustándose ese sombrero para seguir en estos palomazos rancheros. Vamos a leer qué nos dicen por acá y qué más nos están solicitando. Nos dice don Manuelito, ya también me imagino que anda con todo ahí, empezando las labores el día de hoy. Dice, muy buenos días, amiga. Buenos días, don Manuelito, ya te andamos escuchando. Porfa, una canción de Ramón Ayala, se llama Un Puño de Tierra. Oh, muy bien, qué buena canción para iniciar esta mañana, sin duda. También tenemos por acá un audio de otra radioescucha fiel también de las madrugadas. Doña Dominga ya también por acá nos pidió algo de Las Palomas, claro que sí, ya vamos a programarlo también. Aquí la terminación 13 únicamente nos pide una canción que se llama Casas de Cartón. También una muy buena canción, ¿eh? Buenos días, me puede complacer con algo de Los Caminantes. Los escuchamos en el barrio El Alto. Bonito programa, barrio El Alto. ¿En dónde es ese barrio? Coméntenme, porfa, de qué parte es ese barrio. Muchísimas gracias a todos los que ya se comunicaron, los que están también mandando sus mensajitos, a los que ya se comunicaron también a través de una llamada. Así que, pues bueno, ya están en listas todas las canciones que nos están solicitando. Y pues les recuerdo, este espacio es también para ustedes. Ustedes van construyendo estos palomazos rancheros a diario. Así que vamos a escuchar también para que podamos darle paso a todas las canciones que hay el día de hoy. Vamos a escuchar esto de Juan Gabriel que por acá nos estaban solicitando. Que es, vamos a ver quién nos lo pidió por acá, son tantos. Ah, bueno, hasta en Trinitaria nos piden esto para animarse la mañana y empezar ya con toda la actitud. Así que los dejo con Juan Gabriel, el Noa Noa.

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0: ya 5 de la mañana con 42 minutos. Estamos de regreso en Los Palomazos Rancheros. Bueno, hoy les traigo un dato. Aquí entre nuestros datos que no sabían y entre nuestras efemérides, tenemos...
1: Datos que no sabías.
0: Pues fíjense que nada más y nada menos que el día de hoy es el Día Internacional de la Alfabetización. Así también es día de el fisioterapeuta, es Día Mundial de los Fisioterapeutas, las personas que se dedican a esta labor. Hoy, si conocen a alguien que sea fisioterapeuta, pueden hacerle llegar su felicitación en este espacio y poder saludarlo. Si ustedes han ido en algún momento con un fisioterapeuta, hoy es el día para agradecerle también que...

0: ayudado en esta cuestión de la salud. Se celebra esta fecha desde 1996. Y pues esta fecha busca crear conciencia sobre ese papel que juegan los fisioterapeutas para mantener a las personas con movilidad, que buscar esa independencia nuevamente y sobre todo con una buena calidad de vida. Así que estos especialistas son los que tratan los problemas de lesiones deportivas, alguna secuela de alguna enfermedad. Y hoy es Día Mundial. En México se celebra también el 5 de julio, pero en México solo es el 5 de julio, pero a nivel mundial es hoy, 8 de septiembre. Así que pues miren, tienen hasta por partida doble, porque ellos tienen doble fecha, una en México y también otra en julio.
1: Esa boquita, jugosa y fresca, coloradita, como una manzana.
0: Y bueno, en el caso de del Día de la Alfabetización, pues busca promover esa educación como un derecho humano. Sabemos que todos tenemos también en un artículo de la Constitución nos dice que la educación es obligatoria, así que pues también la educación se busca que sea un derecho humano. Y por otro lado, también es Día del Periodista, así que si ustedes conocen también a algún periodista, es hoy el día para felicitarlo. Dentro de los acontecimientos históricos en México, muere en 1862 el general Ignacio Zaragoza, quien fue un héroe de la Batalla de Puebla. Así que se funda la ciudad de Zacatecas un día como hoy, pero de 1546. Así que pues dentro de los datos más relevantes tenemos estos dos el día de hoy, para que ustedes estén también informados sobre lo que aconteció un día como hoy, pero de hace muchos años. Así que también quiero mandar un saludo a todos los transportistas, los guardias, los de seguridad, los de las gasolineras, nuestros amigos que ya también están en el campo, que van viajando. Bueno, siempre digo que la lista es interminable, porque hay muchas personas que, a pesar de que no nos puedan mandar un mensaje, de hacer una llamada y demás, sé que nos están escuchando, sé que también desde muy temprano ya están en sintonía con nosotros, pero pues también entendemos las labores que realizan y que no siempre pueden reportarse. Sin embargo, pues también les mandamos un saludo muy afectuoso, esperando que el día de hoy, martes, también sea un excelente día. Así que vamos a seguir con las complacencias, porque todavía tenemos varias en puerta, y esto es algo de Pedro Infante que nos pedían hace un ratito. Y esto es especialmente para la gente de Chichimá, el Sabinal, que todavía nos siguen sintonizando, que nos siguen escuchando, y esto se titula Flor sin Retoño. Así que disfrútenlo y regresamos en un minutito.

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1: Don Manuelito, aquí va su canción. Esto es Un Puño de Tierra con Ramón Ayala, 5:54 p.m.

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2: Estamos de regreso en estos palomas rancheros, ya solamente 2 minutos para las 6 de la mañana. Así que, pues quiero compartirles algo, el clima del día de hoy, que nos pinta para este martes. Ya está amaneciendo, ya tenemos por acá las condiciones del clima de hoy martes. Aquí en Comitán se espera ese ambiente cálido durante el día. Va a haber un poco de sol, pero también nubes. Y pues bueno, se pretende y se pronostica un poquito de lluvias y chubascos por la tarde. La temperatura máxima va a alcanzar los 28 grados centígrados durante horas de la tarde. La mínima va a estar entre las 16 grados y 18 grados. Va a sentirse un poco fresco en el transcurso de la tarde-noche. Así también hay una probabilidad de lluvias de hasta el 90%, así que si usted va a viajar, si usted va a salir más tarde, si va a salir en la noche, mantenga también esa prevención de que puede llover. A los alrededores también de Comitán, pues hemos también dicho que en estos alrededores, Comitán, Tzimol, la región de esta meseta comiteca, pues también va a haber un poquito de la mañana templada, un poquito de nubosidad, y poco a poco va a ir en aumento esa humedad proveniente de los lugares aledaños. Así que se recomienda tomar las debidas precauciones ante la neblina en alguna de las zonas más altas durante las primeras horas del día y también en la noche. Si usted va a salir, tenga cuidado. Lo hemos comentado también en diversas ocasiones, tener cuidado al momento de ir hacia otro lugar, de viajar, ya que en ocasiones esa neblina y esa nubosidad puede traer consigo alguna situación, así que hay que tener mucho cuidado con ese viaje que usted va a emprender. Si usted ya va camino también a su trabajo, a sus actividades diarias, pues también tenga mucho cuidado, tome su tiempo y no vaya pues por ahí a exceso de velocidad para evitar accidentes. Así que con esto vamos a nuestra identificación, ya a las 6 de la mañana en punto. Vamos a la identificación y regresamos.
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2: Vamos a escuchar lo siguiente que corre a cargo de Edén Muñoz y Alfredo Olivas, esta canción que se llama Recuerdos en Común.
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2: De la mañana con 7 minutos. Estamos de regreso en estos palomazos rancheros. Por acá nos siguen pidiendo canciones y nos siguen mandando sus mensajitos. Nos dice por acá, buenos días, mi chula hermosa. Saluditos y muchas bendiciones para ti en este día tan hermoso que nuestro Padre Celestial nos regala. Muchísimas gracias. Aquí de parte de Los Tesoros, pásame una canción, La Miseria. Muy bien, un saludito ahí para Los Tesoros, que también desde muy temprano ya están en sintonía con nosotros. Y también nos dicen por acá, ¿me puede complacer con una canción, El Último Barco, con Vicente Fernández? Los escucho en la Trinitaria, en la Llantera, en el barrio de San José. Así que, pues bueno, todavía tenemos por acá unas canciones pendientes para complacer, pero no se preocupen que vamos a hacer todo lo posible para que todas las canciones que ustedes nos están solicitando las podamos pasar, ustedes también las puedan escuchar, y pues vamos a ver quién está también en la línea telefónica.

0: Pues bueno, un saludo también ahí para don Romeo. Nos comenta que si algún maestro de obra está interesado en algún albañil, con gusto él puede por ahí trabajar. Así que si alguno de los maestros albañiles nos está escuchando y necesita de una fuerza más de que vaya al trabajo con ustedes, nos pueden mandar un mensajito y ya les compartimos el número de don Romeo.
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0: Así que 963-159-8888 es el número de WhatsApp. Vamos con la siguiente canción que está ya programada y que es algo que doña Dominga nos solicitó hace un ratito, para que vea usted, doña Dominga, que sí estamos al pendiente de sus canciones y de sus peticiones. Esto es el dueto de Las Palomas y vamos a escuchar esta canción que se llama Ojitos Verdes.

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0: 6:21, por acá nos llega también un mensajito, nos dicen muy buenos días Blanquita, muchísimas gracias por estar en sintonía. Dice también, ¿me podrías complacer con una canción, Hermoso Cariño, de don Vicente Fernández? Por favor, y un saludo especial para mis tres bendiciones, que son Mari, Rosy y Ángel, que ellos nos escuchan en la ranchería Cajcam. Gracias y que pases muy bonito día. Muchísimas gracias, que pasen también ustedes un muy bonito día, un bonito martes. Me imagino que también las bendiciones ya se andan alistando para la escuela. Así que también vayan y aprovechen este hermoso y bonito día. Por acá pide también una canción bonita para ellos. Ahorita vamos a programar una canción para las bendiciones también, que ya están en sintonía. Y por acá también nos acaban de hablar desde Siltepec. Don Rosario nos está escuchando y manda saludos también para el profe Juanito, que dice que anda de vacaciones, y también para el profe Francisco hasta Trinitaria. Así que pues muchísimas gracias por estar en sintonía de Extremo 99.1. Ya es martes 8 de septiembre, ya también las 6:23, así que bueno, ya casi vamos por ahí concluyendo con las peticiones desde muy temprano. Me da gusto que todavía sigan en sintonía, que nos sigan pidiendo sus canciones también. Por acá nos pidieron otra canción, vamos a tratar de dejarla ya programada para que nadie se quede esperando sus canciones. Así que vamos a el siguiente corte, y después del corte ya van a poder escuchar las demás canciones que tenemos el día de hoy. Les quería comentar, antes de irme al corte, les voy a hacer el breve paréntesis de el día de hoy está cumpliendo años un famoso cantautor. Bueno, no está cumpliendo años, más bien murió un día como hoy, 8 de septiembre de 2019. Es un cantautor español de balada romántica, aunque él también grabó canciones con el mariachi. Es por eso que en Los Palomazos Rancheros lo recordamos el día de hoy. Esta persona de quien estoy hablando es Camilo Sesto, que incursionó también unas canciones por ahí con el mariachi. Pero vamos a dejar tantito en espera esta canción que podrán ustedes escuchar con el mariachi, algo diferente de Camilo Sesto. Pero vamos entonces ahorita a nuestro corte y ya regresamos para hablar un poquito más de esta, de estas canciones que él grabó junto al mariachi. Cariño. 6:25, regresamos a Los Palomazos Rancheros.
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1: De la mañana con 27 minutos son los caminantes, tu nuevo cariñito.

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0: Vamos a dejar lo natural para penetrar a grafología a través de la radio. No sin antes recordar que en este programa se respeta la gloriosa ciencia médica, así como también todo credo político y religioso. 30 segundos de concentración espiritual.
4: Profesor, he escuchado su programa y decidí escribirle. Tengo un problema que se me ha presentado con mi hija mayor. Mi hija estuvo casada 3 años, pero se separó del esposo y después de su separación a ella le ocurren muchas cosas extrañas. Pierde el conocimiento, le dan unos ataques, la hemos llevado a muchos lugares y todos dicen algo distinto. Los médicos dicen que son ataques epilépticos. Otras personas dicen que es un espíritu. Le pido por favor me diga qué es lo que tiene mi hija y ayúdeme con este problema. Le escribe la madre angustiada con fecha de nacimiento del 18 de agosto. Debo decirte, madre, que cosas como lo de Ofelia son muy comunes. Son males hechos por una persona para un determinado fin. Ella es víctima, desafortunadamente, de un trabajo de hechicería. Ese trabajo se lo hizo la mujer que convive ahora con Ramiro, el exesposo de tu hija. Los tratamientos no han sido adecuados porque hay una barrera que impide que ese tipo de cosas haga su función. Le voy a aconsejar que le diga a su hija que no intente recuperar a esa persona. Ya lo que no funcionó, no funcionará. Le pido que le diga a su hija que en cuanto pueda venga a entrevistarse directamente con nosotros. Para nosotros entregarle un secreto traído de la India que deberá aplicarlo cuando la luna esté en cuarto menguante. Ella empezará a experimentar cambios en su cuerpo, se sentirá extraña, rara, pero deberá tener mucha paciencia, querida madre, ya que estos tratamientos para que ella salga de este problema tardan más de 41 días. No significa que en 41 días ella sanará, pero en el transcurso de esa fecha es que ella podrá liberarse de este daño que tiene. El hecho de por qué la muchacha le está haciendo un trabajo a ella es simplemente por capricho, porque desafortunadamente su exesposo todavía sigue enamorado de ella. Y ustedes saben, las mujeres, que son intuitivas, ustedes lo notan cuando alguien no está conforme contigo. Ella sabe que está con ella por despecho y desafortunadamente eso le duele, le pica, Por eso tuvo que acudir para hacer un trabajo y ver a esta muchacha sufriendo, como ella está sufriendo ahora. Es más la necedad por mantener a un hombre contigo que el dolor momentáneo de alejarte de esa persona, aunque sea más fácil y menos doloroso. Que Dios te bendiga, querida madre, y aquí esperaré a tu hija o a ti en cuanto ustedes puedan venir con nosotros. Que Dios me las bendiga y que tengan un excelente resto del día.
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1: Bien, queridos hermanos, hemos llegado a la parte final de su programa Secretos Esotéricos, conducido y dirigido bajo la responsabilidad del maestro Élvido. Nos vemos en un próximo programa.
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3: Es la participación del fantasma con esta canción que es El Culpable. 6:45 a.m.
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10 minutitos y las 7 de la mañana. Estamos ya por concluir estos palomazos rancheros el día de hoy, martes 8 de septiembre. El día de hoy sí hubo mucha comunicación, la cual agradezco que se hayan tomado el tiempo de mandar un mensaje, de llamar, de mandar sus saluditos. Tenemos por acá unas cancioncitas pendientes todavía, así que no se despeguen de la programación de Extremo 99.1, porque todavía tenemos esas canciones que hacen falta que ustedes escuchen. Les platicaba hace un ratito que Camilo VI incursionó en el género ranchero, en algunas canciones, no todas. Y pues un día como hoy, 8 de septiembre, falleció. En este caso, Camilo VI grabó con mariachi en 1974. Lanzó un emblemático disco de vinilo en formato sencillo y él colaboró junto al reconocido mariachi Oro y Plata de José Chávez. Fusionó ese inigualable estilo pop que tiene con la balada y la música tradicional mexicana. Una de las canciones principales de este tributo fue el tema No cierres tus ojos. Camilo VI tenía un amor por México inigualable, tenía una profunda admiración por el país. Por eso es que también hay una canción titulada sencillamente México. Tiene un legado emotivo de más de 50 años y pues su lanzamiento y el sitio oficial en plataformas digitales revivieron este catálogo histórico de Camilo VI junto al mariachi. Así que Camilo VI también pues se dio una pasadita aquí en el género de los palomazos rancheros. Con estas canciones, en especial con mariachi.

Así que vamos a nuestro siguiente corte de mensajes para que podamos ya ir decidiendo la programación de Los Palomazos y así también escuchar algo que nos solicitaron hace unos minutos, esta canción también de Vicente Fernández titulada El último barco. 7 minutos para las 7 de la mañana.

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6: Estamos de regreso nada más para despedir a estos palomazos rancheros, ya 2 minutos para las 7 de la mañana. Muchísimas gracias a todos los que se reportaron el día de hoy, quienes estuvieron en sintonía, aquellos que mandaron su mensaje, pidieron sus canciones. Esperamos que el día de mañana sigan con esa actitud desde muy temprano, desde antes de las 5 de la mañana incluso, en sintonía de Extremo 99.1. Los voy a dejar con la siguiente canción de Camilo VI, que es junto al mariachi, y que esta canción fue una de las más emblemáticas al componer la canción junto al mariachi.
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6: Esta canción que se titula No cierres tus ojos. Esto fueron los palomazos rancheros a través de Extremo 99.1. Quédense con la programación que todavía nos resta en el día de hoy y a las 7:30 la primera emisión de Noti Núcleo.

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14: 7:06 a.m. es la participación de Ana Gabriel con esta canción, Voy a Ser.

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1: De la mañana con 18 minutos es la original Banda Limón, Paso a Paso.
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0: Advierte el Colegio de la Frontera Sur sobre el riesgo del gusano barrenador en el ganado como un nuevo desafío sanitario en México. Se cumplen 28 años del desastre en Valdivia, una comunidad en Mapastepec azotada por el huracán Mitch en 1998. La caída en el consumo guatemalteco impacta en el comercio en el centro de Tapachula. Recibe el gobernador Eduardo Ramírez a la representante de la UNESCO, Lidia Artur Brito, en el marco del Día Mundial de la Alfabetización. En asuntos nacionales, instala el Instituto Nacional Electoral comisión para evitar infiltración del crimen organizado en candidaturas. Advierte la NUIS que las universidades no soportarán otro año con el mismo presupuesto. En temas del mundo, ataca Estados Unidos quinto buque en el Pacífico vinculado a los Choneros, organización criminal ecuatoriana. Reino Unido, Francia y Canadá sancionan los asentamientos israelíes en Cisjordania. Y en los deportes, gana la chiapaneca Regina Molina doble medalla de oro en torneo internacional de karate en Houston.
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0: ¿Qué tal? Muy buenos días, me da mucho gusto saludarlos en esta emisión, primera emisión de Notinúcleo correspondiente a este martes ya, 8 de septiembre de 2026, 251 días transcurridos de este año, 114 por transcurrir. Domingo de Asís en los controles técnicos, Daniel Torres a cargo de las plataformas digitales en la dirección de noticias, licenciado José Ovilla. Soy Alexander Pérez y si me permite, le estaré acompañando a partir de estos momentos y hasta las 8:30 de la mañana con lo mejor de la información local, estatal, nacional e internacional. Como sabe, estamos transmitiendo para todo el mundo a través de nuestras plataformas digitales. Ahí nos encuentra en vivo en Facebook, X, Instagram y YouTube como Notinúcleo. Nuestras páginas www.notinucleo.com y www.radionucleo.com. Vamos de lleno con toda la información. La reaparición del gusano barrenador del ganado representa un nuevo desafío sanitario para México, advierte el Colegio de la Frontera Sur. Información de Pamela Hernández.
2: La reaparición del gusano barrenador del ganado representa un nuevo desafío sanitario para México, 34 años después de haber sido declarado libre. Así lo advirtió el doctor José Pablo Liedo Fernández, investigador del Colegio de la Frontera Sur, Unidad Tapachula, durante la conferencia La Historia que Debemos Conocer, la erradicación del gusano barrenador del ganado. El especialista precisó que no se trata de una plaga exótica o de reciente introducción, sino de una especie nativa y endémica del continente americano documentada desde el año 1700.
3: ¿Qué es el gusano barrenador? Es Cocleoma omnivorax, su nombre científico. Se conoce como gusano barrenador del ganado o gusano barrenador del nuevo mundo, o en Sudamérica le llaman bichera. Es una mosca díptera de la familia Calliphoridae. La enfermedad que causa se le llama miasis. Es nativo y endémico de América. O sea, lo primero que hay que entender ahora que lo tenemos nuevamente es que no se trata de una invasión biológica como otra. O sea, esa es una plaga que es nativa de la región. Los primeros datos que hay reportados del año por gusano barrenador son de 1700.
2: En su intervención explicó que su principal vulnerabilidad es reproductiva, ya que las hembras se aparean una sola vez en su vida, lo que permite su combate mediante la técnica del insecto estéril, que consiste en la liberación masiva de machos esterilizados. Recordó que México fue liberado liberado de la plaga en 1991 tras el exitoso programa bilateral con Estados Unidos. Ante este avance hacia México, el Servicio Nacional de Sanidad, Inocuidad y Calidad Agroalimentaria, SENASICA, y el Departamento de Agricultura de los Estados Unidos activaron protocolos de emergencia. Con la reciente estrategia de la planta ubicada en Metapa, se reconfigura producir 100 millones de moscas estériles por semana, que sumarán a la producción de las plantas de Misión, Texas, y la planta en Panamá, para alcanzar una fuerza conjunta de 300 millones semanales. Además, se evalúa el uso de cepas transgénicas de sexado genético para liberar únicamente machos estériles. Por último, el investigador subrayó que la contención requiere una estrategia de barrido regional de norte a sur y reforzar la inspección en el transporte de ganado, coordinar las acciones sanitarias con corporaciones de seguridad y realizar pruebas continuas de compatibilidad entre moscas de laboratorio y de las moscas silvestres. Desde el Soconusco, para Notinúcleo, Pamela Hernández.
0: Y ya que estamos en temas que competen al gusano barrenador y allá en el Soconusco, habitantes de Metapa de Domínguez protestan ante los fuertes olores de esta planta del gusano barrenador. ¿Cómo estás, Pamela Hernández? Muy buenos días.
4: ¿Qué tal? Muy buenos días, Alexander. Un gusto saludarte a ti y a la audiencia de la primera emisión. Efectivamente, ya escuchamos en el bloque anterior, pues lo importante que es esta planta de gusano barrenador, la importancia que tiene, porque pues las autoridades estatales, federales, y bueno, mencionar que las autoridades incluso de Estados Unidos, pues también están diciendo que esta planta está operando muy bien, está operando, y bueno, es algo binacional, que se invirtió muchos millones de dólares incluso para que se reactive el tema de las moscas de gusano barrenador y que se logre recuperar pues el ganado y todo lo consiguiente. Pero bueno, está teniendo afectaciones, y es que te les comento que ayer los pobladores, habitantes de Metapa, protestaron afuera de esta planta de mosca de gusano barrenador en Metapa porque señalan que desprende olores muy fuertes, olores fétidos, y bueno, pues anunciaron bloqueos carreteros incluso. Son padres de familia de la escuela secundaria que denunciaron las afectaciones ayer a la salud y piden la reubicación del complejo binacional. Son padres de familia de la escuela secundaria del estado Dr. Rafael Pascasio Gamboa, que se manifestaron ayer lunes frente a la planta de productora de moscas estériles del gusano barrenador. Los inconformes señalan que desde el inicio de operaciones de este complejo se desprenden los olores fétidos que señalan están afectando estudiantes y a la población en general. De acuerdo con los testimonios recabados, la exposición ha provocado dolores de cabeza, náuseas y vómito en los menores de edad, por lo que los manifestantes se armaron de valor para ayer dar a conocer esta problemática. El origen del olor estaría relacionado con los sustratos orgánicos utilizados para las crías de larvas. Notinúcleo ha realizado una investigación dentro de la planta y bueno, pues se utilizan compuestos por carne, sangre, huevo y leche. De ahí emanan los olores fétidos. Y durante esta protesta participaron alrededor de 500 personas para pues pedir una entablar una conversación con las autoridades para ver qué solución les dan. El director de la planta, Humberto Gómez Velázquez, propuso como medida instalación de aires acondicionados en los salones. Sin embargo, los padres de familia dijeron que esa no es la solución. Bueno, esta planta fue inaugurada el pasado 27 de junio de este año con una inversión de 61 millones de dólares aportados por México y por Estados Unidos. Cuenta una superficie de más de 3,000 metros cuadrados y bueno, inició su operación formal el 3 de julio y actualmente genera 35 millones de moscas estériles por semana con una proyección de 100 millones semanales precisamente para el mes de noviembre. Pero bueno, vamos a estar muy al pendiente si este día nuevamente la sociedad allá en Metapa pues decide de nueva cuenta tomar las instalaciones de la planta. Vamos a estar muy pendientes, Alexander, auditorio, para la segunda emisión.
0: Vamos a estar atentos sobre este tema de los habitantes de Metapa que pues están protestando ante los olores de esta planta de gusano barrenador. Te agradezco el reporte, estamos atentos. Muy buenos días.
4: Muy buenos días, Alexander, pendientes.
0: Vamos a una pausa ya a las 7:41 en la capital.
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0: las 7:45 a.m. en esta primera emisión de Notinúcleo. Vamos con más información. Realizan segunda jornada de concientización sobre abuso y maltrato infantil en escuelas públicas de Chiapas. Alejandra Orozco.
1: Este lunes se llevó a cabo la segunda jornada de concientización en escuelas públicas sobre la gravedad del abuso sexual y el maltrato infantil en escuelas de educación básica. El evento protocolario tuvo lugar en la primaria José Manuel Velasco del municipio de Berriozábal, señaló Nayeli Figueroa, directora de evaluación de programas institucionales, dirigiéndose también a los tutores de los menores.
2: Es importante que ustedes como papás, como mamás, como tutores que se encuentran el día de hoy, platiquen con sus hijos sobre el cuidado de su cuerpo y sobre la importancia de no guardar secretos y de decir todo lo que ocurra en su entorno.
1: Señaló que en la mayoría de casos el abuso se perpetúa en el círculo más cercano al menor, por lo que es importante reflexionar sobre este fenómeno, prevenirlo y atenderlo.
2: Este protocolo, ¿qué nos dice? ¿Cómo debemos actuar ante situaciones como las que les he comentado? En un principio nos muestra un semáforo de alerta de cómo se comporta el niño en el salón de clases, si cambia su actitud, sus emociones, algo está pasando el niño. Si tiene moretones, o el niño llora, o tiene crisis dentro del salón, son señales que nos pueden decir que está viviendo un maltrato o un abuso sexual infantil.
1: Finalmente, indicó que ante cualquier caso o sospecha, se canalice la denuncia a las autoridades pertinentes para proceder con las carpetas de investigación. Para Notinúcleo, Alejandra Los Guardines.
0: Siete de la mañana con 47 minutos. Nuevas masculinidades buscan romper estereotipos y reducir la violencia, así explican psicólogos. Vamos con Víctor Pérez.
3: Durante generaciones, ser hombre estuvo ligado a ideas como ser proveedor, fuerte, distante y asumir el control dentro del hogar. Sin embargo, estos modelos comienzan a ser cuestionados ante la necesidad de construir relaciones más igualitarias y libres de violencia. Desde el ámbito de la psicología, género y salud pública, especialistas señalan que hablar de nuevas masculinidades no significa dejar de lado la identidad de los hombres, sino replantear aquellos comportamientos y estereotipos que pueden generar desigualdad. Freddy Estrada explicó que la perspectiva de género también contempla analizar cómo los propios hombres están viviendo y reproduciendo estos modelos dentro de la sociedad.
4: Reconocer la forma o las nuevas formas en cómo los hombres están interactuando en la sociedad, los retos que tenemos también, y sobre todo buscar eliminar la violencia hacia las mujeres y buscar una brecha mucho más corta entre la equidad que existe.
3: Uno de los principales cambios se encuentra dentro de la familia. Los roles tradicionales establecían que el hombre debía ser el responsable económico, mientras que las labores de cuidado y crianza recaían principalmente en las mujeres. Ahora especialistas plantean una participación más equilibrada, donde los hombres también puedan involucrarse en la crianza, expresar afecto y asumir responsabilidades dentro del hogar.
4: El tema de las nuevas masculinidades se centra en cuatro principales conceptos. Justo uno, el que tú dijiste, que tiene que ver con la crianza, con los roles o los estereotipos dentro de la casa. También, ¿qué es lo que sucede en el espacio laboral? Por supuesto que abre la discusión y el espacio invita a otras identidades de género que también se consideren parte de la masculinidad. Y el tercero tiene que ver con alejarnos de todo este estereotipo que promueve la violencia.
3: El cambio también implica cuestionar ideas que durante años fueron consideradas normales, como asociar la fuerza con la violencia o pensar que mostrar emociones representa una debilidad.
4: La estructura masculina que pues nos crió era la principal responsable de las violencias que se hacían hacia otros grupos vulnerados, específicamente hacia las mujeres.
3: La intención, explicó, es que los hombres puedan convertirse también

0: detectar que los mismos patrones sean heredados por las nuevas generaciones. El llamado es a cuestionar lo aprendido, identificar aquellas conductas que generan desigualdad y construir nuevas formas de relacionarse basadas en el respeto, la corresponsabilidad y la igualdad.
1: Como hombres tenemos una gran responsabilidad, dejar de promover esto con lo que fuimos criados, evitar que estos espacios lleguen a las nuevas generaciones y reconocernos.
0: Para Notinúcleo, Víctor Pérez.
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3: Siete de la mañana con 50 minutos, vamos rápidamente a las temperaturas para este martes en la entidad. De acuerdo con el Servicio Meteorológico Nacional, para este día, un canal de baja presión persistirá sobre el suroeste del Golfo de México y interaccionará con otro sistema similar sobre la península de Yucatán. Además, se va a mantener esta inestabilidad atmosférica con lluvias por el paso de la onda tropical número 37 sobre el sureste mexicano. Van a seguir las lluvias en algunos puntos del estado, favoreciendo, como lo repito, lluvias y tormentas acompañadas de actividad eléctrica. Esto es por parte de la dependencia. ¿Qué dice Protección Civil del Estado para este día? Habrá ambiente caluroso y bochornoso con temperaturas máximas de 35 a 41 grados. Hay alerta verde por lluvias muy fuertes en la zona norte, Frailesca, Ixmocosta y Soconusco. Alerta azul en la región Mezcalapa, Bosques Altos, Tulijá y Selva Lacandona. La capital mantiene una temperatura actual de 24 grados, máxima de 32, con 60% de potencial de lluvias. En Comitán de Domínguez, 19 grados, máxima de 26, 55% de potencial de lluvias. Villaflores, 25 grados, máxima de 33, 70% de probabilidad de lluvias. Vamos a la zona de la costa, Tonalá, 28 grados, una máxima de 34 con 70% de potencial de lluvias, al igual que Arriaga. En Tapachula, 27 grados, máxima de 32, 75% de potencial de lluvias. Vamos a Mapastepec, 27 grados, máxima de 32, 70% de probabilidad de precipitaciones. En Pichucalco, 26 grados, máxima de 34, 80% de potencial de lluvias. Cerramos con la región de los valles. En Cintalapa, 24 grados, máxima de 31, con 65% de potencial de lluvias. Con esta información vamos a una pausa. Al regresar, vamos a tocar este tema importante sin duda en la celebración del Día de Muertos, y es que la flor de cempasúchil está en riesgo por la sequía, por este famoso fenómeno del niño en el estado. 7:53 en la capital.
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3: Ya estamos de regreso, 7:56, 4 minutos antes de las 8. Les recuerdo que estamos en vivo en redes sociales, ahí nos encuentra en Facebook y YouTube como Notinúcleo y también a través de cada una de las emisoras de la Corporación Radio Núcleo. Siguiendo con temas que competen a las lluvias, a la sequía, bueno, este último tema pues todavía sigue dando de qué hablar. La sequía ha puesto en riesgo distintos sectores, tales fue como el de la leche, como el de las verduras, ahora la flor de cempasúchil también. Y es que aquí en Chiapas, productores reportan pérdidas de hasta 50%, ¿sí? Esta famosa flor que se da en el famoso Todo Santo o Día de Muertos. Sí, Sam Maldonado.
4: La sequía está golpeando al cempasúchil en Chiapa de Corzo, justo cuando los cultivos deberían tomar fuerza para la temporada de Día de Muertos. La falta de agua y las altas temperaturas han dejado plantas pequeñas y pérdidas de hasta el 50% en algunos terrenos. Esto ocurre en las riberas del río Grijalva en Chiapa de Corzo, donde el cempasúchil no ha crecido como otros años. Las plantas muestran un desarrollo menor al esperado, y ante la falta de agua, los productores han tenido que recurrir al riego manual para evitar que los cultivos se mueran.
5: La verdad, en mi caso, lo que está acá es sembramos y para allá saco tal vez entre 400 y 500 tercios de flor de cempasúchil, y esta vez pues solo tengo 16 filas de 100 metros. Hay compañeros que he sabido de que sembraban en las partes altas y ya lo regaron en los primeros días para que agarrara, pero como no llovió, lo dejaron abandonado porque el costo pues ya no es rentable. Otros que tienen acceso al agua cerca pues tienen riego por goteo, y aquí en lo personal lo estamos regando día con traste, incluso metí un rotoplas y bomba, pero como la tierra que tenemos es arcillosa, muy seca, pues la verdad no funcionó.
4: Uno de los productores señaló que ante la falta de agua, los floricultores han tenido que reducir la superficie sembrada, pues los costos aumentaron y existe el riesgo de no recuperar la inversión.
5: Para la situación así como va pintando, la verdad, la flor va a estar escasa y con altos costos de producción, porque si lo ayudaba uno antes con regado así con traste, con riego por goteo, esta vez se excedió, entonces está regando más, entonces los costos van a subir.
4: La situación ocurre en gran parte del estado, donde de acuerdo con el más reciente reporte del monitor de sequía en México, más del 75% del territorio presenta algún grado de sequía, una condición que también ha afectado otros cultivos. Para el cempasúchil, las próximas semanas serán determinantes. Los productores comienzan a preparar los semilleros en julio y realizan el trasplante en agosto, por lo que la falta de agua durante este periodo afecta directamente el crecimiento de las plantas, y a partir de octubre comenzará el primer corte de cempasúchil y los productores podrán medir las pérdidas que dejó la falta de agua. La preocupación es que la sequía reduzca la cantidad de flor disponible para la temporada del Día de Muertos.
5: Y entonces ahorita, si sigue así la situación, va a estar difícil que haya bastante flor y los costos. Ahora, porque yo en lo personal, le soy sincero, nos dedicamos a esto, ya como lo veamos, el cultivo anda mal. Y es una realidad para todos, te digo. Yo, o sea, siembro más de media hectárea. Hay personas que siembran bastante, le invierten. Y ahorita, pues la verdad, también ellos están en esta situación difícil.
4: Con menos flor disponible y mayores gastos para mantener los cultivos, los productores prevén que el precio del cempasúchil se dispare durante noviembre, ya que para quienes viven de esta actividad, la preocupación ahora es llegar con suficiente producción para responder a toda la demanda. Para Notinúcleo, Isa Maldonado.
3: Con esta información vamos a la identificación oficial ya a las 8:00 a.m.
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9: Que se las arrastró totalmente.
10: Hay historias que el tiempo no consigue borrar. Hay lugares que aunque hayan quedado sepultados bajo el lodo, permanecen vivos en la memoria de quienes lo habitaron. Hoy queremos llevarlos hasta un lugar que guarda una de las historias más dolorosas del municipio de Mapasepec. Es el ejido Valdivia. Este 8 de septiembre se cumplen 28 años de aquella terrible madrugada que cambió para siempre la vida de cientos de familias. El huracán Mitch había generado lluvias extraordinarias. Los ríos Novillero y Las Arenas comenzaron a crecer peligrosamente hasta que llegó el momento que nadie imaginaba. Los ríos se desbordaron y una enorme cantidad de agua, lodo, árboles, ramas y sedimento avanzó hacia el ejido Valdivia. Aquella madrugada, el agua y el lodo se llevaron mucho más que casas.
9: 8 de septiembre de ese día, ya era como las 4 de la mañana, ya mucha gente estaba moviéndose para poder ponerse a salvo, de que ya decían que ya el río se había salido. En ese momento, pues todavía no, nosotros vivíamos y era una parte retirada de el cauce del río, pero al centro de la colonia pasaba un arroyo por donde vivía ya mi hermana en ese tiempo, y ella pues llegó como a las 4 de la mañana a decirnos que el arroyo ya se había desbordado.
10: Algunos tuvieron apenas unos minutos para intentar ponerse a salvo, otros lo perdieron todo, sus casas, sus tierras, sus cosechas, sus animales, sus recuerdos, y algunos perdieron a sus seres queridos. El conteo oficial registró 6 personas fallecidas, pero entre los habitantes de Valdivia permanece otra memoria. Ellos cuentan que aquella madrugada pudieron haber sido más las personas que perdieron la vida.
11: Y como a las 4 de la mañana, cuando vimos que sonó bien feo, vimos que cayó un árbol que estaba pegado a la casa y nos levantamos rápido. Y cuando nos levantamos ya teníamos el agua hasta aquí adentro de su casita.
10: Después de aquella tragedia, reconstruir Valdivia en el mismo lugar prácticamente fue imposible. El lodo había cubierto buena parte del poblado y las familias tuvieron que comenzar nuevamente en otro sitio. Hay pérdidas que no se miden en dinero. Hay pérdidas que se quedan para siempre en el corazón.
12: El agua ya me llegó a la rodilla. Le digo, estoy en serio, le digo, voy a irse preparando, le digo, vamos a salir de aquí. En el momento de que nosotros estuvimos ahí preparándonos para salir en la parte alta, donde de repente viene una tromba de agua que nos llegó hasta el pecho.
10: Y si algún día usted recorre aquella zona, podrá encontrarse con algo que parece imposible. Restos de aquellas antiguas viviendas todavía permanecen ahí.
9: Donde vivíamos había un carro de redila donde pues vecinos y todos nos resguardamos ahí en el garaje. Eso ayudó a que pues pudiéramos pasar en el momento de la creciente. gente, porque era toda la calle se había inundado.
10: Hoy pareciera un pueblo fantasma, pero para quienes vivieron ahí, es su pasado. Es el lugar donde alguna vez estuvieron sus hogares.
11: En mi mente, porque hablar no podía yo, en mi mente yo no llevaba miedo. Yo no sentía miedo, sino que yo iba rezando.
10: Ese 8 de septiembre no queremos recordar solamente una tragedia. Queremos recordar a las familias de Valdivia, a quienes sobrevivieron, a quienes tuvieron que empezar nuevamente. La lluvia terminó, el río volvió a su cauce, el lodo se secó, la vegetación cubrió poco a poco las heridas de aquella tierra. Pero la memoria permanece. Valdivia es el recuerdo de una comunidad.
12: Por favor, den auxilio, auxilio, decía. Cuando voy yendo, ya tenían el lodo hasta por acá, a media cintura, arrinconado en un árbol.
11: Ahí fue que perdí mi pierna. Ahí se lo deseo, lo que yo pasé con mi pierna.
10: A 28 años de aquella tragedia, el pasado 8 de septiembre de 1998, hoy hacemos una pausa para recordar que su historia sigue siendo parte de nuestra historia. Valdivia, 28 años después, una madrugada que el agua y el lodo pudieron sepultar, pero que jamás podrán borrar de la memoria. Para Notinúcleo, Laura de la U.
3: Bueno, pues ahí tiene este trabajo que realizó mi compañera Laura de la O, distintos testimonios que fueron parte de este desastre natural en 1998 por el huracán Mitch, y Valdivia pues todavía permanece en la memoria de los mapanecos. Vamos a una pausa y a las 8:05 en la capital.
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20: Está para el miércoles 9 de septiembre la presentación de la Marimba Orquesta Ondas Musicales del municipio de Suchiapa. Para el jueves 10, la Marimba Municipal de Mazatán será encargado de poner el ambiente. El sábado 12 de septiembre, a partir de las 9 de la mañana, se llevará a cabo la coronación y mañanitas con la Marimba Orquesta al pie del cañón. A las 11:30 de ese mismo día estará la Marimba Orquesta Azul y a la 1:30 amenizará la Marimba Municipal de Cintalapa. Los invitamos a estar pendientes de la información de esa sección para conocer las diferentes actividades que se llevarán a cabo esta semana para conmemorar el 33 aniversario del Parque Jardín de la Marimba. Para Notinúcleo, Daniel Torres.
3: Bueno, pues ahí tiene la agenda. En esta semana van a haber distintas festividades en el marco del aniversario del Parque Jardín de la Marimba, emblema de Tuxtla Gutiérrez y por supuesto emblema de nuestro estado. Y también, siguiendo con más fiesta, se prepara el barrio San Francisco de esta capital para su fiesta patronal, aunado también a que el municipio de Tonalá también ya entra en festividades en honor a su santo patrono San Francisco. Vamos con Alejandro Orozco.
21: El 25 de septiembre, uno de los barrios más tradicionales de la capital chiapaneca comenzará sus celebraciones patronales, por lo que desde este mismo martes, la imagen de San Francisco recorrerá los distintos sectores de la comunidad parroquial, enfilándose al inicio de la fiesta, señaló su párroco Tobías Martínez.
22: Principalmente le damos la importancia lo que es la fiesta religiosa, las celebraciones de culto, misas, sacramentos, alabanzas, oraciones, exclusión del Santísimo, etcétera. Y en un segundo lugar, pues, la fiesta popular, por así decirlo, la fiesta del pueblo. También hay un espacio para eso, pero como personas de religión, pues le damos importancia a los actos piadosos y religiosos.
21: En el aspecto popular, se instala una verbena a los alrededores del templo, juegos mecánicos, tradicionales, vendimia de antojitos, shows musicales y culturales, así como la tradicional misa de mascotas, que desde hace algunos años comenzó a implementarse, ya que se considera este el santo patrono de los animales. Los veterinarios y los ecologistas, debido a su profundo amor por la naturaleza y su respeto hacia todas las criaturas vivientes. Los habitantes de este y otros barrios suelen participar en todas las actividades.
22: Pues yo he visto muy buena presencia aquí. El barrio San Francisco le encanta la fiesta, le encanta la algarabía y se me ha mostrado bastante disponible para con los eventos tanto religiosos como populares. Pues la parroquia se encuentra aquí entre la 13 y 14 sur, en la primera poniente, parroquia de San Francisco, y a los fieles pues muchas bendiciones, que Dios dé éxito a sus planes y proyectos.
21: Además de la capital chiapaneca, este es el santo patrono de Tonalá y Motocintla, entre otros municipios, que también se preparan desde ya para celebrarlo como acostumbran. Para Notinúcleo, Alejandra Orozco Ardínez.
3: 8:14 a.m. en más información, un fuerte accidente en el puente San Nicolás de Mapastepec deja una persona fallecida y varias personas lesionadas. Laura de la O.
0: Un fuerte accidente se registró la tarde de este lunes en el puente de San Nicolás sobre el tramo carretero Mapastepec-Tapachula, donde se vieron involucrados un camión tipo volteo de carga pesada y un autobús de pasajeros. De acuerdo con la información oficial emitida por la Secretaría de Protección Civil Municipal de Mapastepec, el accidente ocurrió alrededor de las 3:40 p.m, por lo que se movilizaron las unidades de emergencia, cuyos elementos acudieron al lugar para brindar atención y auxilio a las personas involucradas. En el autobús viajaban 19 pasajeros que se desplazaban de Tapachula con destino a la capital del estado, Tuxtla Gutiérrez. Como consecuencia del percance, 11 personas fueron trasladadas al hospital IMSS Bienestar de Mapastepec para recibir atención, mientras que otros pasajeros permanecieron en la sala de espera para su valoración al presentar condiciones de menor gravedad. Entre las personas trasladadas para recibir atención se encontraban Víctor Hugo Trujillo Escobar, Luis Miguel Barrios Vázquez, Rita Lucía Pérez, Simón, José Luis Acosta Alonso, Carlos Alberto Castro Abarca, Rafael Calderón, Manuela Mendoza Salazar, Rafael Adalberto Fernández, Luz Neri Escobar Guillén, Silvia Guillén Jiménez, Saíli Ramírez Osorio y Rafael Hernández Sea, además de otros nombres incluidos en el reporte de Protección Civil Municipal. En tanto, entre los pasajeros que quedaron en la sala de espera para su valoración, fueron identificados Jorge Aguilar, Fabián Ángel, Iván Solórzano, Cleiber Reyes, Delma Pérez, Luis Miguel, Diana Laura, Jesús Roberto y Abraham Constantino Alfaro, este último de 57 años de edad. De acuerdo con la información proporcionada por la autoridad municipal, esta última persona es la que perdió la vida en el accidente. Se trata del conductor del camión tipo volteo. Las autoridades correspondientes realizaron la labor de atención y valoración en el lugar, además de llevar a cabo las diligencias correspondientes para determinar las causas que originaron este accidente. Para Notinúcleo, Laura de la U.
3: Gracias, Laura. Vamos a una pausa ya a las 8:17 en la capital.
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0: Ya estamos de regreso, 8:21 a.m. Más información, a través de sus redes sociales, el gobernador Eduardo Ramírez dio a conocer que recibió en la entidad a Lidia Artur Brito, subdirectora general de Prioridad África y Relaciones Exteriores de la UNESCO, así como a ministras y ministros de distintos países con motivo de la celebración del Día Mundial de la Alfabetización. Durante el encuentro, el mandatario destacó que para Chiapas la alfabetización representa una herramienta fundamental para alcanzar libertad, justicia social y prosperidad. Asimismo, señaló que el Estado impulsa ante la UNESCO dos proyectos de relevancia internacional: la certificación de San Juan Chamula como Patrimonio Cultural Inmaterial de la Humanidad y el reconocimiento del volcán Tacaná como Geoparque Mundial de la UNESCO, iniciativa que cuenta con el respaldo de este organismo internacional.
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0: Momento del mundo deportivo a cargo de Gerardo Gómez. ¿Cómo estás, Gerardo? Muy buenos días.
2: Muy bien, Alexander. ¿Tú qué tal? Muy buenos días a toda la gente que está en sintonía de Notinúcleo, primera emisión. Vámonos con la información deportiva. Arrancamos con una noticia triste para el fútbol mexicano, para específicamente a la afición del Club América. Y es que a los 80 años falleció Roberto Monito Rodríguez Pérez, uno de los grandes jugadores, leyendas en la historia del Club América. El histórico jugador atravesaba por un momento delicado de salud desde hace varias semanas y permanecía bajo cuidados médicos, y bueno, ayer se dio la noticia de su fallecimiento. Lo confirmó incluso el Club América, que publicó una esquela alusiva para despedir a quien fuera una de sus figuras históricas. Así que descanse en paz Roberto el Monito Rodríguez. Ahora con información que tiene que ver con el carácter estatal, y es que Chiapas volvió a ponerse arriba en el podio con Regina Molina Grajales. La arte marcialista se colgó doble medalla de oro en la modalidad de kata y kumite dentro de las competencias internacionales del Karate Kum y OSTK Open 2026, que se disputó en Houston, Texas, allá en los Estados Unidos. Estas competencias se desarrollaron el pasado sábado en las categorías individuales y también por equipo. Regina acompañó a la delegación mexicana en este evento. Participaron alrededor de 350 competidores provenientes de América, Europa, África y Asia, lo que, bueno, resalta aún más esta doble medalla de oro para la chiapaneca. La originaria de Villaflores, por todos los colores de México, en esta categoría juvenil de los 14-15 años, en la cinta negra. Bueno, en la modalidad de kata, lo que son las formas, en la medalla de oro, bueno, ella, la chapaneca, tuvo la contienda con otra mexicana también, Priscila Angúdez, de Baja California Sur, a la que dominó, y por supuesto, por las calificaciones, se colgó Regina la medalla de oro. En los resultados de lo que es el combate libre, el kumite, Molina Grajales, en el mismo sector, bueno, tuvo que clasificar ante 7 contendientes, y en la gran final tuvo que venir de atrás en el combate para vencer a Tafa Zambi de los Estados Unidos y así colgarse su segunda medalla de oro. Y bueno, en los resultados generales del medallero, México logró colocarse como subcampeón al contabilizar 12 medallas en total, 5 de oro, 4 de plata y 3 de bronce, solo por detrás del país anfitrión. Así que felicidades para la chapaneca Regina Molina Grajales y bueno, a los entrenadores allá en Villaflores. Y vámonos también con la información que tiene que ver con el mundo del deporte, porque bueno, la espera terminó. La UEFA Champions League regresa luego de las emocionantes finales en febrero. Hay partidos que llaman la atención, como el Porto contra el Manchester City, el Real Madrid contra el Inter de Milán, estos partidos a la 1:00 p.m, pero antes empezará a las 10:45 la actividad de la Champions League. Y también en el béisbol, bueno, la pelota caliente será una de las protagonistas también del día de hoy, no solo en las grandes ligas, sino también en la Liga Mexicana de Béisbol. Algunos partidos de la MLB, bueno, Boston Red Sox contra Angels, los Yankees de Nueva York contra Colorado Rockies, y en la LMB, todo Tabasco está paralizado, Alex, porque a las 8:35 hora del centro de México, se va a llevar a cabo el primer partido de la serie entre los tijuanenses, los Toros de Tijuana, y también los Olmecas de Tabasco, esto por la serie de El Rey. La misión es complicada para Olmecas, Alex, porque en uno de los partidos contra Pericos de Puebla se armó una trifulca y bueno, ya dieron las sanciones. Son 3 bajas muy importantes para el conjunto de los Olmecas de Tabasco. Ahí te va, Jimmy Cordero, 4 partidos, Keon Kela 3 partidos y Francis Peguero 2 partidos. Es decir, a esta serie final en la serie del Rey, bueno, el conjunto de Tabasco está seriamente mermado, pero eso no decae el ánimo, por supuesto, así que para Olmeca representa una oportunidad valiosa, ya que han avanzado una vez a la gran final y la han conquistado, y después de 33 años están otra vez en la antesala del campeonato. Así que bueno, vamos a estar muy pendientes del duelo Tijuana contra Tabasco.
0: Pues ahí tienen la información, estén atentos a todas las plataformas, sobre todo de Núcleo Sports, los programas que se hacen aquí en vivo y también en la fanpage de Núcleo Sports. Gracias, Gerardo.
2: Gracias a ti, Alexander, muy buenos días.
0: Vamos con más información. Oiga, hay un servicio social por parte de Notinúcleo, se están solicitando donadores de sangre para Omar King, está luchando por su vida en el Instituto Mexicano del Seguro Social en el INS Nueva Frontera en Tapachula. Requisitos: copia de identificación oficial vigente de ambos lados, lo que dan a conocer ahí en el INS Nueva Frontera en Tapachula, por si usted está interesado. Se solicitan donadores de sangre para el compañero Omar King, que está luchando por su vida allá en Tapachula. Le repito, los requisitos nada más es copia de identificación oficial vigente con fotografía de ambos lados. Por si usted gusta pues ayudar, puede acercarse a las instalaciones del INS en Nueva Frontera allá en Tapachula. Casi al cierre le comento, la Secretaría de Seguridad del Pueblo, a través de la Guardia Estatal Preventiva y el Grupo Dragón, en coordinación con la Fiscalía del Estado y la Fiscalía de la República, detuvo a un presunto integrante de un grupo delictivo durante patrullajes preventivos, esto en el tramo carretero Yajalón-Chilón. El imputado, quien afirmó pertenecer a esa organización criminal, así como los objetos decomisados, fueron puestos a disposición del Ministerio Público correspondiente para determinar su situación jurídica. Por último, el rector de la Benemérita Universidad Autónoma de Chiapas, Osvaldo Chacón Rojas, inauguró en Tapachula el Congreso Internacional de Químicos Farmacobiólogos y las jornadas científicas bajo el lema "Las ciencias químicas protegen, promueven y mejoran la salud", que se desarrollan en la Facultad de Ciencias Químicas Campus 4 y el Teatro de la Ciudad Amparo Montes. Durante el acto protocolario, Chacón Rojas destacó la participación de investigadores y especialistas de talla nacional e internacional, así como de integrantes del Sistema Nacional de Investigadoras e Investigadores, quienes comparten conocimientos y experiencias sobre las tendencias científicas actuales. También hay un reporte de última hora con referente a unos hechos que sucedieron esta mañana aquí en la capital, Tuxtla Gutiérrez. La Secretaría de Seguridad del Pueblo acudió de manera inmediata al lugar de los hechos. Esto fue en la colonia Capulines, aquí en la capital, para auxiliar a una persona del sexo masculino que presentaba un impacto de arma de fuego a la altura del pie izquierdo, perdón. Y también se activaron los protocolos de ubicación y localización de 4 personas presuntamente responsables que trasladaban a bordo de 3 motocicletas. La persona lesionada manifestó que durante la agresión uno de sus atacantes sacó un arma con la cual lo lesionó en el pie izquierdo. En ese sentido, la víctima expuso que, derivado del forcejeo, logró arrebatarle el arma. Ante tales hechos, el arma de fuego fue asegurada y la víctima fue trasladada por el personal médico para su valoración y dar inicio a las diligencias correspondientes. Es información de última hora sobre los hechos que sucedieron esta mañana en la colonia Capulines de Tuxtla Gutiérrez. Con esta información nos pasamos a retirar de esta primera emisión de Notinúcleo en cadena estatal. Muchas gracias a usted por el favor de su sintonía a lo largo de estos 60 minutos con lo mejor de la información local, estatal, nacional e internacional. Domingo de Asís en los controles técnicos, Daniel Torres a cargo de las plataformas digitales, en la dirección de noticias, licenciado José Ovilla. Soy Alexander Pérez y mañana miércoles, mitad de semana, tenemos una cita en punto de las 7:30 de la mañana en la primera emisión, hoy a las 2:30 la segunda y a las 8 de la noche la tercera emisión de Notinúcleo. Que tenga usted un excelente martes.
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2: ¿Ya estamos al aire?
3: Ya te avísame, avisé, puede.
2: Avísame,
3: fue pues,
2: mamita.
3: Ay, vamos
2: a... ¡Buenos días! ¡Buenos días, bandita! ¿Cómo están? ¿Cómo amanecieron? ¿Qué dice su corazón? ¡Qué rica! Está la mañana con tantita brisnita, rico, sabroso, como para respirar el aire limpio y puro. Muy buenos días a todo el auditorio, ¿cómo están? Soy su amigo Alejandro Guillén, el payasito chiquitín, y ya estás escuchando la que te gusta, Extremo 99.1. Si acabas de subir a tu unidad móvil, prende tu radio, ya prendiste tu radio, súbele volumen, no le cambies, maneja con precaución y vamos a darle este día porque hoy es un día hermoso para disfrutarlo. Ya estamos martes 8 de septiembre, bendito Dios. Bendiciones, saludamos a todo el auditorio y saludamos también a mi compañera Blanquita. ¿Cómo estás, Blanquita?
3: Hola, chiquitín, muy buenos días, ya estamos de regreso aquí en este programa que es
2: Súbale, hay lugares.
3: Porque todos los días tenemos un lugar especialmente para ti. Así que si ya desde ese rato estabas en sintonía, pues ya regresamos, ya estamos el día de hoy, martes ya 8, chiquitín, 8 de septiembre, en una programación más de Súbale, hay lugares. Recuerda que puedes empezar a mandar tus mensajes si tienes algún saludo, si hay algún cumpleañero, si quieres alguna canción al
2: 963-159-88-88 o ya sea
3: el número en cabina
2: 963-63-2-01-85. Y estamos para complacerte. Dinos qué tipo de música quieres escuchar el día de hoy. Venimos muy, ahora sí que venimos muy complacientes. ¿Qué tipo de música quieres escuchar? ¿Quieres escuchar bachata? ¿Quieres escuchar románticas, norteñas? ¿Vale? Tenemos de Tocho Morocho el día de hoy. Llenaron una, aquí producción llenó nuestro
3: repertorio musical.
2: Repertorio, nuestro álbum musical para que tengamos. Para complacer a todo tipo de auditorio. Música infantil, música norteña, música. Lo único que no tenemos son los corridos así pesados, ¿verdad? Porque pues no nos los autorizan, pero sí tenemos, por ejemplo, si quieres escuchar un corrido así, mamalón pesado, te podemos poner la de Pimpón es un muñeco muy guapo y de cartón. Ya está en norteña.
3: Sí, sí, Pimpón. Es cierto, ya está. Pero ese es más, pero ahorita ese es más, esa sería una canción más para quizá un fin de semana, porque los niños ahorita se supone que ya van a la escuela.
2: Ya.
3: Que ya están en la escuela, que ya van a clases, que
2: el Iker no. El Iker ve en la tarde, a ratito iba a estar el Iker, ahí vas a ver.
3: Es cierto. Iker, manifiéstate ya. ¿Qué estás haciendo ya desde temprano? Pues bueno, hoy tenemos por ahí una preguntita, ¿verdad, chiquitín?
2: Sí,
3: ¿te acuerdas?
2: La vamos a dar a conocer regresando del corte. Pero Blanquita, te reto una apuesta. ¿Quién crees que va a ser el primero que se va a reportar?
3: El primero que se puede reportar. Pues ahorita ya le hablamos a Iker que se reporte.
2: Ajá.
3: Probablemente sea él o...
2: Yo siento que, ¿sabes quién lo corriste? Porque no le diste esperanzas de vida.
3: ¿Quién?
2: Ni nada. El Felipe. Lo encontré en su taxi allá por el Cebetis. No, o sea, ¿qué onda? Me dijo, ¿qué pasó? ¿Cómo estás? ¿Qué pasó? Le dije, tampoco vas a estar aquí de mamerto. Le dije, si la Blanquita no quiere nada contigo, quizás porque sabe que sos casado, le dije.
3: Es cierto, ya tiene rato que no se ha reportado. Mira, ya llegó el primer mensaje y no fue ninguno de los que les estamos diciendo.
2: Es la terminación 4521. Buenos días, chiquitín y capibara. Por favor, podrían pasarme la canción de ¿Le hace? Le hace, dice, don't. Ah, es que yo no sé inglés, léelo, vos sos la buena para el inglés. Ya ayer me regañaron que si no sé inglés, mejor no me meta yo en inglés.
3: Pues no te creas que yo también me sé una gran lección de inglés.
2: ¿Quién sos,
3: no,
2: pebos, Diego? Es que mandándonos como lo podamos leer para que se escuche algo diferente. Dice, ¿cómo se llama la canción? Dot Go. Ahorita lo buscamos. Ahorita lo vamos a buscar, y te lo vamos a poner, no te preocupes. Es.
3: Dice también, buenos días, chiquitín y Capi, ya andamos con todo. ¿A poco no? Una canción, por favor, cuando la vida...

0: Martín León. Saludos para los dos. A ver.
1: Tenemos una llamadita así rapidito, vamos a contestar. Bueno.
2: Bueno.
1: Sí, buenos días. ¿Puedes
2: complacer con una canción?
1: ¿Qué canción le podemos complacer?
2: Bueno.
1: Sí, dígame.
2: Bueno. ¿Se puede complacer con una canción para acá, para La Grandeza Chiapas?
1: La Grandeza Chiapas, con mucho gusto. ¿Cuál es la canción que quiere usted escuchar?
2: De Juan Sebastián.
1: Ajá, ¿cuál sería? Me colgó. Quiere Joan Sebastián, pero no dijo ya cuál, pero vamos a tratar la manera de buscar algo, porque Joan Sebastián tiene un gran repertorio de canciones muy hermosas y bonitas. Pero vamos a ir al corte, Blanquita, y regresamos.
0: Vamos, así es, chiquitín. Vamos a escuchar esta canción que es de Valentín Elizalde y se llama La Más Deseada.
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3: Especialmente para la terminación 4521, Dieguito, ahí está tu rola. 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
8: Son las 9 de la mañana.
11: 9 de la mañana.
12: 9 de la mañana.
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1: De la mañana con 8 minutos. Acabamos de escuchar algo que nos pidieron de Joan Sebastián.
2: Claro que sí, algo de Joan Sebastián, complaciendo a todo el auditorio que siempre está en sintonía con nosotros. Vamos a leer los mensajes. Dice Arael, dice: buenos días, Chiquitín y Capibara, ya andamos con todo, ¿a poco no? Una canción, por favor, de Cuando la vida sea trago, de Karim León. Saludos para los dos. Gracias, mi compañero y amigo Arael. Dice la terminación 95, dice: hola, buenos días, presentes desde Yalumá, saludos para Chiquitín y la Capibara. Muchas gracias, Yalumá, por estar en sintonía con nosotros. Buenos días, Chiquitín y Capibara, por favor, ya la pasamos, ya te complacimos con tu canción, Diego, esperamos que estés contento. Saludos, amigo Juan Carlos, hasta allá los Estados Unidos. Hola, buenos días, ya estamos presentes, saluditos, Juan Carlos, que siempre es un radio escucha muy sincero y muy fiel con nosotros, ¿verdad? Dice la terminación 60 también: hola, buenos días, si me pudieran mandar un saludo para mi mamá Natividad, que hoy está cumpliendo años. Si tienes las mañanitas por ahí, producción, suéltame un pedacito de sus mañanitas. Ahí está, cumpliendo años. Allá nos está sintonizando en el barrio de Guadalupe Carretera, acá en la Trinitaria. Gracias, bendiciones. Ahí está el saludo para doña Natividad. Tenemos un audio, Blanquita. También vamos a poner este audio a ver qué nos dice.
3: Me pongo con placer con la canción de Juan Sebastián. Te voy a cambiar el nombre.
2: Ya pusimos Joan Sebastián, porque nos había pedido una canción de Joan Sebastián. Le pusimos ahí Las Mariposas, algo muy bonito para usted, especialmente. ¿Qué más tenemos, Blanquita? ¿Hay algún otro mensaje?
1: Bueno, aquí nada más nos dicen: hola, bonito día para todos. Y hace ratito también, durante el corte, se comunicaron en una llamadita y nos pidieron algo de Grupo Laberinto, esta canción que se llama En la Barra, y nos escuchan en Las Granadas.
2: Hasta Las Granadas. Y por ahí saludos a mi amigo de Las Granadas, que dice que es un admirador de la Blanquita. Admirador, no quiso dar su nombre, es un admirador anónimo.
1: Dijo, es un admirador.
2: Pero qué le quiere decir, nos está escuchando en su milpa, dice que nos está escuchando, está trabajando en la milpa, pero lleva su radio. Qué bonito, qué chido, ¿verdad? Algo que le quieras decir.
1: El de la milpa, me imagino que ha de tener, a ver, ¿cuántas hectáreas?
2: ¿Cuántas hectáreas de milpa?
1: Sí, pero va a decir que soy interesada.
2: ¿Tenés carro vos, hijo? Porque la Blanquita no le gusta andar a pie.
1: Más cuando hay calor,
2: dice. Sí, más cuando hay calor. Dice que te va a llevar a la milpa para que vayas a tapiscar y vayas a hacer pozola ya, dice. Vas a aprender a tortear. ¡Ah, está bonito, Blanquita!
1: Pues, ¿qué te puedo decir? Depende.
2: Me pones de compadre para que yo llegue a comer mis tortillitas.
1: Ay,
2: allá.
1: Sí, si vos no das paso sin guarache, charal, vos
2: estés. Enamorada del charal, estás vos.
1: Es que me acordé del charal porque él es mi manager.
2: Es tu manager.
1: Es mi manager.
2: Es el mero mero.
1: Vamos a ir al siguiente corte.
2: ¿Otra vez?
1: Sí, tenemos. Tenemos que ir.
2: Bueno, sigan mandando qué necesitan, qué sí, música
1: ahorita
2: quieren.
1: Ahorita que regresemos ya lanzamos nuestra dinámica que tenemos el día de hoy, ¿te parece?
2: Correcto, porque hoy estamos celebrando un día mundial, ¿verdad?
1: De la alfabetización.
2: Hoy es día de la alfabetización.
1: Sí, y basado en eso traemos una dinámica que necesitamos que ustedes como radioescuchas nos ayuden.
2: Porque esa palabra siempre decía, ah, vos sos un analfabeta, siempre decimos así, ¿va? Es sí. La alfabetización, pero ser analfabeta, que te digo yo, ah, vos sos un analfabeta, es porque como que sos tapadón o algo así, ¿no? ¿O cómo es esa situación?
1: Bueno, es que le hemos dado otro significado.
2: Nosotros
1: realmente
2: somos muy analfabetas, somos muy mudos. Pero hoy se celebra el día de la alfabetización.
1: Así que en base a eso vamos a hacer nuestra dinámica al ratito.
2: Correctísimo, vamos al corte.
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0: Estamos de regreso en Súbale, Súbale, hay lugares ya 9:27. Qué rápido se pasa el tiempo. Por acá nos siguieron mandando varios mensajitos para saludar a la gente que se está reportando. Por acá nos dicen, ¿me podrían pasar una canción de Los Ángeles Azules, 17 años? Saludos y que tengan bendecido día.
1: Es correcto, es correcto. También nos dicen por acá, hola, hola, hola, hola. Ah, me pueden complacer con una música de Media Negras. Y un saludo para Don Elpidio. Ahí está el saludo para Don Elpidio, con mucho cariño para usted. Tenemos más mensajes, Blanquita.
0: Sí, mira, también, ¿qué tal, Chiquitín y Capi? Buen día. ¿Pueden pasarme un saludo a Doña Lore, que hoy es su cumpleaños?
1: ¡Felicidades, Doña Lore! ¡Que Dios me la bendiga muchísimo! Ahí viene un audio. A ver, ponle mucha atención, Blanquita, porque viene un audio.
0: A ver, ¿qué dice?
2: Está muy bonita la Blanquita y que tiene excelente voz. Y sí, estoy buscando ahí para una mi ayudanta para que venga aquí a Tapiscaris, que es muy excelente con la mano. Y ya que dice que se levanta a las 5. Cae como anillo al dedo. Ahí saludos.
0: Ya viste lo que provocaste. Sí,
1: ahí está Blanquita, te van a llevar a Tapiscar, a hacer las tortillas y mucho, una salsita picó. Comadre, ahí te encargo, porfa, que me invites a las tortillas hechas a mano. Saludos a toda la gente de Las Granadas, de Yalumá, a todos nuestros amigos de la Central de Abastos, nuestros amigos taxistas y a todo mundo que nos está sintonizando en este momento.
0: Bueno, a ver, Chiquitín, aprovechando que era día de la alfabetización, la dinámica y el reto del día de hoy es que, pues bueno, aprovechando este día que se conmemora por la UNESCO desde 1966, pues el objetivo también de esta conmemoración es ver esos avances que ha habido en la tasa de alfabetización, como bien decías hace rato, y pues promover la inclusión tanto digital, que hoy en día utilizan millones de jóvenes, como también pues los adultos que pues hoy en día ya no están tan actualizados con este tema de la tecnología. Entonces, yo quiero proponerte lo siguiente. Esta dinámica o este concurso entre los dos se trata de que, pues bueno, las palabras sabemos que abren mundos. Y estas palabras vamos a convertirlas en un juego y en esa dinámica en la que yo te doy una palabra y tú me la tienes que deletrear.
1: Ah, correcto, recordando que hoy es día de la alfabetización. Y también vamos a jugar con el auditorio, que nos manden ellos unas palabras y nosotros vamos a tratar de deletrear, ¿verdad?
0: Así es, te voy a poner una facilita. A ver, me vas a deletrear la palabra escritura.
1: Escritura. Escritura. Es E-S-C-R-I-T-U-R-A. Escritura.
0: Muy bien, Chiquitín, muy bien.
1: Te voy a poner a prueba tú, que tú eres la que estás inventando el reto, ¿verdad? Tienes que deletrear esternocleidomastoideo.
0: Una facilita.
1: Deletréame extremo.
0: Bueno, la palabra extremo, E-X-T-R-E-M-O, extremo.
1: Qué bonito.
0: Así que ayúdenos, compártanos sus palabras, pueden ser fáciles, difíciles, y aquí entre los dos nos vamos a ir poniendo ese reto de a ver quién puede deletrear la mayor cantidad de palabras, pero que sea también rápido, porque de eso se trata el deletreo.
1: Mándenos por favor una palabra fácil, una palabra complicada, como ustedes quieren, y Blanquita lo va a deletrear y también su servidor. Vamos a ir deletreando. Hoy es Día Mundial de la alfabetización.
0: Alfabetización. ¿Sale? Vamos a la identificación y regresamos, Chiquitín.
1: Vámonos, no le cambies, no le bajes.
0: 9:31.
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0: 9:34 a.m. Arael, esta es tu canción de Carin León, Cuando la vida sea trago.
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0: Las 9:37 a.m. Estamos de regreso, bandita. Estás en la que te gusta, la 99.1 Extremo. Y nos llegó otro mensajito. Aquí dice, para que hagas la aclaración ahí con tu admirador.
1: Buenos días. ¿Qué quiere decir Kichi Coach?
0: Dice que qué quiere decir Kichi Coach, pero no estamos diciendo que vamos a dar qué quiere decir. Vamos a deletrear, si tú nos mandas, por ejemplo, la palabra Comitán, deletréame Comitán, C, O, y así más o menos, ¿verdad?
2: Decir una por una las letras que lleva la palabra.
0: ¿Es el Iker el que mandó audio? ¿Ya lo escuchaste?
2: Vamos no, a ver, abusado, porque el Iker de repente suelta.
0: Lo escuché uno que dijo.
2: Sí, pues.
3: Hola, buenos días, chiquitines y flaca. Y iba a decir charal, me confundí, perdón.
2: Ah, Miraldo también.
0: Ya anda cuatro.
2: Agarra a tu amigo el Iker. A ver, por ejemplo, chiquitín, deletréame la palabra araña.
0: ¿La palabra qué dices?
2: Araña.
0: Araña. Es A-R-A-N-A. Araña.
2: Ay, qué bárbaro.
0: Soy rápido. Dime otra. Para que veas que yo soy rápido.
2: Vamos a ver.
0: Auditorio, mándenos por favor una palabra.
2: Acaban de mandar esta palabra que es comprensión.
0: ¿Cuál es? Mandaron otro audio.
2: Es el Iker.
0: A ver, ahora tú deletrea comprensión.
2: Bueno, ahí va. La palabra comprensión, letra por letra, sería C-O-M-P-R-E-N-S-I o con acento N.
0: Muy lenta, es más rápido, pues.
2: Ay.
0: La alfabetización es rápida, pues.
2: A ver, deletrea alfabetización.
0: Ah, ¿cómo vas a ver? Lo que nos están mandando...
2: No, a ver, vamos a ver, por acá nos mandaron, mira, la terminación 26, dice que chiquitín deletree la palabra biblioteca.
0: Biblioteca.
2: Ajá.
0: Está dura.
2: 3, 2, 1.
0: Ya es B-I-B-L-I-O-T-E-C-A, biblioteca. Rapidito.
2: Más que el Rayo McQueen.
0: Que nos manden otra, pero más difícil. Yo quiero una difícil.
2: Ah, ¿quieres una difícil?
0: Sí, que nos manden una difícil.
2: A ver.
0: Eso es bueno, va, ese saber deletrear.
2: De hecho, deberíamos de hacerlo seguido. Aunque sean palabras cortitas, pero eso nos ayudaría mucho a tener mucha fluidez.
0: Es correcto. Que nos mande el auditorio, que nos mande algo para deletrear.
2: Ahorita en el corte vamos a escuchar qué más dice el Ike, porque de repente...
0: Está mandando el Ike. Hay otra que mandaron otra de...
2: Mira, buenos días, que deletree... Mira, chiquitín, que deletree es esta palabra. Dice por acá, electroencefalografista.
0: Ah, está bien grande, vos, hija.
2: Me querías eternocleidomastoideo.
0: Me lo voy a aventar.
2: A ver, claro, deletrea que... parangalicutirimícuaro.
0: Ahorita voy a deletrear la de la terminación 21. Gracias por estar participando con nosotros. E-L-E-C-T-R-O-E-N-C-E-F-A-L-O-G-R-A-F-I-S-T-A.
2: ¡Eso! ¡Qué barbaridad,
0: chico! ¡No manches, ni yo me lo creo! ¡Está bonito! Gracias a todos.
2: Mira, por acá siguen mandando otras palabras. Constantinopla.
0: ¿Cuál es? Mandaron otro.
2: Nos están mandando. Vamos
0: muchas.
2: Al corte, tenemos que ir al corte y ahorita que regresemos vas a tener que decir.
0: También vos, porque solo yo me estás aventando.
2: Ah, porque están diciendo ahí que el chiquitín deletré.
0: Bueno, ahorita mándenlo, pero digan quién quieren que lo deletree, si el chiquitín o la blanquita.
2: Sí, cómo no.
0: Vamos al corte, bueno. Regresamos, bandita, no le cambies.
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1: ¡9:48! Estamos de regreso en la que te gusta, Extremo 99.1. Y nos están llegando un titipuchal de mensajes, Blanquita.
2: Varias personas nos mandaron varias palabras que no sé, chiquitín, si vamos a poder con tantas palabras.
1: Vamos a ir una y una, Blanquita, pero aquí dice: buenos días, chiquitín, ¿será que me puedes complacer con las mañanitas para mi hermana Angelita, que está cumpliendo 18 años? Muchas felicidades, Angelita, te estamos escuchando aquí en Simol, en el rancho Las Ceibas. En el barrio del Rosario. Saludos ahí a la festejada 18 años. Qué bonito, qué hermoso. Un abrazo de parte de tus amigos de acá de Extremo para ti. Y vamos, Blanquita, con los...
2: ¿Qué dice? ¿Con las palabras?
1: Que deletré...
2: ¿Qué cosa?
1: La terminación 82, lo puedes decir y yo lo deletreo.
2: A ver, no, al revés. Yo deletreo y tú dices.
1: ¿La terminación 82?
2: Sí.
1: Sale, dice que Blanquita deletree, por favor, la palabra espermatozoides.
2: Va, entonces es... Iniciamos. ESPERMATOZOIDES.
1: Sale, ¿y la terminación? La terminación 0154, dice que deletreen, por favor. ¿Me dices cuál es la palabra de la terminación 0154 para que yo lo deletree?
2: Es... Achirre contra rica,
1: sale, dice, vamos a empezar, dice, ARCHIRRECONTRARRICA.
2: A ver, ti, ¿puedes otra vez la palabra?
1: Achirre contra rica.
2: Ah, bueno,
1: vamos.
2: Dice
1: con...
2: la siguiente, que deletreen otorrinolaringología.
1: Otorrinolaringología, está bonito. ¿Te lo echas o me lo echo?
2: A ver, vas, otorrinolaringólogo.
1: Es otorrinolaringología, así dice.
2: Ya.
1: Dice, OTORRINOLARINGOLOGIA. Ahí está.
2: Repite pues la palabra.
1: Otorrinolaringología.
2: Eso.
1: Ah, qué bonito, sí está difícil.
2: Sí, sí está difícil. Buenos días, Blanquita y Chiquitín. Les mando un saludo desde Yalumá, de parte de Rocío. También quería pedirles una canción, la que se llama De Todas y de Nadie. Espero que tengan un lindo día.
1: De igual manera, para ti, un abrazo, que tengas excelente día. ¿Me puedes deletrear, Blanquita, la terminación 8268? Dice
2: A ver, dilo.
1: Desconstantinopolizar. Échatelo.
2: Desconstantinopolizar.
1: Deletréalo.
2: DESCONSTANTINOPLO. No, a ver.
1: ¿Cómo que L?
2: Perdí.
1: DESC.

0: Fue el aire, chiquitín.
1: No. Por eso, pues, te estoy enseñando que jales aire, mamita.
0: DESCONSTANTINOPOLIZAR.
1: Dilo.
0: Desconstantinopolizar.
1: Perfecto, Blanquita, has pasado la prueba. ¿Y qué dice aquí? Está mandando una foto. Vamos a ver esta foto, ¿qué es? Ah, míralo, pues qué chulada. Dice que tiene ganado. Te conviene. No, pero no es el mismo, es otro.
0: Míralo, ya me está así involucrando ahí con otra persona. Dice, hola, buen día. Que el amigo chiquitín deletree la palabra onomatopeya.
1: Me alegran mucho el día.
0: A ver, chiquitín, onomatopeya. Onomatopeya.
1: ¿Qué terminación es? Decime.
0: 09. Onomatopeya.
1: Ah, ¿por qué tan difícil? Es el que mandó su ganado.
0: Sí.
1: Dice, pues, yo también escucho desde el rancho. Me alegran mucho el día. Dice, qué bonito. Gracias a usted por sintonizarnos. Hace menos pesado mi trabajo. Está en su ranchito. En la terminación 09, ¿dices?
0: Sí.
1: No
0: 09. Dice. Es que hasta arriba está y ahí dice onomatopeya.
1: Ah, está fácil, onomatopeya. Es onomatopeya, ahí vamos. H-O-N-O-E-M. Ay, es que espérame, sonó esta cosa, te lo juro por Dios. ¿Se fue?
0: A ver, otra vez.
1: Ahora
0: entonces.
1: Sí. Es H-O-N-O-M-A-T-O-P-E-Y-A. Onomatopeya. Está bonito, dice la terminación 29.
0: Hay un audio ahí, chiquitín.
1: Vamos a leer ahorita rápidamente. Dice, buenos días, un favor, felicitar a la señora Erlinda. Saludos, doña Erlinda, ya que hoy está cumpliendo años de parte de sus hijos, Gabriel. Los escuchamos en el barrio San Sebastián y pueden pasarla mañanitas. Muchas gracias, saludos. Ahí está, ahorita le pasamos un pedacito de sus mañanitas. ¿Qué terminación dices, Blanquita?
0: Uy, no, hombre, el último mensaje que nos llegó es una gran
1: deletrea,
0: palabra.
1: Por favor, la palabra.
0: A ver, que nos lo manden un audio, la palabra completa, aunque no deletreada, pero que nos manden un audio. Toda la palabra, porque sí está bastante larga. Vamos al corte y ahorita regresamos, chiquitín, ¿te parece?
1: Vamos al corte y regresamos.
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1: Únicamente 4 minutos nos separan de las 10 de la mañana. 4 minutitos y ya casi nos vamos a despedir. Están bien chidos todos los que nos están mandando a los para deletrear, qué bonito. Dice, saludos desde Nueva Chejel, municipio de Socoltenango. Abrazo a toda mi gente hermosa de Socoltenango. Habían pedido unas mañanitas, no sé quién, buenos días. Dice, podrían deletrear este. A ver, mándanos un audio, por favor, terminación 4521. Si nos mandas el audio, ¿cómo se pronuncia eso de neumoultramicroscópico silico balcaniconisis? Mándanos, porfa, y lo vamos a decir. Aquí tengo ya a mi productor que lo está ensayando, se pasea.
2: Para decir la palabra,
1: claro que sí. Soy mudo, dice el Diego. La verdad, Dieguito, qué mudo. Está muy bonita, la verdad. Gracias por tomarte el tiempo, ¿verdad? De compartirnos y de estar en sintonía con nosotros. Buenos días, chiquitín, que la Blanquita deletre. Ahí está la terminación 48, Blanquita, ¿puedes deletrear?
2: Pero no está bien escrita la palabra.
1: Es atlaringólogo. Atlaringólogo.
2: No es.
1: Pero deletréaselo, ¿no? Así como te lo mandó atlaringólogo.
2: A ver, es OTLARINGOLGO. Así es, otlaringólogo.
1: Otlaringólogo, claro que sí, ya preguntamos ahorita con producción. Es correcta, esa palabra sí existe, Blanquita, sí existe.
2: Las dos existen.
1: La palabra larguísima que mandó Diego, que dijo que pues ni él lo puede pronunciar porque soy mudo, dice, sí existe, efectivamente.
2: Es neumono ultramicroscópico silico volcano coniosis.
1: ¡Ay, qué bonito! Ahí está Dieguito, ¿viste? ¿Me lo puedes repetir otra vez? Va, escucha, Diego, escucha cómo se pronuncia para que veas que sí existe tu palabra.
2: Neumono ultramicroscópico silico volcano coniosis.
1: ¡Qué bonito! Muchas gracias a la compañera que sí nos supo descifrar esa frase. ¡Qué bonito! Y gracias a todo, mira, gracias a todo el auditorio que participó con nosotros el día de hoy con sus WhatsApp. Un aplauso para nuestra compañera. Ella es una compañera que está con nosotros, que trabaja aquí en Ejecutivo, pero se tomó la molestia de venir. Se llama Sugey.
2: Bueno, chiquitín, vámonos ya.
1: ¿Ya? ¿Despedirnos? Sale. Ya. Soy el padrecito chiquitín Alejandro Guillén. Un abrazo. Dios me los bendiga. Con permiso, esto fue.
2: ¡Súbale!
1: ¡Súbale! ¡Hay lugares!

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6: Son las 10 de la mañana.
7: 10 de la mañana.
8: Son las 10 de la mañana.
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0: ¿Qué onda? ¿Qué onda, mi gente bonita? ¿Cómo estamos? Muy buenos días. Ya estamos contando todo lo mejor aquí a través de la 99.1 de su frecuencia modulada, señoras y señores. ¿Qué tal? ¿Qué tal?
1: Buenos días. ¿Qué estás haciendo aquí?
2: ¿Cómo?
1: ¿Te gustó? No, en serio. ¿Por qué me estás...? ¿Quién te dio permiso entrar en mi programa?
2: Pero, ¿cómo? ¿No te han dicho todavía?
1: No, ya fuera de relajo. Es que ahorita llegué y me dijo allá en la entrada principal que tú ibas a abrir el programa.
2: Sí.
1: Pero, ¿quién eres?
2: Pues soy Toñito, pues me dijeron que ya voy a quedar yo en tu lugar. Por eso vine, justamente. No, pero no te han dicho todavía, ¿no? O sea, no, pero... según yo estoy enterado de que... pues ya, o sea, yo voy a quedar en tu lugar y todo eso, entonces, justamente por eso vine.
1: ¿Qué pasa, Blanquita? ¿Por qué él entró en el programa, pues, y iba yo a entrar antes?
3: ¿Qué? ¿No te dijeron nada, Charal?
1: ¿De qué?
3: ¿No te dijeron nada?
2: Pues sí, de verdad, después lo voy a quedar.
3: De verdad, Charal, de verdad. Pensé que gerencia te habían notificado que o algo, ¿no te dijeron nada?
2: Me dijeron que querían algo fresco todavía, que ya estás ya muy...
3: Porque ya estás pues,
2: ya para de salida, jubilar, de salida.
3: Ya vas por allá, común tu amigo, que apenas fue.
1: Bueno,
3: ya estás viejo, digan, entonces...
1: Mira, para que no estemos peleando...
3: Es que no es pleito, Charal, son indicaciones.
2: Es que son órdenes. Sé,
3: son órdenes, bueno. Y nosotros...
1: ¿Cuántos años tienes, Toño?
2: Yo tengo 22 todavía.
1: ¿22
2: ¿Y vos cuántos tenés, ve? 20.
1: Siempre. Ah, en la radio.
3: Bueno. En la radio lleva tu edad, así que ya va de salida.
1: Que lo diga el auditorio, compa. Yo no estoy echando pleito, pero que lo diga el auditorio.
3: ¿Pero por qué tu cara pues no dice
2: pues,
3: eso?
2: Sí,
1: que a ver, mándame un mensaje. Si quieres que se quede ya, la verdad, hay que aceptar, tu voz es fresca. De hecho, te pareces pues, como hablo yo también. Pero que lo diga.
3: Pero cuando hablas así.
2: Sí, fue porque me están diciendo que yo me parezco al Charalito, dijeron. Por eso
3: sí,
2: me
3: que ya
1: solo falta que te pongas la
3: Charalín,
1: botarra.
3: Dijeron.
2: Charalín.
1: Pues que lo diga el auditorio. Si el auditorio quiere ya tu voz fresca, juvenil, pues sí, también yo me salgo. Pues no hay problema. Hay que dar la oportunidad aquí. Pero que lo diga.
2: Es más, ahorita ya te llega tu pastel ya de despedida allá abajo, en la bodega. ¿Qué?
3: Ya tenemos allá, no te queríamos decir nada, pero allá dice...
1: Por eso, el auditorio no es traicionero, compañera, ¿sale? El auditorio no es traicionero. Y si el auditorio quiere que se quede y el Toñito en mi lugar, no hay problema, yo me retiro. Sale, me voy a Radio Mercado.
2: Ay, a recolectar fresas ahí en los United States.
1: Pero que lo diga, el único que me va a apoyar, digo yo.
3: El Iker. No, va a decir el Iker.
1: ¿Dónde está? Está sonando aquí, ¿vale?
3: A ver, ¿qué dice? ¿Qué dice?
1: La señora,
3: ¿qué dice?
1: Las señoras, buenos días.
4: ¿Qué dice? Que se quede el Charal.
1: Muchas gracias, mi vida. Pues que aquí enoja, puede que uno viene a su trabajito y hay gente nueva.
3: Abajo.
4: ¿Me puede complacer por la canción de la Llorona?
1: Sí, mi vida, con mucho gusto.
3: Ahorita sí,
2: dice la señora, ¿qué me importa que te vayas? Poneme mi canción.
1: No, primero dijo, mira, ahí está la.
3: Pero es para que le complazca su canción, Charal.
2: Su canción.
4: A ver, que se quede Charal.
1: ¿Ya viste toda la central? ¿La vas a estar conmigo?
3: Bueno. Yo creo que pasaste a decirles algo antes. ¿Les das muy paleta?
1: Que lo lea el Toño para que le duela más.
2: Dice que se quede el Charal, ahí está.
1: ¿Ya viste?
2: Voto uno.
1: Voto uno. No te sientas mal.
4: No, buenos días, chicos. Yo prefiero mi Charalito. No cambiar, por favor, prefiero mi Charal.
1: ¿Viste?
2: Ay, está pues ya.
3: ¿Charal o Charalito?
2: Charal o Charalito.
1: Bueno, a ver, no confundan. Yo soy Charal y tú eres
2: Tony. El tigre Toño.
1: Venía yo muy contento. No, en serio. Ya, sale.
2: Ya me amargaron.
1: Yo muy contento. Pero bueno, sale. Los dejo con música. Quédense con su Toñito. Sale. Que les complazca su Toñito. Chicos, diles algo.
2: Sí, pues. Bienvenidos a la nueva programación. Vamos a refrescar.
3: Adiós, Charal.
2: Adiós.
1: ¿Y cómo se va a llamar tu programa, pues?
2: Te vas, Ángel mío.
3: El mitote 2.1.
1: Ah, le vas a poner también el mitote.
2: El mitote 2026, versión 2.
1: Solo falta.
3: El mitotito.
1: Con el Toñito. Solo falta que digas chiquiringuillas, que sí, hables como Barney.
2: Sí, pues, no. Si yo digo las mismas mudencadas que vos.
3: Ya
2: por eso, es la misma
3: tu
2: fórmula, pues. Pero quédense, refresh.
3: Tu misma horma,
1: quédense, pues. Solo falta que seas mujerío.
2: Ah, no, también.

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Oigan, y en un momento más yo creo que sí va a venir el doctorcito. Es martes, ¿no? Es martes 8 de septiembre, 10 de la mañana con 18 minutos. En un momento más, mis compañeros, escuchen el Toñito y la Capi van a estar en vivo desde un negocio tan importante de autos a las 11 de la mañana. Escuchen esta transmisión totalmente en vivo. Mientras tanto, muy bipolar, hoy martes, dijera el profe Roberto Durán, es mujer el día martes, es mujer, está pues como que quiere nortear, quiere llover, está bipolar la situación, ratos contenta, ratos brava, así es el clima, ratos está medio nublado, está norteando, se veía que aquí por la entrada de aquí por el Cebetes, cómo se venía, fue la llovizna. Y ahorita aquí en el centro ya hay calor otra vez. 10:19. Que alguien me diga qué canción es. Ayer me hablaron y me dijeron: señor locutor, ¿me puede usted complacer con una canción, dos de Chorizo y dos de Pastor? Y yo le decía: ¿cuál es esa? Le voy a preguntar al auditorio. ¿Alguien sabe qué canción es la de dos chorizos y dos de Pastor? ¿Alguien sabe qué canción es esa? Que me mande un audio. La de dos chorizos. Y lo tuve busque la canción y nunca di. Señor locutor, señor charal, ¿me puede complacer con esa canción que dice dos de chorizo y dos de Pastor? ¿Qué canción? La estoy buscando aquí en el Google. Dos de chorizo y dos de Pastor. Charal, un saludo para mi hermanux Angelita, que te escuchen, Simol, barrio del Rosario, en el rancho Las Ceibas. Pásame una canción, yo te esperaba, de Alejandra Guzmán. 10:20 de la mañana. Pues la voy a buscar otra vez, si alguien sabe, ahí se los encargo. Esa canción que, donde dice la letra, dos de chorizo y dos de Pastor. Charal, buenos días, sí, en un momento más mis compañeros van a entrar al aire, pero a las 11 de la mañana. Hola, buenos días, doña Jovita, ¿cómo está usted? Me da mucho gusto que esté en sintonía del 99.1, si no me equivoco, allá en el barrio de San Sebastián.

10:20 de la mañana. 10:20 de la mañana. Saludos a mi buen amigo Iker, también siempre se reporta con nosotros, no solamente en este horario, sino todos los días. Gracias, Padrecito Chulo. A él estudia en la tarde, es por eso que se reporta en las mañanas. Esta canción se llama Cinco Noches, es de Guayna. 10:20.

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12: La canción se llama Y que nunca la amé. Edwin Luna y Héctor del Norte.

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13: 10 de la mañana con 37 minutos. 10 de la mañana, 37. 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
13: Que no se agüite. 10:38. 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

0: 10:40, vamos al corte musical y regresamos. Te recuerdo que a las 11:00 a.m. mis compañeros se van a enlazar conmigo porque van a estar totalmente en vivo.
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0: y te vas a quedar queriendo, chiquitita. ¡Yu!
1: Esta canción es del Recodo y atentos porque a las 11 de la mañana mis compañeros van a tener un enlace muy importante desde Changán. Mientras tanto, nos vamos con el Recodo que te quiera o que te ruegue quien te quiera. ¡Yu!

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11: 5 minutos para las 11 de la mañana.
10: Quiero que cojas esto.
11: Un extremo de calor. Oigan, el calor está bochornoso, ¿no? Sí, como que el pequeño norte que le dio en diferentes lugares de Comitán, como que subió el vapor.

0: Extremo. Saludos, qué bueno que están con nosotros a través de Extremo 99.1. Saludos para Marianita, es... Sí, de la Haciendita. Saludos a doña Lupita Martínez, ayer la encontré también. Saludos, qué bueno que escucha desde hace años radio. Desde que era XEUI, doña Lupita Martínez, ahí está, ahí está.
1: Bien, bien buena, tú te ves bien buena.
0: Pareces
1: una
0: de ellas,
1: bien buena.
0: Charal, buenos días, buenos días. ¿A qué horas qué? A la una, ahí puedo hacer competencias musicales a través de los duelos, a la una. Hola, terminación 90, voy a complacer antes de retirarme, de retirarme en cuestión de que ya voy a dejar de hablar, porque a las 11 de la mañana, a las 11 de la mañana van a entrar mis compañeros desde una agencia de autos que está dando mucho de qué hablar, como es Changán. 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

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Pero en un momento ellos ya están listos. ¿Quiénes son ellos? Está el Toñito, está la Capi, ahí están en vivo. Pero después del corte musical, porque esta canción me lo solicita el auditorio. En cambio tú te ves fatal. 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
8: Son las 11 de la mañana.
9: 11 de la mañana.
10: Son las 11 de la mañana.
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17: La canción se llama De Todas, de Los Dos Carnales.

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4: 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Regresamos contigo a cabina.
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2: Momento de lanzar el micrófono nuevamente. Ahí está Blanquita, está el Toñito. Tiene agenda tu prueba de manejo también. De esto y mucho más nos van a hablar ellos allá justamente en el Boulevard de las Federaciones. Adelante nuevamente, compañeros.
3: Muchas gracias, gracias, gracias, Charalito. 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
4: Perfecto. 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
4: 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Regresamos contigo, Charal.
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2: 11:23 de la mañana, compañeros, adelante. Qué buena charla tienen ellos con los amigos de Changán Chesa, que están aquí en Comitán de Domínguez, allá frente a la gasolinera Viatora. Adelante, compañeros, nuevamente los saludo con gusto.
3: Gracias, Geraldito. A ver, permítame tantito. Ahí está, ahora sí. Gracias, Geraldito. Seguimos aquí completamente en vivo desde Changán, Comitán, frente a la gasolinera Villatoro, desde el ambiente. Bueno, el ambiente está buenísimo, la verdad. Y bueno, donde seguimos recibiendo todos nuestros amigos que quieren conocer las mejores opciones para estrenar un nuevo auto. Así que atención, porque bueno, tenemos información importante. También nos comentaban del 7 al 15 de septiembre llega la Feria del Crédito Changán, así que es una excelente oportunidad para quienes están buscando comprar su nuevo vehículo con promociones especiales y grandes beneficios. Así que bueno, continuamos contigo también, Blanquita.
4: Bueno, comentarles también que van a hacer una caravana este 11 de septiembre. Esta caravana que está organizando Changán sale frente a la glorieta de los Niños Héroes y va a culminar hasta el Parque Central. El horario de reunión es a las 5 de la tarde, así que este es al público en general. Si tú vas al bulevar o si quieres llegar directamente al centro, también puedes hacerlo. Ahorita nos van a dar más información también nuestros amigos de Changán, pero antes de irnos al corte habíamos hablado de esta camioneta que tiene un bono de 90,000 pesos. Ahorita de hecho nos van a dar una pequeña reseña de esta camioneta. Adelante, licenciado.
10: Claro que sí, Blanquita, de Julio. 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Y hoy en día tenemos bastante tecnología en los vehículos híbridos, y este se le conoce como un vehículo de rango extendido. Entonces, ¿qué nos va a dar este vehículo? Nos va a dar muchísimos más kilómetros que un vehículo eléctrico convencional. 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
10: Es correcto, el motor de combustión no está conectado a la transmisión. El vehículo se mueve 100% con electricidad. El motor solamente sirve para recargar la batería.
4: Sí, porque mucha gente seguramente dirá, no, pero ¿por qué lleva gasolina si me están diciendo que es eléctrico? Pero la verdad es que es un carro que se ve muy bonito, muy elegante, y que sin duda también podemos venir y hacer una prueba de manejo.
10: Sí, en esta línea que es premium no tenemos vehículos demo como tal. Sin embargo, si quieren venir, checarlo, lo encendemos, lo podemos revisar sin ningún problema, ¿no?
3: Ok, gracias, señores. Y bueno, recordamos, ¿cuánto es el bono?
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4: Y por ejemplo, si alguien de los radioescuchas quiere venir y hacer su financiamiento, ¿cuáles son los requisitos para que pueda venir?
10: Pues tenemos que llenar la solicitud de crédito, manejamos dos bancos de casa de base y te podemos meter la solicitud en cualquiera de esos dos. Donde salga aprobado el cliente, nos vamos con esa opción. Obviamente los vamos a asesorar para que pues puedan tener el mejor financiamiento, la mejor tasa, todas las mejores condiciones. Y pues lo básico ya para el tema de compra, pues su INE, CURP, comprobante de domicilio y constancia de situación fiscal. Es todo lo que necesitan para poder comprar un vehículo.
4: Bueno, pues muchísimas gracias por toda esta información. ¿Nos podría complementar un poquito sobre la caravana que están próximas a realizar?
10: Claro que sí, el día 11 de septiembre los esperamos a las 5 de la tarde frente a la glorieta de los Niños Héroes, ahí en la colonia Miguel Alemán. Vamos a salir por todo el bulevar para entrar hacia el centro. Ahí en el mero parque central vamos a dar la vuelta. Donde quieran ponerse en la ruta, vamos a estar por ahí pasando, entregando información y todo lo necesario para que pues puedan aprovechar y si se animan, pues venir para acá también. Nos esperamos justo en Plaza Las Flores, frente a la gasolinera Bella Toro, y que puedan conocer la gama de vehículos que tenemos aquí en Chang'an.
4: Muchísimas gracias. ¿Cuáles son los horarios que la gente puede venir y hacer su visita y hacer sus planes de financiamiento?
10: Claro, de lunes a viernes, de 8:30 a.m. a 7:00 p.m, los sábados de 8:30 a 6:00 p.m. y domingos de 10 a 12 del día.
4: Bueno, pues todavía nos falta un corte para que podamos despedir y abundar en algún otro de los carros que nos esté pasando, pero vamos a regresar a cabina con Charal y ahorita seguimos hablando de los carros en Chang'an.
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2: Los Ángeles Azules, Ricky Martin. Nicky vuelve 11:32.
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1: Bueno, vámonos rápidamente con mis compañeros. Tienen más información en este último corte que tenemos para ustedes. Déjame te platico, Changán Chesa, con presencia en más de 60 países. Y aquí están en Comitán con mis compañeros, allá en el Boulevard de las Federaciones, casi frente a la gasolinera Vía Toro. Adelante, nuevamente, los saludo contigo. Voy contigo rápidamente, Toñito y Blanquita, nuevamente los saludo con gusto.
2: Ok, para las personas que nos están viendo a través de redes sociales y quizás no tuvieron la oportunidad de escucharnos en radio en este momento, nos podrían repetir esta parte de los precios, ¿verdad? ¿Cuál es el proceso que tiene que llevar para poder adquirir esta camioneta?
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4: Bueno, pues muchísimas gracias. 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
3: Muchísimas gracias,
4: Pablo.
3: Julio.
4: Nos quedamos vía redes sociales por si quieren todavía ver un poquito de los carros que tenemos aquí en Changán.
3: Excelente, hasta luego.
2: Bueno, pues igual, y pues bueno, ya saben, amigos, así que si ustedes están pensando estrenar un vehículo, este es el momento aquí en Changán, Comitán.

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2: Cuantiosas pérdidas económicas por fallas en tarjetas electrónicas, paros en líneas de producción y daños en infraestructura afectan severamente a las empresas en la región fronteriza de Chiapas. La severa crisis de apagones continuos e interrupciones en el suministro de energía eléctrica no solo afecta la vida cotidiana de las familias, sino que ha paralizado y generado cuantiosas pérdidas económicas en el sector empresarial de la región Soconusco. Sectores como la Canacintra y la Coparmex en Tapachula han manifestado sus exigencias a la Comisión Federal de Electricidad para frenar las constantes afectaciones. Y es que los constantes cortes de energía eléctrica y variaciones de voltaje han ocasionado daños directos en los equipos de alta tecnología de los procesos productivos. El sector empresarial ha externado su preocupación por la pérdida acumulada en horas y el retraso en las entregas, comprometiendo de esta forma sus actividades comerciales al no poder enviar su producción en tiempo y forma. Ante la magnitud del problema, advierten que recurrirán a la fuerza operativa y política de su sede nacional para dar solución puntual a las empresas afectadas. Hasta el siguiente comentario.
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3: Con 4 minutos, en un momento para los que ya están mandando sus denuncias, en un momento viene la licenciada Blanquita para iniciar con nuestra ciudad. Si usted quiere participar en estos momentos, pues ya puede mandar su mensaje de WhatsApp para que sea de los primeros al 963-159-8888. Para las personas que me están preguntando, sí va a haber nuestra ciudad. Tuvimos algunos compromisos, bueno, ella tuvo un compromiso de control remoto hace un momento, pues ya viene en camino, de hecho ya viene cerca aquí de las instalaciones, para que ella dé inicio al programa de denuncias de nuestra ciudad. 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
2: Autoridades de Chiapas investigan la venta y escrituración de terrenos del patrimonio estatal y de zonas naturales protegidas debido a irregularidades que han generado problemas a compradores para registrar sus propiedades. De acuerdo con el consejero jurídico del gobierno estatal, Guillermo Nieto Arreola, algunos compradores ya tienen la posesión de los terrenos, pero enfrentan dificultades para registrar sus escrituras debido a la situación legal de los inmuebles. Y es que algunas notarías habrían elaborado escrituras sin conocer que los predios correspondían a bienes públicos o se encontraban dentro de áreas protegidas. Ante esta situación, la Fiscalía del Estado mantiene abiertas varias carpetas de investigación por estos casos, además de otros procedimientos por posibles irregularidades como dobles registros, uso de folios que no corresponden y la entrega de notarías en administraciones anteriores a personas que ni siquiera viven en Chiapas. Con estas investigaciones, las autoridades buscan ofrecer certeza jurídica a las familias. Hasta el siguiente comentario.
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21: ¿Qué tal? Muy buenas tardes, ya a las 12 del mediodía con 17 minutos. El día de hoy empezamos un poquito después nuestra ciudad, sin embargo ya estamos aquí en este espacio que es para usted, para que pueda mandar sus denuncias y pueda mandar también todos aquellos mensajes que necesite que se les dé lectura, que se hagan saber a las instancias correspondientes. Vamos a empezar ya de lleno con las noticias en nuestro Comitán de Domínguez. En la ranchería El Ocote dimos el banderazo de inicio para la mejora de uno de sus accesos principales. Seguimos trabajando en unidad para la transformación de nuestro municipio.

Así también se llevó a cabo la premiación de las finales de Liga de Básquetbol Libre en ambas ramas, a la cual en representación del alcalde Mario Antonio Guillén Domínguez acudió el director del Deporte Municipal, Elías Salomón Guillén Gálvez, quien reconoció a los ganadores al tiempo también de refrendar el compromiso de la administración municipal con el deporte.

En otras noticias, se realizó la ceremonia de toma de posesión al cargo y protesta de bandera del comandante teniente coronel Hugo Hernández Contreras del 91 Batallón de Infantería San Juan Copalap, al cual acudió en representación del alcalde Mario Antonio Guillén Domínguez, el regidor Daniel Osvaldo Pérez López, quien agradeció la invitación a tan importante ceremonia al tiempo de refrendar el compromiso de sumar esfuerzos y trabajar en unidad en el beneficio del municipio. Por otro lado, la Instancia Municipal de la Mujer llevó a cabo una plática de sensibilización dirigida al alumnado de la telesecundaria Tenampuente, ubicada en la localidad de Francisco Sarabia. Esto con el propósito de fortalecer la prevención de las violencias y promover el bienestar de niñas, niños y adolescentes. Durante la actividad se abordaron los temas de maltrato infantil, abuso sexual infantil y la violencia escolar, brindando información sobre la identificación de conductas de riesgo, las consecuencias de estas problemáticas y la importancia de solicitar apoyo ante cualquier situación que vulnere sus derechos e integridad. Asimismo, se fomentó la cultura de la denuncia, el respeto entre compañeras y compañeros, así también como la construcción de entornos escolares seguros y libres de violencia, promoviendo la participación activa del alumnado mediante el intercambio de ideas y también la reflexión sobre los temas expuestos.

Así también el alcalde Mario Antonio Guillén Domínguez dio el banderazo de inicio de obra para la mejora de vialidades en San Francisco El Rincón. Esto es una prioridad para los habitantes del lugar y lo que pronto también será ya una realidad.

En otras noticias, la Dirección de Turismo y Fomento Económico, en colaboración con la Secretaría de Economía y el Trabajo, llevaron a cabo con éxito el recinto que ocupa el Museo Rosario Castellanos, o mejor conocido, MUROC, un curso de capacitación, Aprender a Emprender, un espacio de aprendizaje y fortalecimiento de conocimientos que brinda herramientas prácticas para mejorar la administración de los recursos y también contribuir al crecimiento de emprendedores y empresarios. Agradecemos a todos y a todas las participantes por su entusiasmo, compromiso y la disposición para seguir preparándose. Seguimos impulsando la capacitación y el desarrollo económico de nuestra comunidad.

La Dirección de Seguridad Pública, a través de la Coordinación de Prevención del Delito, participó también en la jornada de concientización y prevención del abuso sexual y maltrato infantil realizado en la Escuela Primaria Absalón Castellanos Domínguez. Durante la jornada se brindó una plática dirigida a madres, padres y tutores sobre los factores de riesgo, señales de alerta, medidas de prevención y la importancia de fortalecer la comunicación y confianza con niñas y niños. Asimismo, se instaló un módulo informativo para dar a conocer los servicios de atención y orientación totalmente gratuitos. Agradecemos a la directora Laura Gordillo García por su invitación y colaboración para fortalecer las acciones de prevención y protección de la niñez, porque prevenir también es cuidar.

0: Para concluir con las noticias, en Comitán de Domínguez fortalece la seguridad pública con la entrega de resultados de evaluaciones de control de confianza, en un acto que refrenda el compromiso del gobierno municipal con la profesionalización, transparencia y fortalecimiento de las instituciones de seguridad. El alcalde Mario Antonio Guillén Domínguez recibió de manos del maestro José Alonso Yavén Villarreal, director del Centro Estatal de Control de Confianza, certificado del Estado de Chiapas, los resultados correspondientes a las evaluaciones de control de confianza practicadas a los elementos de seguridad pública municipal. La entrega de estos resultados representa un paso importante para continuar fortaleciendo la corporación policial municipal, garantizando que sus integrantes cumplan con los procesos de evaluación establecidos y cuenten con las condiciones necesarias para desempeñar sus funciones en beneficio de la ciudadanía. Durante este acto, estuvieron presentes el secretario ejecutivo del Consejo Municipal de Seguridad Pública, Emilio Antonio Rivera Camacho, y el regidor Carlos Rodrigo Guillén Pulido, quienes acompañaron al presidente municipal en este importante ejercicio institucional. El gobierno municipal de Comitán de Domínguez refrenda así su compromiso de continuar trabajando de manera coordinada con las instancias estatales y municipales, impulsando acciones que permitan contar con una corporación de seguridad pública profesional, confiable y cercana a la ciudadanía. Con estas acciones se fortalece la coordinación institucional y se avanza en la construcción de un Comitán más seguro para todas y todos. Con esta información, ya siendo las 12 del mediodía con 24 minutos, vamos a una pausa y regresamos.
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0: 12 del mediodía con 29 minutos. Antes de ir a la identificación, quiero recomendarles que en un ratito más voy a compartir la lista de medicamentos que tenemos aquí en Radio Núcleo, en Extremo 99.1. Si usted está interesado en alguno de los medicamentos, no se pierda esta siguiente lista de medicamentos que daremos después de el corte. Invitarlos también a que hagan sus denuncias al 963-159-8888 o al número directo en cabina 63-201-85. Así que con esta información vamos a la identificación y regresamos.
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Estamos de regreso ya a las 12 del mediodía con 34 minutos. En noticias de Margaritas vamos a comentar esto de el Día Estatal de la Mujer, pues cada día 8 recordamos la importancia de reconocer, respetar y proteger los derechos de las mujeres. Esto por una sociedad con más igualdad, respeto y también de oportunidades para todas. 8 de cada mes, Día Estatal de la Mujer.

En más noticias de Margaritas, esta mañana estamos en Rafael Ramírez, donde con mucha alegría y acompañados de sus habitantes dimos el banderazo de arranque a la continuación de la pavimentación de calles con concreto hidráulico. Me da mucho gusto regresar a nuestras comunidades para seguir cumpliendo con obras que mejoran sus caminos y la vida de nuestras familias. En Rafael Ramírez seguimos avanzando porque cuando pueblo y gobierno trabajamos juntos, los resultados se ven.

También esta mañana me encuentro en la Suprema Corte de Justicia de la Nación atendiendo la invitación al primer informe de actividades del ministro presidente Hugo Aguilar Ortiz. Un gusto estar presente en este importante acto para la vida pública de nuestro país, donde se refrenda el compromiso de seguir construyendo una justicia más cercana, humana y al servicio del pueblo de México. Desde este recinto, reiteramos nuestra convicción de seguir trabajando con respeto a nuestras instituciones y siempre poniendo por delante el bienestar de nuestra gente.

0: Ya a las 12 del mediodía con 37 minutos. Con esto concluimos las noticias de Margaritas. Sin embargo, si usted quiere hacer su denuncia, si tiene algún mensaje todavía por ahí de algo que quiere dar a conocer aquí en nuestra ciudad, recuerde que puede hacerlo al número 963-159-8888. También el número directo a cabina 63-201-85. Por acá también tenemos información relevante durante las últimas horas. Algo que acaba de ser reciente, hubo un accidente en el Boulevard de las Federaciones. Esta nota gracias a Noé Pinto, donde un repartidor de agua intenta incorporarse al boulevard y chocó contra un colectivo. Esto frente a conocida barrotera en Comitán. Se registró hace unos momentos, así que seguramente hay tráfico. Tenga precaución para ir y trasladarse por el Boulevard de las Federaciones. Por ahí, con los primeros datos recabados, el repartidor se encontraba estacionado y al intentar incorporarse al boulevard, presuntamente no se percató de la presencia de este colectivo, por lo que terminó impactándose en la parte lateral derecha de la unidad de transporte público, ocasionando daños materiales. Afortunadamente no se reportaron personas lesionadas y las autoridades acudieron al lugar para que dialogaran ambos conductores y buscar un posible acuerdo armonioso, así también determinar las debidas responsabilidades. Por lo mismo, hay bastante tráfico en esta zona del bulevar, así que circule con precaución y reduzca la velocidad. Tenga en cuenta que estos accidentes, por lo regular, siempre llegan a generar caos vial, así que tome su tiempo. Si va a salir o si va a pasar por el bulevar de las Federaciones, tenga en cuenta que hay congestionamiento vial. Con esta información vamos a nuestro siguiente corte, ya a las 12 del mediodía con 40 minutos.
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12: Cuantiosas pérdidas económicas por fallas en tarjetas electrónicas, paros en líneas de producción y daños en infraestructura afectan severamente a las empresas en la región fronteriza de Chiapas. La severa crisis de apagones continuos e interrupciones en el suministro de energía eléctrica no solo afecta la vida cotidiana de las familias, sino que ha paralizado y generado cuantiosas pérdidas económicas en el sector empresarial de la región Soconusco. Sectores como la Canacintra y la Coparmex en Tapachula han manifestado sus exigencias a la Comisión Federal de Electricidad para frenar las constantes afectaciones. Y es que los constantes cortes de energía eléctrica y variaciones de voltaje han ocasionado daños directos en los equipos de alta tecnología de los procesos productivos. El sector empresarial ha externado su preocupación por la pérdida acumulada en horas y el retraso en las entregas, comprometiendo de esta forma sus actividades comerciales al no poder enviar su producción en tiempo y forma. Ante la magnitud del problema, advierten que recurrirán a la fuerza operativa y política de su sede nacional para dar solución puntual a las empresas afectadas. Hasta el siguiente comentario.
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12 del mediodía con 46 minutos, ya estamos por concluir esta emisión de Nuestra Ciudad. Para comentarle también de las noticias, el día de ayer una mujer de la tercera edad resultó gravemente lesionada tras ser atropellada presuntamente por un micro en Comitán. Esta mujer de la tercera edad resultó con lesiones de consideración luego de que un microbús del transporte público en la mañana de este lunes pues lo atropellara. El percance ocurrió sobre la 11ª calle Sur Poniente frente a la central de abasto. Esto cuando una mujer intentaba cruzar la vialidad y por circunstancias que serán determinadas ya por las autoridades, terminó debajo de esta unidad. Algunos testigos que presenciaron lo ocurrido acudieron rápidamente para auxiliarla mientras solicitaban el apoyo de los cuerpos de emergencia, quienes minutos después, paramédicos de Protección Civil, le brindaron la atención prehospitalaria y la trasladaron al Hospital General. Esto debido a la gravedad de las lesiones que presentaba, así también los

elementos de vialidad municipal tomaron conocimiento del hecho y trasladaron al conductor en calidad de presentado para deslindar las responsabilidades. El microbús en este caso sería enviado al corralón mientras continúan las diligencias correspondientes. También siguen los accidentes de motociclistas. El día de ayer también un motociclista se impacta contra la parte trasera de un automóvil, esto frente a conocida universidad aquí en Comitán rumbo a Trinitaria. Un motociclista resultó lesionado en la mañana de este lunes tras impactarse sobre este carro en la parte trasera. De acuerdo con la información preliminar, el conductor de la motocicleta era una itálica de M125. Presuntamente no habría guardado la distancia suficiente, lo que derivó en este percance contra el automóvil. De igual manera, paramédicos de Protección Civil acudieron rápidamente para brindarle los primeros auxilios y también lo trasladaron al Hospital General debido a las lesiones que presentaba. Ayer también se registró otro accidente en el eje vial de Comitán, cortesía de Noé Pinto, quien también nos reportó un fuerte accidente en las inmediaciones de la escuela Itaes. Un taxi se impacta contra una camioneta estacionada, así que también se les pide a todos que manejen con precaución, sobre todo también cuando es horario de clases, tome su tiempo en las salidas y en su camino para evitar este tipo de situaciones. De igual manera, ya para concluir con estas noticias de lo que aconteció en horas pasadas aquí en Comitán, expusieron a un microbusero quien se estaba pasando el alto con todo y los pasajeros. Un conductor del transporte público fue captado presuntamente pasándose el semáforo en rojo, esto sobre el Boulevard de las Federaciones. Así que de acuerdo con el reporte de un ciudadano, habría salido del hospital con dirección hacia Plaza y decidió continuar su marcha sin detenerse ante la luz roja del semáforo. Así que esto también es un llamado para todos los transportistas, que en ocasiones por ganarle un segundo al semáforo pueden provocar una tragedia, sobre todo cuando van con pasajeros, y también que los demás automovilistas quedan expuestos ante este tipo de maniobras que llegan a hacer los transportistas. Así que también se hace este llamado a conducir con responsabilidad y sobre todo respetar los señalamientos viales. Ya a las 12 del mediodía con 50 minutos vamos a nuestro último corte y durante este también vamos a regresar para compartirles la lista de medicamentos que tenemos aquí en la radio, en Extremo 99.1, y si usted necesita de alguno, ponga mucha atención para que pueda avisarnos cuál es el medicamento que necesita y nosotros con mucho gusto compartírselo.

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12 del mediodía con 54 minutos. Tenemos en la línea a una persona que nos está aquí comentando una denuncia sobre el tráfico vial que se hace también en las inmediaciones del bulevar. Buenas tardes, don Francisco. Bueno, don Francisco, buenas tardes.

ahí tuvimos un detallito, se cortó la llamada, pero si es tan amable de volver a llamarnos. Nos estaba comentando ahorita fuera del aire durante el corte una cuestión por el caos vial que se hace en las inmediaciones del bulevard, ahí a la altura del estadio. Esto también por el horario de salida de la escuela, y pues que también es un detalle por ahí que él nos estaba denunciando, pero no terminó de compartirnos la información. Así que también tenemos otro mensajito por acá. Nos decían que quieren denunciar una taza que está tirada sobre la banqueta en la colonia Miguel Alemán, esto sobre la calle Aldama, y ya lleva casi 3 meses tirada y nadie la recoge. Esto en las inmediaciones de la colonia Miguel Alemán. Por favor, si nos pudiera incluso compartir una fotografía aquí al número de WhatsApp 96359-8888, para que tengamos también el sustento de su denuncia. Pasando ya en estos últimos minutos de nuestra ciudad, le voy a compartir la lista de medicamentos que tenemos en la radio para que usted tome nota. Si necesita alguno de ellos, pueda acercarse aquí a las instalaciones y llevárselo con muchísimo gusto. Tenemos en la lista estos medicamentos. Tenemos metoprolol o el bioprol. Tenemos acetamicina, belpitax, epinastina, gailorax, alopurinol y besartán. Tenemos carbamazepina. Tenemos también berudal, epianastina, ezetimiba, atorvastatina. Tenemos, a ver, por acá dice celecoxib, telmisartán, atemperatol, el ácido acetilsalicílico, seretide. Tenemos también por acá gibenclamida, silax en polvo, cinaricina, calcitriol, febartil, escarpet o también conocido como betametasona, tramadol, tiamina con piroxidina y cianocobalamina. Tenemos también salbutamol, bromuro de pinaverio, pramipexol, metamisol sódico, quetiapina. Tenemos metformina, tenemos loperamida, ácido fólico y también tenemos nitrofurantoína. Estos son algunos de los medicamentos que tenemos aquí en la radio. Si usted necesita de alguno de ellos, puede comunicarse al 963-159-8888. Nos manda el nombre del medicamento que necesita.

0: para que nosotros le demos seguimiento. Nos manda también su nombre completo para que así usted pueda pasar a recoger su medicamento en las instalaciones de la radio Extremo 99.1. Si usted conoce de alguien incluso que necesite alguno de estos medicamentos, también se lo puede hacer saber, y que estos medicamentos pues lleguen a aquellas personas que también lo necesitan. Estamos ya por concluir este espacio de nuestra ciudad. Agradecer también a los que se comunicaron, a aquellos que mandan sus mensajes, sus denuncias. Recordarles que el día de mañana también estamos en nuestra ciudad a partir de las 12 del mediodía. Por acá nos dicen, bromuro de Pinaverio, ¿me puede apoyar? Claro que sí, nada más le pido de favor que me mande su nombre completo para dejar aquí en recepción también el dato, cuántas necesita, y así usted lo pueda venir a recoger hasta las 2 de la tarde o el otro horario que es de 5 a 8 de la noche, para que así usted tenga este medicamento. Y les comento, si alguien más necesita algún otro medicamento, con gusto se lo compartimos. Estos medicamentos nos los hacen llegar precisamente para ustedes en algún momento que ustedes necesiten de estos medicamentos. No solo los martes pueden preguntar, recuerden que toda la semana estamos en nuestra ciudad y todos estos días pueden ustedes también preguntar si tenemos todavía en existencia estos medicamentos y con gusto compartírselo. Por acá nos están mandando también otros mensajes de otro medicamento que tienen, que necesitan. Así que les pido de favor que manden su nombre completo para dejar el dato y que se los podamos también compartir. Con esto, pues ya hemos llegado al final el día de hoy de nuestra ciudad. Los esperamos el día de mañana para que manden sus denuncias, sus mensajes de lo que quieran hacernos saber en este espacio. Muchísimas gracias por su atención. Se quedan ya de 1 a 2 con Darinel López. Esto fue Nuestra Ciudad. Buenas tardes.
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0: Bienvenidos a los duelos extremos, martes 8 de septiembre. Es un verdadero gusto estar contigo a través de la frecuencia 99.1. Un saludo a cada rinconcito del sureste mexicano y Centroamérica a través de la radio. Dijera mi amigo el Julio, a través de la magia de la radio. Vamos a iniciar, ¿cómo lo ven? La situación. Iniciamos, o todavía no. Para todos los que van en su automóvil, en el taxi, en el colectivo, señora, ¿ya pagó este pasaje? No pague. ¿Está contento o está bravo el chofer? Si está contento, páguele este. Si va trompudo, no le dé este nata. Más el Petronio. Es de la 39, mi petu. Siempre me escucha ahí la ruta del Monteverde. Y el Felipe. ¿Te acordás del Felipe? Ahorita que me acorde. El Felipe, ahorita me acorde. No se ha reportado el desgracia del Felipe. Ahorita que. ¡Felipe! A todos mis amigos. Ayer tuve el gusto de saludar allá con mis amigos de Raspado Santo Domingo, una señora hermosa. Y me comprometí muy oficialmente a saludarla. Guapa la señora, lástima que ya no puedo. O sea, ya no puedo porque tengo un compromiso. Saludos especiales ahí para nada más y nada menos. Ahí estaba echando su raspadito. Hablando de raspado, dice Levi que no va a trabajar hoy porque está muy fiero el clima. Si supiera que aquí hay harta calor, lo que quiere la gente raspando. Lleven porque tiene dinero. Ahí está la señora hermosa, mira, Ali. Mira. Y siempre nos escucha desde las 5 de la mañana y te escucha, te manda a saludar. Ahí la señora hermosa, gracias. Por aquí tengo el dato, dijera la licenciada. Saludos para ella. Ahorita la vamos a buscar bien. Hola, 1:08. Recuerden que estamos en los duelos extremos. ¿De qué parte del mundo mundial nos escuchan? Díganos, están aquí en Comitán, están en Margaritas. Siempre pido que se reporten municipios. Los primeros pues, son los de Comitán, somos los locales, los que estamos acá. Y después se van ya los municipios. A ver, ¿hay alguien escuchándome en Margaritas? Siempre me escucha el transporte. Margaritas, Comitán. Saludos ahí. La Independencia, ahí hay alguien de Quistaj. Del Triunfo, de la Patria. Hay alguien de Trinitaria. En Trinitaria nos escuchan mucho. En Simol. Hay alguien de la Sierra, de Maravilla. Hay alguien allá por las nubes. Y, padre, donde vaya a ser el señor que llamó ese rato por su denuncia todavía. Ya acabó el programa. Bueno.
1: Y bueno.
0: ¿Quién habla?
1: Ahí por la denuncia.
0: Pues ya se fue la licenciada. ¿Para qué no abarcaste ese rato? ¿Qué denuncia vas a hacer?
1: ¿Qué pasó?
0: ¿Quién habla?
1: Sí, tu amigo Juan.
0: Juanito, qué milagro.
1: Pues ay, ahorita me acordé de ti, que estás en programación.
0: Oye, ¿qué, Juan?
1: ¿Qué? Ah, pues ahí estaba escuchando a todo volumen tu programación.
0: ¿Dónde?
1: Aquí en la Ranchería Las Granadas.
0: Ah, Ranchería Las Granadas es aquí por Trinitaria.
1: No, aquí por Señor del Ponto.
0: Ah, sí, aquí por Río Grande.
1: Ahí no conoces por acá.
0: ¿Cómo no? Si ahí por ahí está su ranchito de que cuida el Manuelito, aquí por Los Riegos.
1: Ah, ese es todo.
0: Sí, Juanito, ¿qué estás haciendo?
1: Pues aquí ya que no fui a chambear, estoy descansando.
0: ¡Burro! No, dame un trabajo yo así, de que si no llego no me corren. ¿Sos el patrón?
1: No, pero no pudimos hoy.
0: ¡Ay, a que coma aire los hijos, a que coma aire!
1: No, ya que están por los ahorritos, pues.
0: ¡Ah! Chichosa tu vida. Yo si no vengo a trabajar aquí ya no como el día.
1: Será, no creo. Tanta paga que tienes.
0: Juanito, ¿qué canción me aconsejas?
1: Pues no sé de cuál date poniendo, porque ahorita acabo de prender la radio.
0: Lo que querrás, Juanito. Vos echale, pedí, aquí complacemos.
1: Ah, bueno, una de Laberinto.
0: Laberinto, a ver, deja de buscar. ¿Cuál?
1: En la barra.
2: Ya vos. ¿No habla de cosas esa canción o...?
1: Ah, no.
2: A
1: no,
2: ver,
1: no,
2: ¿laberinto? ¿Laberinto?
1: Ajá.
2: ¿Cómo se llama, dijiste?
1: En la barra.
2: ¿Laberinto? ¿En la barra?
1: Ajá, y te lo van a estar pidiendo después.
2: A ver, espérame. ¿Pero de qué habla, pues, esa canción?
1: Pues, ahí medio que para echar trago, pero no bien, ¿qué tal?
2: Escúchalo, a ver, la barra, no. La barra del laberinto. Ay, me acordé de aquella desde... Sale, pues, mi Juanito, la vas a escuchar, te la voy a pasar.
1: Claro, charalito, pues estamos ahí sintonizando programación.
2: Qué bueno, y un saludo para tu familia, allá en Las Granadas.
1: Igual, igual, y muchas gracias, y un excelente día.
2: Ahí va tu canción, presentala, con usted la canción que se llama...
1: En la barra del laberinto, ahí para todos tus radioescuchas.
2: ¡Eso es todo!

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13: La 1:19 de la tarde, 1:19. 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De dos a tres llamadas sin límite de tiempo. Mensajes de WhatsApp. Arrancamos ahora.
0: Y cantante, un rompecorazones de las damas otoñales. Él es Jesús Reyes Máscara. Año 2000.
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0: qué bonita está esa canción.
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0: Los Cardenales de Nuevo León, ¿y cómo es él?
1: Ya sea tarde. ¿Y cómo es él?
2: Respetable público, lucharán a dos de tres caídas sin límite de tiempo.
0: No lo tienen nada fácil los mismos Cardenales, ¿eh? No lo tienen nada, pero naditita fácil, porque viene el contrincante, Esquina Técnica. Es un himno a la música norteña. Vienen los meros meros. Así es, los Tigres del Norte.
3: Paso mecha, dijera su Chucho de Marimar.
0: ¡Qué buena la canción, La Mesa del Rincón!

0: Este duelo se va a poner buenísimo. Arrancamos ahora.
1: Cumbia Kings, baby.
0: Yeah.
1: Kings of Cumbia.
0: Arranquemos el duelo, damas y caballeros. Pasa a ver a la mujer lagarto, Marbella, Juan Pérez, su varita luminosa. Arrancamos, 963-159-8888. En estos momentos, manda ahora tu mensaje y dinos quién es el mejor para vos. ¿Quién es el mejor? ¿Los Tigres para escuchar con la mesa del rincón? ¿O los mismos, los Cardenales de Nuevo León? ¿Y cómo se? Arrancamos los duelos, arrancan ahora. Y está el mensajero con Tokio. Está con todo. 963-159-8888.
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0: Punto para los Tigres del Norte. En este momento los Cardenales de Nuevo León están queriendo revivir, pero esto no se termina hasta que se termina. Terminación 26, los Tigres. Terminación 74. Vámonos por linda tarde, Charalito. Vámonos con los Tigres. Hola, ¿qué tal, Charal? Los Cardenales de Nuevo León. El auditorio está participando en esta tarde. Los Cardenales. Salud para Simón. Simón presente, ¿cómo está, mis güeritos chulos del Simón? Si vos sos morenito, no sos del Simón. Charal, vámonos con los Tigres. Se está desbordando la situación. Vámonos con los Cardenales, Cardenales, Tigres, Tigres, Cardenales.
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0: Saludos al profe Roberto. Bueno, era mi amigo. Ahora ya no es nada mío. No es posible que le invitas a tu cumple y que no llega. Así son los maestros traicioneros. Amigos, soy de Hidalgo. Saludos a Hidalgo. Después del corte vamos a saber quién es el ganador de este duelo entre los Tigres y los Cardenales. Está muy parejo, muy pareja la situación. Está casi empatada la situación entre los Tigres y los Cardenales. A todos los que van en la Unión Móvil, colectivo, taxistas, ¿cómo están?
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10: Este duelo indiscutible es para los Cardenales de Nuevo León.
11: ¿Y cómo es él? ¿En qué lugar se enamoró de vos?

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1: Respetable público, lucharán a dos de tres caídas sin límite de tiempo. En esta esquina, el santo y el cavernario. Y en esta otra,
2: Blue Demon y el Bulldog. 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
1: Y en esta otra...
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3: Bueno, la 1:54, una de la tarde con 54. 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Soy tu amigo Charal, nos retiramos, estamos llegando a la recta final de este encuentro de los duelos. Gracias, bonita tarde y buen provecho. Los dejo con Claudio Alcaraz. Nadie me cree. Buenas tardes, con permisito. Hasta la próxima.

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20: ¿Qué pasó? ¿Qué pasó? Más respeto para el pasaje, más respeto para el pasaje. Señoras y señores, excelente tarde. Son las 14 horas, 2 de la tarde, ahora con 8 minutos, la hora exacta para usted. A través de Extremo 99.1, soy Juan Ramón Alcázar. Bienvenidos a este espacio musical antes, sí, previo a la segunda emisión de Noti Núcleo. Ese ritmo sabroso corre a cargo de Mariano Barba, se llama Soy Feo, pero estoy de moda. Lo escuchemos juntos a través de la UI, la radio de Comitán.

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1: Horas 2:15, escucharemos a Yuridia y la banda Mazatlán Sinaloa de Sergio Lizárraga. La MS se llama ¿Y qué tal si funciona?

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1: 2:20 PM, la hora exacta para usted a través de Extremo 99.1. Vamos a escuchar a la Sonora Dinamita. Esto se llama La Suavecita. 99.1. A poco.

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2: Autoridades de Chiapas investigan la venta y escrituración de terrenos del patrimonio estatal y de zonas naturales protegidas debido a irregularidades que han generado problemas a compradores para registrar sus propiedades. De acuerdo con el consejero jurídico del gobierno estatal, Guillermo Nieto Arreola, algunos compradores ya tienen la posesión de los terrenos, pero enfrentan dificultades para registrar sus escrituras debido a la situación legal de los inmuebles. Y es que algunas notarías habrían elaborado escrituras sin conocer que los predios correspondían a bienes públicos o se encontraban dentro de áreas protegidas. Ante esta situación, la Fiscalía del Estado mantiene abiertas varias carpetas de investigación por estos casos, además de otros procedimientos por posibles irregularidades como dobles registros, uso de folios que no corresponden y la entrega de notarías en administraciones anteriores a personas que ni siquiera viven en Chiapas. Con estas investigaciones, las autoridades buscan ofrecer certeza jurídica a las familias. Hasta el siguiente comentario.
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0: 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Refuerza la Secretaría de Marina. Estrategia contra el sargazo en el Caribe mexicano. 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
0: Hola, ¿qué tal? Buenas tardes, muy buenas tardes. Me da muchísimo gusto saludarlos una vez más en este martes 8 de septiembre del 2026. El tiempo continúa su marcha inexorablemente. Hoy, 8 de septiembre, Día Internacional del Periodista. Estamos transmitiendo para todo el mundo a través de nuestras plataformas digitales Facebook, X, Instagram y YouTube, donde nos encontrará como Notinúcleo. Nuestras páginas web www.notinúcleo.com y www.radionúcleo.com para escucharnos en vivo y encontrar la información que a usted le interesa. Permítame saludar a mi compañero Fabián Zavalloa, que se encuentra en los controles técnicos, Daniela Grajales en la redacción, Rosa Verovillas Martínez en la dirección de noticias. Soy su servidor y amigo Francisco Javier Figueroa Niño. Como siempre, el saludo y el abrazo a la distancia para mis compañeros que están en turno en cada una de las emisoras que conforman la gran cadena Radio Núcleo. Pasamos rápidamente a las noticias. Hoy se cumplen 28 años del desastre en Valdivia, una comunidad en Mapastepec azotada por el huracán Mitch en 1998. Vamos con ese reporte especial que para esta tarde nos ha preparado nuestra compañera Laura de la O.
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11: Empezó a llover desde temprano de la tarde, ¿no? Continuamente el agua.
12: Pues me acuerdo, me da ganas de llorar. Estábamos arrinconada en la pared. Cuando vimos que la casa hizo así, nosotros nos aventamos. No nos quitó el agua, eso sí se lo llevó.
13: Habían personas fallecidas, casas ya totalmente destruidas por otras inundadas de lodo y varias que se las arrastró totalmente.
14: Hay historias que el tiempo no consigue borrar. Hay lugares que, aunque hayan quedado sepultados bajo el lodo, permanecen vivos en la memoria de quienes lo habitaron. Hoy queremos llevarlos hasta un lugar que guarda una de las historias más dolorosas del municipio de Mapastepec. Es el ejido Valdivia. Este 8 de septiembre se cumplen 28 años de aquella terrible madrugada que cambió para siempre la vida de cientos de familias. El huracán Mitch había generado lluvias extraordinarias. Los ríos Novillero y Las Arenas comenzaron a crecer peligrosamente hasta que llegó el momento que nadie imaginaba. Los ríos se desbordaron y una enorme cantidad de agua, lodo, árboles, ramas y sedimento avanzó hacia el ejido Valdivia. Aquella madrugada, el agua y el lodo se llevaron mucho más que casas.
13: 8 de septiembre de ese día, ya era como las 4 de la mañana, ya mucha gente estaba moviéndose para poder ponerse a salvo, de que ya decían que ya el río se había salido. En ese momento, pues todavía no, nosotros vivíamos y era una parte retirada de el cauce del río, pero al centro de la colonia pasaba un arroyo por donde vivía ya mi hermana en ese tiempo, y ella pues llegó como a las 4 de la mañana a decirnos que el arroyo ya se había desbordado.
14: Algunos tuvieron apenas unos minutos para intentar ponerse a salvo. Otros lo perdieron todo: sus casas, sus tierras, sus cosechas, sus animales, sus recuerdos, y algunos perdieron a sus seres queridos. El conteo oficial registró 6 personas fallecidas, pero entre los habitantes de Valdivia permanece otra memoria. Ellos cuentan que aquella madrugada pudieron haber sido más las personas que perdieron la vida.
12: Y como a las 4 de la mañana, cuando vimos que sonó bien feo, vimos que cayó un árbol que estaba pegado a la casa y nos levantamos rápido. Y cuando nos levantamos ya teníamos el agua hasta aquí adentro de su casita.
14: Después de aquella tragedia, reconstruir Valdivia en el mismo lugar prácticamente fue imposible. El lodo había cubierto buena parte del poblado y las familias tuvieron que comenzar nuevamente en otro sitio. Hay pérdidas que no se miden en dinero. Hay pérdidas que se quedan para siempre en el corazón.
13: El agua ya me llegó a la rodilla. Le digo, estoy en serio, le digo, voy a irse preparando, le digo, vamos a salir de aquí. En el momento de que nosotros estuvimos ahí preparándonos para salir en la parte alta, cuando de repente viene una tromba de agua que nos llegó hasta el pecho.
14: Y si algún día usted recorre aquella zona, podrá encontrarse con algo que parece imposible. Restos de aquellas antiguas viviendas todavía permanecen ahí.
13: Donde vivíamos había un carro de redila, donde pues vecinos y todos nos resguardamos ahí en el garage. Eso ayudó a que pues pudiéramos pasar en el momento de la creciente, porque era toda la calle se había inundado.
14: Hoy pareciera un pueblo fantasma, pero para quienes vivieron ahí, es su pasado. Es el lugar donde alguna vez estuvieron sus hogares.
12: En mi mente, porque hablar no podía yo, en mi mente yo no llevaba miedo. Yo no sentía miedo, sino que yo iba rezando.
14: Ese 8 de septiembre no queremos recordar solamente una tragedia. Queremos recordar a las familias de Valdivia, a quienes sobrevivieron, a quienes tuvieron que empezar nuevamente. La lluvia terminó, el río volvió a su cauce, el lodo se secó, la vegetación cubrió poco a poco las heridas de aquella tierra. Pero la memoria permanece. Valdivia es el recuerdo de una comunidad.
12: Por favor, denme auxilio, auxilio, decía.
13: Cuando voy yendo, ya tenían el lodo hasta por acá, a media cintura, arrinconado en un árbol.
12: Ahí fue que perdí mi pierna. Nadie se lo deseo, lo que yo pasé con mi pierna.
14: A 28 años de aquella tragedia, el pasado 8 de septiembre de 1998, hoy hacemos una pausa para recordar que su historia sigue siendo parte de nuestra historia. Valdivia, 28 años después, una madrugada que el agua y el lodo pudieron sepultar, pero que jamás podrán borrar de la memoria. Para Notinúcleo, Laura de la O.
0: Hoy se conmemora el Día Internacional de la Alfabetización, proclamado por la UNESCO para destacar la importancia de la educación. Soy Javier Figueroa. Hacemos una pausa. Volvemos.
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0: Durante las primeras horas de esta tarde, en Tuxtla Gutiérrez, incrementará el potencial para lluvias, por lo que serán posibles lloviznas moderadas a chubascos ligeros. No obstante, las condiciones ambientales podrían favorecer la rápida intensificación de estos núcleos. Las precipitaciones podrían estar acompañadas de actividad eléctrica y rachas fuertes de viento con velocidades superiores a los 50 kilómetros por hora.
1: ¿Ya le marcaste a Víctor?
0: Bueno, los productos derivados de la leche podrían sufrir un aumento de precio en este mes de septiembre a consecuencia de la sequía en Chiapas. Vamos con el reporte de Juan Jesús Toledo.
2: En las últimas semanas, el sector ganadero y los pequeños productores de lácteos han encendido las alarmas ante el repunte de los costos de producción, un fenómeno impulsado principalmente por los estragos de la sequía, las altas temperaturas en la región y el encarecimiento generalizado de insumos. Productos de consumo básico como la leche y el queso resienten presiones en el precio que impactan directamente al bolsillo de las familias.
3: Ahorita los productores pues dicen que no está llovido nada, ¿no? Que el maíz no se desarrolló, pues se enrolló las hojas, el zacate tampoco creció, el zacate por la falta de lluvia. Sí, pero el precio ahorita se está manteniendo al mismo precio, no nos han subido, pero ya, pues yo creo que en principio de diciembre o antes ya van a empezar a subir. Resistir porque le dan casi pura pastura seca, pues ya le dan otro tipo de pastura y ya cambia el sabor del de lo que es la crema, que sí cambia el sabor. No es igual pues a la pastura verde, es diferente el sabor.
2: Rodolfo Hernández, comerciante del mercado Santa Cruz, asegura que la situación está muy complicada, tanto para los que venden como para sus clientes. Recalcó que los proveedores ya están entregando la leche y los derivados con precios nuevos casi cada mes.
4: Ahorita está subiendo el tomate, volvió a subir la cebolla, volvió a subir, ¿por qué? Porque como no hubo tanta agua, pues echaron a perder muchos sembradillos, tanto aquí como en otros lugares de donde, ahora sí que lo traen de Puebla, México, siempre vienen el producto, van y vienen, ¿no? Y allá pues también no está lloviendo como es y hay mucha sequedad.
2: Araceli Gutiérrez, comerciante, también confirmó que el queso doble crema, el soptero y el quesillo han subido de precio de manera constante. El precio promedio del queso varía desde los 30 hasta 150 pesos, según el tipo de marca y presentación. Los comerciantes aseguran que eso irá incrementando si la situación del campo no mejora.
5: Gastos son los mismos, o sea, tu producción es menor y al tener los mismos gastos tienes que sacar el valor agregado del queso, pues, o sea, yo te lo tengo en promedio de 150 pesos, pero pues ya estoy pensando en subirle de 180 a 200 pesos, o sea, 30 o 40 pesos más para que te ayude con la economía, pues al final de cuentas tengo gastos varios en el rancho, pues.
2: Eduardo Camacho, productor y comerciante, aseguró que mientras que el consumidor chiapaneco continúa resistiendo el reajuste de los precios en los derivados lácteos, el escenario en el campo es preocupante, donde el clima y la rentabilidad se han convertido en los principales desafíos para la seguridad alimentaria de las familias. Informa para Notinúcleo, Juan Jesús Toledo.
0: Bueno, permítame saludar a mi compañero Víctor Pérez, que nos tiene información, y es que desde San Juan Chamula, el gobernador Eduardo Ramírez encabezó el 60 aniversario del Día Internacional de la Alfabetización. Víctor, adelante, te escuchamos.
6: ¿Qué tal, Gabino? Espero que estén teniendo una excelente tarde. Y sí, Chiapas colocó su estrategia contra el analfabetismo ante los ojos del mundo. En el marco del Día Internacional de la Alfabetización, los representantes de la UNESCO, ministras y ministros de diferentes países, llegaron a San Juan Chamula, una de las comunidades indígenas de mayor riqueza cultural de la entidad. Durante el encuentro, el gobernador Eduardo Ramírez Aguilar destacó los avances de Chiapas Puede, estrategia que busca acercar la alfabetización a las comunidades y brindar herramientas para que más personas puedan leer y escribir. El programa fue reconocido con el premio UNESCO Confucio de Alfabetización 2026, al destacar su modelo bilingüe y con pertenencia cultural que alcanza a más de 140,000 estudiantes cada año. La presencia internacional también abrió la puerta para mostrar otra de las grandes riquezas de Chiapas, su patrimonio cultural y natural. Durante el encuentro se habló de dos proyectos que buscan alcanzar reconocimiento mundial: la certificación de San Juan Chamula como patrimonio cultural y el impulso para que el volcán Tacaná sea reconocido como Geoparque Mundial de la UNESCO. El mandatario estatal aseguró que continuará la lucha contra el analfabetismo, especialmente en las comunidades donde durante generaciones el acceso a la educación...
0: Bueno, continuando con más información, restaurantes en Chiapas enfrentan caída en ventas y aumento de costos durante 2026. Vamos con Isa Maldonado.
1: El sector restaurantero atraviesa un escenario complicado ante la disminución en el consumo y el incremento constante en los costos de operación y de las materias primas, situación que ha impactado directamente a los establecimientos en Chiapas. El presidente de la Cámara Nacional de la Industria de Restaurantes y Alimentos Condimentados, Cristian Pérez Morales, señaló que la pérdida del poder adquisitivo de las familias ha modificado los hábitos de consumo, pues cada vez son menos los clientes que acuden a restaurantes con la misma frecuencia que antes.
7: Teníamos una expectativa que íbamos a cerrar al concluir todavía la temporada de verano. La expectativa que teníamos efectivamente no se llevó a cabo. De hecho, inclusive a nivel nacional, mi presidente nacional, Taito Alarcón, dio algunos indicadores generales, en mi caso del estado. Pues bueno, sí tuvimos un progreso, no fue el crecimiento que esperábamos, pero esperamos que con las siguientes estrategias que tenemos estipuladas, como lo es la semana gastronómica, vayamos a activar esta parte del sector.
1: Explicó que esta reducción en la afluencia de comensales se refleja directamente en la operación de los negocios, que además deben hacer frente al encarecimiento de insumos y otros gastos necesarios para mantener abiertos sus negocios. Ante este panorama, la Canirac mantiene trabajos con el Congreso del Estado para impulsar medidas que contribuyan a la reactivación económica y permitan a los restaurantes mantener su operación.
7: En el sector gastronómico, que es la tradicional noche mexicana, así también hay unas campañas de chiles en nogada que se lanzaron de diferentes negocios, los cuales ofrecen este platillo insignia mexicano para poder impulsar también la economía. Por otra parte, junto con la Secretaría de Turismo, se ha coadyuvado el impulso de la economía en el sector gastronómico a través de las diferentes actividades que se han hecho, que ha tenido bien celebrar el secretario de Turismo en el estado.
1: Entre las principales propuestas está establecer un esquema más justo para el cobro de licencias de alcohol, de acuerdo con las características de cada establecimiento y su nivel de consumo, en lugar de aplicar una tarifa general a todos los negocios. Pérez Morales consideró que este tipo de medidas permitiría reducir parte de la presión económica que actualmente enfrenta el sector y generar condiciones más favorables para su recuperación. En víspera de las fiestas patrias, el sector restaurantero espera un repunte en el consumo que permita mejorar las ventas y recuperar parte de lo perdido durante los meses de baja actividad económica. Para Notinúcleo, Isa Maldonado.
0: Bueno, le comento que habitantes de Metapa de Domínguez bloquean la carretera para exigir la reubicación de la planta de boscas contra el gusano barrenador del ganado. Vamos en ese momento con nuestra corresponsal, Pamela Hernández.
8: Habitantes del municipio de Metapa de Domínguez mantienen tomada desde esta mañana la carretera de acceso a la planta productora de moscas estériles del gusano barrenador del ganado y el acceso a dicho municipio. Con una lona que dice bloqueo pacífico hasta ser escuchados, no a la planta del gusano barrenador, exigen ser atendidos por los fuertes olores que aseguran se desprende de la biofábrica y que afecta a niños, niñas y familias enteras, sobre todo de una secundaria cercana y a la población en general. La planta tuvo una inversión binacional de 61 millones de dólares entre México y Estados Unidos, fue inaugurada el pasado 27 de junio y actualmente produce 35 millones de moscas estériles por semana para combatir la plaga del gusano barrenador. Hoy los pobladores señalan que es insostenible vivir con los olores y piden una solución real. El bloqueo, aseguran, es de manera pacífica, pero será de manera indefinida hasta ser escuchados.
9: Llevamos 3 meses hablando y gestionando con ellos, y al ver la poca respuesta de la planta con nosotros, nos garantizaron la eliminación del mal olor, pero sin embargo no se han cumplido las fechas que ellos mismos han estipulado.

0: Pues nos dicen que tenemos que esperarnos de aquí a diciembre. ¿Cómo vamos a esperar 4 meses en esas condiciones? Los niños no pueden estudiar de esa manera. Se está jugando y sacrificando la salud de los metapanecos. Metapa ya existía. Ellos se vinieron a poner y ellos vinieron a invadir. Entonces nosotros exigimos que detenga la producción del gusano hasta que se llegue, hasta que venga el gobierno federal y nos dé una solución.
1: Desde el Soconusco, para Notinúcleo, Pamela Hernández.
2: Quiero comentar rápidamente que se dio un brote en el Hospital General de México.

0: Eduardo Lisiaga, los médicos residentes y de alta especialidad se enfermaron por salmonela, que provoca gastroenteritis y puede causar diarrea, vómito, dolor abdominal y fiebre. En algunos pacientes también se detectó Escherichia coli, ¿sí? El brote se relacionó temporalmente con alimentos consumidos en el comedor para médicos residentes, por lo que el servicio fue suspendido. Hoy es el Día Internacional del Periodista, conmemorado precisamente el 8 de septiembre. Es más que una celebración, es una ocasión para honrar a quienes buscan la verdad y defienden la libertad de expresión. Una pausa, volvemos.
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14: Modernización no está libre de desafíos. Sectores de transportistas expresan preocupación sobre los costos de la electromovilidad y las garantías presupuestales para la reconversión. Mientras tanto, la ciudadanía exige que las promesas de modernización se traduzcan prontamente en un servicio más digno, seguro y eficiente. Informó para Notinúcleo, Juan Jesús Toledo.
0: Mujeres Oques, un acercamiento a la tradición. Es una exposición fotográfica que muestra las raíces y la cotidianidad de las comunidades indígenas. Los detalles en la sección cultural con Daniel Torres.
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0: ¿Qué tal? Un gusto poder saludarlos. Vámonos con la información cultural. Un viaje visual directo a las raíces y la cotidianidad de las comunidades indígenas se despliega en la cartelera cultural de la ciudad. Bajo el título Mujeres Zoques, un acercamiento a la tradición, el ente del fotógrafo René Araujo captura la esencia, la fuerza y los rostros de quienes custodian este legado ancestral. La exhibición promete una inmersión profunda en sus costumbres y cosmovisión a través de una serie instantáneas monocromáticas que hablan por sí solas sobre la identidad y la vida diaria de estas mujeres. La inauguración de esta muestra fotográfica está programada para dar inicio a la velada artística este 9 de septiembre. El punto de encuentro para la primera apertura será el Teatro Francisco y Madero, ubicado en el Segundo Oriente y Segunda Norte. La cita para no perderse este primer vistazo es a las 6:30 de la tarde, aunque la exposición permanecerá abierta al público hasta el 30 de septiembre, para quienes deseen visitarla con mayor calma. Para el próximo 12 de septiembre, prepárense para vivir una auténtica fiesta chiapaneca, un evento diseñado para sumergir a los asistentes a la riqueza folclórica, los sabores y los ritmos que definen la identidad local, ofreciendo un espacio de encuentro y alegría para toda la comunidad. La cita para no perderse ese derroche de cultura en la fiesta chiapaneca es a las 5 de la tarde, teniendo como escenario el recinto cultural ubicado en la calle Mexicanidad Chiapaneca número 10 en Chiapa de Corzo. El talento y la creatividad están listas para encenderse con el arranque de los talleres de iniciación artística, un espacio diseñado para infantes, jóvenes y adultos desde los 6 hasta los 18 años y más. La oferta de formación incluye disciplinas tan variadas y representativas como danza folclórica, pintura, marimba, bordado, teclado y guitarra, brindando una alternativa ideal para desarrollar habilidades manuales, musicales y corporales dentro de la comunidad. Las inscripciones son completamente gratuitas y cuentan con cupo limitado, por lo que se invita a los interesados a acudir directamente a las instalaciones ubicadas en la Segunda Avenida Oriente Norte sin número en el centro de Teopisca. Informó para Notinúcleo Daniel Torres.
1: En 1612, en un día como hoy en la Ciudad de México, se coloca la primera piedra del Templo de la Merced. Son las 15 horas, 3 de la tarde con un minuto. Esta es la hora central de México. 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Continuamos con más información en esta segunda emisión de Notinúcleo. Exigen docentes jubilados y pensionados de Chiapas el pago de bonos adeudados, una problemática que arrastran desde hace 8 años. Vamos con Juan Jesús Toledo.
2: Docentes jubilados y pensionados pertenecientes a la sesión 7 del Sindicato Nacional de Trabajadores de la Educación se congregaron en las afueras de la sede del Poder Ejecutivo Estatal para exigir el cumplimiento inmediato en el pago de bonos adeudados, una problemática impositiva que arrastran desde hace 8 años. Arturo Castillejos, docente jubilado, junto a más de 50 docentes con pancartas, consignas y lonas informativas, el contingente de la tercera edad bloqueó el acceso principal al recinto oficial. Los manifestantes denunciaron que las autoridades educativas y de Hacienda han postergado sistemáticamente la entrega del bono de productividad y salida, una prestación pactada institucionalmente que acumula un rezago continuo desde el ejercicio fiscal 2018 hasta el presente 2026.
3: Nuestra delegación son 53 de los más rezagados. Ajá. Tenemos bastantes nuevos también. Ajá. Que ellos se anexaron ahora después, entonces, pero sí están en la relación también. Ajá. Y creo que sí le van a pagar. Ya los que no se están en ninguna delegación, pues nomás lo invitamos. Entonces, el gobierno de los data bien, pero nosotros, es los malos omitidos, los llamamos omitidos. Nosotros venimos como, bueno, otra delegación, tal vez unos 150, pero como invitamos a otra delegación, sobre todo de Río Intento, de la costa, van a venir representaciones, sí, nada más. Y si nos reciben antes la comisión, pues es la intención que nos den una respuesta, nada más. Es lo único que pedimos.
2: Los representantes sindicales destacaron que la falta de ese recurso vulnera a un sector prioritario, golpeado por el incremento del costo de medicamentos y la canasta básica. A pesar de las mesas de trabajo entabladas en mesas previas con dependencias de la Secretaría de Educación y la Secretaría General de Gobierno, los representantes sindicales señalaron que solo han recibido plazos incumplidos. Informó para Notinúcleo Juan Jesús Toledo.
1: Pasando al ámbito nacional, más del 47% de los alumnos de 15 años en México recurre a la inteligencia artificial al menos una vez por semana, revela un estudio. Los detalles en el panorama nacional con Elena Zúñiga.
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5: La inteligencia artificial ya se integró en la rutina de estudio de los estudiantes mexicanos. De esta forma, el 47.4% de los alumnos de 15 años en México reporta utilizar inteligencia artificial al menos una vez por semana para ayudarse a aprender, una proporción ligeramente superior al promedio de la Organización para la Cooperación y el Desarrollo Económicos, OCDE, de 45.5%, de acuerdo con los resultados de PISA 2025. Además, en México, el 59.2% de los estudiantes señala que aprende en sus clases a evaluar la veracidad de la información generada por inteligencia artificial frente al 62.6% en el promedio. Cifras oficiales señalan que debido al cáncer de mama, entre los años 2007 y 2026 han fallecido 132.523 mujeres, lo cual hace un promedio anual para las dos décadas consideradas de 6.626 defunciones por año. Sin embargo, hay notorias diferencias si se analiza por periodos quinquenales. En efecto, de 2007 a 2011, el promedio anual se ubicó en 4.903 decesos. Para el periodo 2012-2016, el promedio anual creció a 5.993 defunciones. Sin embargo, el año 2026 tiene el récord de decesos por cáncer de mama con 8.510 casos. Autoridades de la Ciudad de México propusieron la creación de una comisión ciudadana que vigile que sean adecuadas las condiciones de los animales bajo cuidado humano que habitan en los centros de conservación de la fauna silvestre. De esta forma, la comisión ciudadana podría preguntar sobre el estado de algún animal cuyas condiciones causen preocupación y la Secretaría de Medio Ambiente respondería sobre el caso particular. Las estudiantes mexicanas superan a los hombres en lectura, pero obtienen 16 puntos menos en matemáticas y 13 menos en ciencias. Además, México figura entre los países con mayores brechas de género entre los alumnos con bajo desempeño científico. De acuerdo con el informe de la Organización para la Cooperación y el Desarrollo Económicos, las mexicanas de 15 años superaron a los niños por 12 puntos en lectura, con 414 puntos frente a 402. Hasta aquí este recorrido a través del territorio nacional, informó para Notinúcleo Elena Zúñiga.
1: En 1768, en un día como hoy, nace Josefa Ortiz de Domínguez, heroína de la independencia de México. Una pausa, regresamos.
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1: Son las 3 de la tarde, las 15 horas, 3 de la tarde con 11 minutos. Hoy, en su colaboración semanal, el periodista y escritor Alberto Carbot aborda los resultados de PISA 2025 que volvieron a colocar a México entre los países con mayores rezagos educativos de la Organización para la Cooperación y el Desarrollo Económicos, la OCDE. 7 de cada 10 estudiantes mexicanos de 15 años permanecen por debajo del nivel básico en matemáticas y alrededor de la mitad tampoco alcanza ese mínimo en lectura y ciencias. Sobre lo que estas cifras significan para el futuro del país, escuchemos pues su comentario de Alberto Carbot.
16: Buenas tardes. La Organización para la Cooperación y el Desarrollo Económicos, la OCDE, acaba de publicar los resultados de la prueba PISA 2025, el programa para la evaluación internacional de los estudiantes, una evaluación aplicada a jóvenes de 15 años que busca conocer algo mucho más importante que la capacidad para memorizar una lección. Y los resultados de México son muy malos. Obtuvimos 388 puntos en matemáticas, 408 en lectura y 414 en ciencias, muy por debajo del promedio de la OCDE en otras tres áreas. Sin embargo, los puntajes generales dicen menos que otro dato que permite entender con mayor claridad lo ocurrido. Solamente 3 de cada 10 estudiantes mexicanos alcanzaron, cuando menos, el nivel básico de competencia matemática, de manera que los 7 restantes quedaron muy por debajo después de haber cursado prácticamente toda la primaria y buena parte de la secundaria. Aquí conviene entender qué significa ese nivel, porque PISA tampoco está pidiendo a los muchachos de 15 años que resuelvan problemas reservados para especialistas. Alcanzarlo supone que un estudiante pueda interpretar matemáticamente una situación sencilla, comparar las distancias de los recorridos o realizar operaciones semejantes a convertir precios de una moneda a otra. Entre otros países de la OCDE, el 65% de los alumnos consigue hacerlo, pero en México apenas solo el 30%, es decir, la mitad llega hasta ahí. La comparación histórica tampoco ayuda. México obtuvo 419 puntos en matemáticas en 2009 y ahora tiene 388. Son 31 puntos menos en 16 años, un tiempo lo suficientemente largo para impedir que toda la responsabilidad pueda cargarse sobre la pandemia o sobre un solo gobierno. Durante esos 15 años tuvimos distintas administraciones, modificaciones en los planes de estudio y reformas educativas anunciadas como soluciones de fondo, mientras los resultados siguieron deteriorándose. En lo que hace a la prueba de lectura, aproximadamente la mitad de los jóvenes mexicanos alcanzó el nivel básico, frente al 69% entre los países de la OCDE. Tampoco se están evaluando la capacidad para descifrar una obra especialmente compleja, sino se trata de saber si un estudiante puede identificar la idea principal de un texto, localizar información y entender lo que está leyendo. México tenía 425 puntos en esa materia en 2009 y ahora registra 408, es decir, retrocedió 17 puntos. Pero la deficiencia resulta todavía más preocupante en una época en la que nuestros jóvenes reciben información durante prácticamente todo el día a través de teléfonos y redes sociales. En ciencias, México continúa por debajo del nivel básico. La prueba PISA encontró además que México prácticamente carece de alumnos en los niveles superiores de desempeño en las tres materias evaluadas. Hay una precisión que también debemos hacer porque forma parte de una lectura seria de estos resultados. La OCDE reconoce que México ha conseguido incorporar a la educación secundaria a jóvenes que antes permanecían fuera de ella, particularmente entre sectores con mayores desventajas sociales, y esa ampliación de la cobertura puede afectar parcialmente los promedios. Haber conseguido que esos muchachos lleguen a la escuela constituye sin duda un avance, aunque la responsabilidad educativa no termina cuando el estudiante solo ocupa un pupitre y no aprende. Durante muchos años hemos confundido escolarización con educación, y escolarizar significa conseguir que un niño ingrese al sistema, permanezca allí y avance de grado, mientras que educar supone que durante ese recorrido aprenda a comprender lo que lee, pueda razonar y utilice los conocimientos adquiridos cuando enfrenta situaciones fuera del salón. México ha avanzado en cobertura, pero la prueba PISA vuelve a mostrarnos que existe una distancia enorme entre el número de años que muchos jóvenes permanecen dentro de la escuela y aquello que finalmente saben hacer con lo aprendido. Por eso tampoco basta responder a estas cifras hablando del número de becas entregadas o de cuántos estudiantes están matriculados. Sería igualmente injusto colocar toda la responsabilidad sobre los maestros. Los resultados muestran que una mayoría importante de los estudiantes mexicanos considera que sus profesores sí se interesan por enseñarles, mientras muchas escuelas continúan enfrentando carencias de materiales e infraestructura. Pero lo que más debería preocuparnos ocurre fuera de la escuela. Estos muchachos tendrán que ingresar muy pronto a un mercado laboral en el que la tecnología, la automatización y la inteligencia artificial exigirán capacidades cada vez mayores para comprender información, utilizar números y aprender nuevas habilidades. México quiere atraer inversiones de mayor complejidad tecnológica y participar en industrias que necesitan trabajadores mejor preparados, mientras una proporción enorme de nuestros adolescentes continúa sin dominar competencias que deberían haber adquirido varios años antes. La prueba PISA 2025 también nos dice que 70 de cada 100 jóvenes mexicanos de 15 años están por debajo del nivel básico en matemáticas, y alrededor de la mitad de ellos tampoco alcanza ese nivel en lectura y ciencias. Son muchachos que han pasado años enteros dentro de una escuela y a quienes muy pronto les tocará enfrentarse a una realidad mucho más exigente que cualquier examen. Y hay que decirlo con franqueza, el tiempo escolar que se desperdicia a esa edad no puede recuperarse 10 años después mediante otra reforma educativa. México podrá seguir aumentando matrículas, entregando certificados y anunciando nuevos programas, pero habrá incumplido su responsabilidad fundamental, porque hay millones de jóvenes que terminan su paso por las aulas sin haber recibido las herramientas necesarias para defenderse en la vida. Y eso, amigos que nos escuchan, es casi un crimen. Buenas tardes, soy Alberto Carbot y este fue mi comentario.
1: Muchas gracias, Alberto, por tu comentario, y le quiero comentar que la Alianza por la Salud Alimentaria presentó una denuncia formal ante la Comisión Federal para la Protección contra Riesgos Sanitarios para alertar sobre una nueva línea de jugos, néctares, leches, yogures, bebidas endulzadas y postres que se comercializan como opciones ideales para la lonchera escolar y que no son saludables. Entre los resultados se halló que los jugos y néctares disfrazan los principales ingredientes, como la pulpa, concentrado o reconstituido de fruta, como azúcares totales en lugar de añadidos para esquivar la NOM 051 y los lineamientos de venta en escuelas. Bueno, la tendencia laboral en México para el último trimestre del año se perfila positiva, impulsada principalmente por el repunte del sector automotriz y el crecimiento sostenido de la industria tecnológica e informática, de acuerdo con una empresa multinacional de recursos humanos. Por zona geográfica, las intenciones de contratación mantienen al noreste como la región más dinámica, con 49%. Seguido del sureste y centro con 44% cada uno. La Ciudad de México registra 33%, destacando por la generación de empleo en comercio, turismo y tecnología de la información. También le quiero comentar, son exactamente las 3 de la tarde con 20 minutos, un servicio social urgente, se está requiriendo donadores de sangre para el compañero Omar Kim, que está luchando por su vida en el Instituto Mexicano del Seguro Social, Nueva Frontera, allá en Tapachula. Se aceptan cualquier tipo de sangre, Requisito: copia de identificación oficial vigente con fotografía de ambos lados. La donación es un proceso legal, así que invitamos para los amigos de la Perla del Soconusco, urgentemente donadores de sangre. Omar Kim, compañero de Radio Núcleo, está luchando por su vida en el Seguro Social. En 1824, en un día como hoy, nace en España Jaime Nuno Roca, autor de la música del himno nacional mexicano. Una pausa, regresamos.
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23: Porque la arte marcialista chiapaneca Regina Molina Grajales se colgó doble medalla de oro en las modalidades de kata y kumite dentro de las competencias internacionales de karate Kumite Open 2026 que se celebró en Houston, Texas, en los Estados Unidos. Estas competencias que se desarrollaron el pasado sábado en categorías individuales y por equipos participaron alrededor de 350 competidores y competidoras provenientes de América, Europa, Asia y África. La originaria de Villaflores, Regina Molina Grajales, portó los colores de México en la categoría juvenil de los 14-15 años, cinta negra, en lo que que se refiere a los resultados de la modalidad de kumite, Regina Molina Grajales, en el mismo sector de cintas negras juvenil 14-15 años de los 52 kilos, tuvo que clasificarse ante 7 contendientes y en la gran final tuvo que venir de atrás en el combate para vencer a la representante de Estados Unidos y llevarse la medalla de oro para México. En los resultados generales del medallero, la selección de México logró colocarse como subcampeón, contabilizando un total de 12 medallas, de ellas 5 de oro, 4 de platas y 3 de bronce, solo detrás del país anfitrión Estados Unidos, que se coronó campeón con 19 preseas, 8 oros, 6 platas y 5 bronce. En el tercer lugar se instaló España con 9 galardones, 4 de oro, 3 de plata y 2 de bronce. Y del karate vámonos al fútbol, y es que América Femenil hace historia porque por primera vez el fútbol mexicano entra en la pelea por el Balón de Oro y lo hace con el América Femenil. Las Águilas fueron nominadas al premio del mejor club femenino del año 2026, compartiendo la categoría con auténticos gigantes del fútbol mundial, el Barcelona, Bayern Múnich, Manchester City y otros clubes también importantes de Europa. La nominación tiene también un significado histórico. Nunca antes un club mexicano había sido considerado para este reconocimiento, ni siquiera en la categoría varonil. Y ahora, el América Femenil no solamente representa a México, es el único equipo no europeo entre las candidatas. La temporada de las azulcremas respalda la nominación. En 2026 conquistaron el Clausura 2026, la CONCACAF Champions Cup y el campeón de campeones, firmando así un año de ensueño. La historia continuará el lunes 26 de octubre en Londres, donde se celebrará la gala del Balón de Oro 2026, en una edición especial que marcará el 70 aniversario del prestigioso galardón. Y finalizamos con el rey de los deportes, porque los Toros de Tijuana y los Olmecas de Tabasco abren hoy la serie final. En una final inédita en la historia de la Liga Mexicana de Béisbol, el campeón de la zona norte, Toros de Tijuana, empieza este martes en su casa contra el monarca de la zona sur, Olmecas de Tabasco, por la serie del rey. Será una misión difícil para los Olmecas, pues inician con 3 bajas en el montículo, tras el castigo por la bronca en la que estuvieron involucrados el pasado viernes 4 de septiembre en el juego 5 de la final de la zona sur ante Pericos del Puebla. Pese a la victoria, el sábado por la noche, la Liga Mexicana de Béisbol anunció las sanciones por ambos equipos, pero la novena de Tabasco resultó más afectada, pues tiene en puerta la lucha por el título y sus jugadores pues no podrán contar con los 3 lanzadores suspendidos por la trifulca. Los castigados son Jimmy Cordero, 4 partidos, Kione Kela, 3, y Francis Peguero, 2. Esta serie final representa para los Olmecas una oportunidad valiosa, ya que solo han avanzado en una ocasión a la final, la cual ganaron en 1993. Ese es el único título de liga que tiene en su vitrina, y luego, de 33 años, regresan, pero lo buscarán en condiciones difíciles por las sanciones. Los Toros han ganado en 2 ocasiones el campeonato, uno en 2017 y el otro en 2021, pero fueron subcampeones en el 2016. Esta final inédita está puesta. Vamos a ver quién resulta mejor. 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
1: En 1862, en un día como hoy, fallece el general Ignacio Zaragoza, héroe de la batalla del 5 de mayo o batalla de Puebla, en donde el ejército mexicano vence a las tropas invasoras de Napoleón III. Una pausa, regresamos.
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1: Decomisados fueron puestos a disposición, fueron objetos decomisados, fueron puestos a disposición del Ministerio Público correspondiente para determinar su situación jurídica. El rector de la Benemérita Universidad Autónoma de Chiapas, Osvaldo Chacón Rojas, inauguró en Tapachula el Congreso Internacional de Químicos Farmacobiólogos y las jornadas científicas bajo el lema "Las ciencias químicas protegen, promueven y mejoran la salud", que se desarrollan en la Facultad de Ciencias Químicas Campus 4 y el Teatro de la Ciudad Amparo Montes. Durante el acto protocolario, Chacón Rojas destacó la participación de investigadores especialistas de talla nacional e internacional, así como de integrantes del Sistema Nacional de Investigadores e Investigadoras, quienes comparten conocimientos y experiencias sobre las tendencias científicas más actuales. Nos vamos, gracias por habernos acompañado una vez más en esta segunda emisión de Notinúcleo. Gracias a mi compañero Fabián Samayoa, que estuvo en los controles técnicos, Daniela Grajales en la redacción, Rosa Verovilla Martínez en la dirección de noticias. Soy Francisco Javier Figueroa Niño. Que tenga buena tarde, buen provecho, hasta mañana.

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Continuamos con la participación del señor Marco Antonio Solís. Más música en esta tarde, únicamente en 26 y las 4. Se va muriendo mi alma a través de Extremo 99.1.

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8: Vamos con ese super ritmo que nos traen los herederos, se llama Tonto Amor. En Extremo, sonando más y mejor música en esta tarde a través de la frecuencia 99.1. ¿A poco no? Se llama Tonto Amor.
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2: Cuantiosas pérdidas económicas por fallas en tarjetas electrónicas, paros en líneas de producción y daños en infraestructura afectan severamente a las empresas en la región fronteriza de Chiapas. La severa crisis de apagones continuos e interrupciones en el suministro de energía eléctrica no solo afecta la vida cotidiana de las familias, sino que ha paralizado y generado cuantiosas pérdidas económicas en el sector empresarial de la región Soconusco. Sectores como la Canacintra y la Coparmex en Tapachula han manifestado sus exigencias a la Comisión Federal de Electricidad para frenar las constantes afectaciones. Y es que los constantes cortes de energía eléctrica y variaciones de voltaje han ocasionado daños directos en los equipos de alta tecnología de los procesos productivos. El sector empresarial ha externado su preocupación por la pérdida acumulada en horas y el retraso en las entregas, comprometiendo de esta forma sus actividades comerciales al no poder enviar su producción en tiempo y forma. Ante la magnitud del problema, advierten que recurrirán a la fuerza operativa y política de su sede nacional para dar solución puntual a las empresas afectadas. Hasta el siguiente comentario.
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Permítame presentarle a la mafia. Duele estar solo. Únicamente dos minutitos para puntualizar ya a las 4 de la tarde. Qué bueno que se encuentra siempre en compañía de la UI, la radio de Comitán.

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0: tal? ¿Qué tal? Muy buenas tardes, bienvenidos a este espacio mágico musical. ¡Ay, ay! ¡Tamales! Muy buenas tardes, bienvenidos a bordo. Sí, bienvenidos a bordo de la frecuencia 99.1. Estamos iniciando esto que nadie, absolutamente nadie lo pidió, pero que se llama
1: ¡Palabanda!
0: ¡Ea! Los saludamos como siempre de 4 a 6 de la tarde. Ya se encuentra la Bandirri aquí en cabina, casi completos. Todavía no viene Blanquita, pero está la voz que está cautivando, caballeros. Ella es, sí, la de la sonrisa bonita, dicen.
2: Dice
0: de la sonrisa, no está la de la sonrisa. No, todavía no, viene usted. Ah, bueno, a las 4. Así que ya está aquí, ya llegó, bien preparada, como siempre, con esos retoques en su rostro que resalta su belleza. Ella es Fanita Fernández. Bienvenida.
2: Hola, muy buenas tardes, gracias. Pues ya estamos en ese bonito programa y me da mucho gusto saludarlos. Espero que todos estén muy bien. Ya es martes, casi ombliguito de semana. No, esta semana se nos va, pero volando.
0: Y también, no por ser el último, es menos importante, por supuesto que no.
2: Claro.
0: El caballero que últimamente...
2: Se merece una presentación.
0: Sí, el caballero que últimamente han abandonado a sus chicas.
2: Y se marchó.
0: Pero ya no se puede quitar
3: libertad.
0: Ya no se puede quitar el sablazo de el guapo del sureste de México. Él es el señor Ramiro Vázquez, el profe.
4: ¿Cómo estamos? Muy buena tarde a todos. Excelente tarde. Ya un poquito nubladita, pero igual el calorcito amerita el echarse una fría, tal vez, o incluso un heladito, quién sabe. Depende de qué tan sano sean. Uno pues ya pensando, sí, en trago, claro. Pero hay gente sana, pues,
0: porque
4: va a decir, ay, su agua de frutas. Pues, está bien.
2: Agüita, sí, de fruta con hielo.
0: Una venita, por favor. Son las 4 de la tarde.
2: Con piquete, dice.
4: Échale push.
0: Ahí está, por acá estamos sus amigos de Palabanda, y pues bueno, yo soy su amigo y servidor Juan Ramón Alcázar, que como siempre por acá tenemos el gusto enorme de poder compartir musiquita, compartir también lo que está aconteciendo en las redes. Y desde luego compartir los micrófonos con esas figuras de Extremo FM. Vamos a compartir también los números de contacto para que se empiecen a comunicar con nosotros.
2: Nos vamos con nuestro número de WhatsApp, 963-159-88, y números en cabina, 963-632-0185. Pero también recuerden que en redes sociales nos pueden encontrar como Extremo Comitán 99.1 FM.
0: Ahí está, también estamos en nuestra página, en Alexa, estamos también en las redes sociales.
4: Por supuesto, igual recuerden, pueden entrar a www.radionucleo.com y pueden escucharnos vía internet, o como nos mencionaba el pariente, si tienes tu Alexa ahí a la mano, simplemente dile, Alexa, sintoniza en Tuning Extremo 99.1 Comitán y ya estarás con nosotros. Además, también recuerda que puedes estar al pendiente de nuestras redes sociales. Continuamente estamos subiendo clips, estamos subiendo videos, estamos ahí con los TikToks. No vayan a denunciar, pues. No basta, harto, pues, estamos esforzándonos para
2: vayan
4: buscar.
2: A comentar, a reaccionar, a compartir.
0: A compartir.
2: Claro.
0: Sí. Bueno, así como nosotros también vamos a compartir en ese momento la música por la tarde. En eso que se llama...
1: ¡Palabanda!
0: A través de Extremo 99.1.
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0: Vámonos con esto de los señores de Banda Macho. Se llama El Mantil. Son las 4 de la tarde con

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0: Estamos de regreso como siempre, bien Felipe y con tenis. Como Chuy y Mauricio, felices, muy contento. Ahora le pues, tenemos fechas conmemorativas, fechas importantes que por supuesto en esta tarde de martes 8 de septiembre vamos a compartir sus amigos de Palabanda.
1: Por supuesto, por si no lo sabían, hoy es Día Internacional de la Alfabetización, proclamado por la UNESCO para recordar la importancia de la educación y el acceso a la lectura y escritura para el desarrollo de sociedades más justas.
0: ¡Órale!
1: También cabe mencionar que tenemos un acontecimiento histórico. Fallecimiento de Ignacio Zaragoza en 1862, general mexicano y héroe de la historia Batalla de Puebla.
0: Ay, sí, cómo no. Muchas gracias, Fanny.
1: De nada, un placer.
2: Y en nuestras enfermedades internacionales, pues hoy es Día Internacional del Periodista. Y esto pues porque se celebra en homenaje a Julius Fuchs, periodista checo ejecutado por la Alemania nazi aquí en el año de 1943. Y su conmemoración busca defender la libertad de expresión y el ejercicio periodístico seguro. Así que pues un saludo y una felicitación en su día a nuestros amigos periodistas.
0: Así es, le mandamos un fuerte abrazo, un saludo muy especial.
2: Sí, igual si nos están escuchando, pues mándenos ahí un mensaje, por favor, y es una gran labor la que hacen a diario. Muchísimas gracias por mantenernos informados de todo aquello que sucede. Y también en la parte de lo que es nuestras efemérides internacionales, y bueno, dato histórico también, en 1941 inicia el sitio de Leningrado, nuevamente dato de la Segunda Guerra Mundial, y esto es porque la Alemania nazi rodea la ciudad soviética, iniciando uno de los bloqueos militares más largos y devastadores de la historia. Duró aproximadamente 900 días, estamos hablando de casi 3 años de estar sitiada por completo la ciudad de Leningrado.
0: Gracias, mi estimado profe. También un día como hoy, pero de 1768, nace María Josefa Crescencia Ortiz Telles Girón, en Valladolid de Michoacán, un 8 de septiembre de este año, y pues es conocida por la corregidora, gracias a que fue esposa del corregidor de Querétaro, Miguel Domínguez, por lo que es conocida popularmente como la corregidora. Ahí está el dato para ustedes, gentiles y amables radioescuchas que nos honran como cada tarde con el favor de su sintonía. También se celebra el Día Mundial de la Fisioterapia y pues también de la fibrosis quística. Ahí está también el dato, que quede apuntado. Órale pues, tenemos saludos, vamos a ver qué nos están pidiendo por ahí a través del 159-88-88. ¿Qué nos dice la Bandirri? ¿Qué nos dice la Razer?
2: Pues ya se están despertando todos los mensajitos, y en este caso la terminación 94 nos dice: saludo, muy buenas tardes, acá contento escuchando al amor de mi vida.
1: Ay, ¿quién de los tres?
2: Sí. El pariente dice: no,
3: atentamente, Arthur.
2: No, aquí nos dice, saludos, dice, claro, si no luego Arthur, nos van a funar. El amor de mi vida,
1: ay, qué
2: y un su corazón, dice.
3: Un su chulo corazón.
2: Le mando un corazoncito, dice. Saludos, parientón, y porfa, la de Desvelado de Bobby Pulido para mi fanita. Ay, no solo es declaración, viene con dedicatoria.
1: Bueno, muchas gracias, se agradece.
3: 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De ella me enamoré.
0: Bueno, en un ratito más le vamos a programar algo a nuestro compa, claro. Toledo. Pues a ver cuándo le mandas algo desde los United.
1: Bueno, no sabemos de dónde es. Necesitamos saber.
0: Es de por estos rumbos, ya va a venir, dijo que vamos a echar harto.
1: Ay, cotorreo. ¿Cómo sabe?
0: Vamos a echar harto cotorreo.
2: Es que nosotros lo hacemos de Cupido, Peco, no vos.
0: Sí, pero pues yo creo que uno siempre necesita detalles. Por eso ahí está su canción. Ahí está. Yo no estoy diciendo nada. Ahí está.
2: Hay, bueno, Servicio Express Internacional, nada más como dato. nada más como dato, lo soltamos
1: ahí. Nada
2: más para que sepa.
1: Anótalo, por favor.
0: Tenemos que ir a Rolita Buena Onda a esta hora de la tarde para la Razer.
2: Por supuesto, y en este caso, pues, Marco Flores y los hijos del pueblo nos van a deleitar con el botecito 424.
0: 3-4. A disfrutar del ritmo y del sabor en esta tarde a través de Extremo 99.1.
1: ¿A poco no?
0: A mover el botecito.

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8: (risa) 159-88-88. Gracias por enviarnos los mensajes. También estamos en la línea directa cabina macabronicona 963-63-201-85. Disponible para la banda a través de Extremo 99.1. De esta manera continuamos. Tenemos los saluditos a esta hora y lo vamos a compartir con todo el auditorio en este momento.
9: Por supuesto, la terminación 94 nos dice, claro que sí, llegará un detalle pronto para conocer a Fanny. Saludos a todos por ahí, excelente
0: no
9: programa.
0: Creo. Soñar no cuesta nada.
9: Pero mira, siguen aquí los cumplidos, dice, excelente programa, más con esa voz angélica. O sea, uno puede como sea ahí,
0: que me chucho, pero apenas está reportando. ¿Cuántas semanas llevamos?
8: Se va. Sí, pero sí. Es que igual y le habíamos perdido la pista, tío Toledo, pero ahorita ya está de vuelta.
0: ¿Quién sabe? No sé.
9: Tengo
0: como que no me creo eso.
8: Dice, saludos para ustedes, soy Marta, ¿me pueden pasar la de mi ex de quién? Ah, de los Tucanes con Grupo Firme. Va especialmente para Gilberto. ¡Ay!
0: ¿Qué habrá hecho?
8: Esa canción empieza. Estaba para mi ex. ¿Qué se pasó de
0: andamos dolidos?
8: Culebra cara de gente. ¡Ay, Martita! No se vayan a conocer nunca con Fanny porque van a ser dinamita pura.
9: No sé lo que haya hecho el ex, pero si es de acá de Comitán y de repente ven pasar a alguien con un peluche gigantesco amarrado en la parte de arriba, probablemente sea él.
0: Dicen que entre más
9: grande el
0: más grande el regalo,
9: más grande el pecado.
0: Más grande el pecado.
8: Ahí está, Martita. Bueno, pues en un ratito más
0: ya no lo perdones.
8: No creo. ¿Tenemos más mensajes o nos vamos con Rolita? Porque viene una que se llama Recuerdo.
10: Por supuesto, igual aquí tenemos un saludito más, y este es un saludo especialmente para la dinastía Ruiz Borrás, para los hermanos Borrás, que están escuchándonos hasta Flores Magón, allá por la zona de Carranza. Un saludazo desde acá, desde Comitán, desde sus amigos de Extremo 99.1, y aquí están sonando pa' la banda.
8: Órale pues, saludotes ahí nuestros amigos de Flores Magón.
10: De Flores Magón, ajá, los hermanos Ruiz Borrás, que nos andan escuchando por allá.
8: Borrás, órale pues, puro talento, puro
10: claro
8: talento.
10: Que sí, un bozarrón que se anda.
8: Le mandamos un saludo. A ver, ¿cuándo nos vienen a visitar?
10: Que sí, que nos echen una visitadita, sí, mínimamente, claro. Que nos manden un a poco, ¿no? Cantadito, caray.
8: ¡Hombre! Así, mero, mero leg. De esa manera nos vamos a Rolita. Esto corre a cargo de el señor Eder Muñoz y Alfredo Olivas. Recuerdos en común. Buenas tardes, Extremo 99.1. ¿A poco?

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0: todos con el coro, todos con el coro. Acompáñame, chico. ¿Cómo dice? Es que tienen que estar abusados, muchachos. Por eso se les suplica que no digan groserías. Deben ser profesionales. Únicamente 18 minutos nos separan para puntualizar las 5 de la tarde. Ya en un ratito pues me quedo Solimán también, porque estos señores no sé qué están
1: solo
0: haciendo. Puros amigos, puros cuates.
2: Solo con su sí.
3: Ya vale. Ahí le mandan harto mensaje, Pepe, para que no se
0: me quedo solito. No, ay, solito, tengo harto chisme triste. Todavía yo solito lo voy a echar. Y también los mensajes que está llegando de la Razer de la banda en esta tarde.
4: Terminación 09 nos dice: hola, ya estoy presente para la chiquilla. Pásenme el chiquistriquis, por favor.
0: ¿Qué pasó?
1: Más respeto. ¿Qué pasó? Más respeto, oiga.
0: Para el pasaje. ¿Qué pasó? ¿Qué pasó? Vamos ahí. ¡Toma! ¿Qué terminación?
4: Sí. Terminación 09.
0: Sí. Ay, no, solo por eso no entra. Sí.
1: Hay otro mensaje.
4: Pero ese nada más nosotros, pues, entre nosotros.
0: ¿Por qué tan
4: cusqueando? Así que hagan de cuenta que no lo oyeron.
1: Exacto. Pero estén atentos.
4: Dice esa fanita, no cree nada que le habrán hecho.
0: Pues, oye, güey.
4: Es más, dice, soy locutor de radio también. Así que ahí me van dando programa.
1: Yo ya me voy.
4: Para estar con ella ahí pegadita, cachet con cachet.
1: Ay, no, ya sí,
0: pechito,
1: gracias.
0: Pechito, ombligo con ombligo, dice.
4: Ahí me ponen pues alguna canción para ayudar, me dice. Pues por favor, profe y pariente.
0: Bueno, ya sabes que conmigo, eso
1: soborno. Conmigo no cuentes.
0: Conmigo sí cuentas, ya sabes, carnal, pero es con soborno.
4: Depende, pues, de qué calibre la
0: sí,
4: depositada, porque
0: sí, una remesita de buen tanto, te ayudamos aquí, bajita la mano.
4: Porque por Cuesker Unión, dice.
0: Órale, pues, está arrasando, Vanita. ¿Y qué creen? Con su número, con su terminación, le podemos decir qué rolita te representa esta semana.
1: Esta tarde.
0: Así que, pues, únicamente con la terminación, ¿qué nos puedes decir? Pues, quiero saber qué rolita me queda.
1: Y con el número, ya nosotros te vamos a dar claro contexto del por qué. ¿Por qué esa canción? Vamos a empezar. Creo que ya nos mandaron uno, ¿verdad?
4: Sí, ya están al tiro ahorita. Ya esto es qué bueno, la neta, qué bueno. Ahí, bueno, solo vamos a dar la terminación porque utilizamos todo el número para
1: exacto
4: hacer nuestros cálculos. Obviamente no vamos a echar a nadie de cabeza. Entonces, aquí nos dice la terminación 13, ¿no? Yo participo. A ver, vamos a ver qué onda.
1: Entonces, sería el número 6.
4: Qué rolón tenemos en el número 6.
1: Sería el número 4.
4: Ya, vea, está fallando la matemática.
0: Juanita, tienes que concentrarte.
4: Sí, es que se
0: tienes que
4: los poderes.
0: Tienes que voltear tu ojo, pues. No vas a voltear tu ojo. Concéntrate, Juanita. Porque sos así, medial.
1: No. Ya. Seriedad, por favor.
0: Sí,
1: seriedad,
0: porque queremos saber qué cosa, qué rolita,
1: bueno,
0: qué rolita.
1: Bueno, aquí el número que le tocó a nuestro queridísimo amigo es el número 4. Adiós, amor, de Cristian Nodal. ¡Tómala!
4: ¡Oh, hijo de su máquina, ya!
1: ¿Y por qué será?
4: Adiós.
1: ¿La suerte te sonríe? Quizás, tal vez, no puede
4: creo
1: ser. Pero para decir adiós, corazón, para decir adiós. Y no hablo de tu pareja, hablo de esa dieta que juraste empezar el día lunes y ya estamos en pleno martes. ¿Qué está pasando? El 4 te dice que te rindas ante los tacos de la esquina. Por cada sufrimiento, canta a todo pulmón el éxito de Nodal y dile adiós, amor, me voy de ti. Pero directo a la taquería, por favor.
0: No tus ojos. Y es que a esta hora como que sí se siente un pequeño remordimiento. Entonces, y unos taquitos,
4: ¿cómo será del taco?
1: Las quesadillas, bien.
4: Mira, te entiendo, mi compa, terminación 13, porque
0: Vamos a enviar un saludo también en esta tarde a Beto, a Betito que nos está escuchando. También a Flex, que seguramente están realizando algunas actividades en este día de la alfabetización. Saludos, nos da muchísimo gusto saludarlos, señores. Dice que están disfrutando de un rico postre que está delicioso. ¿A poco no? Vamos a pasarle la canción a Martita, ¿les parece bien?
4: Órale, va.
0: ¿Hay otro o está llegando número?
4: Siguen llegando números, pero ahorita vamos.
0: Pero vamos.
1: Vámonos por orden, ¿no? Primero Martita, la de Martita.
0: Martita, porque dice, quiero la de mi ex con Grupo Firme y Los Tucanes de Tijuana.
1: Con todo.
0: Esta va para mí.
1: Que arrase.
0: Que se pasó de corriente. Sí, no.
1: Arrasamos con la cucaracha.
0: Saludos, Martita. Órale pues, como siempre, un gusto poderles saludar, señores. Vámonos recio con esa rolita que la verdad sí está pegadora, golpeadora.
4: Es que la Martita dice, siente envidia de la gente que no lo conoce.
0: Saludos para Gilito que le dedican esta cancioncilla. Mi ex. Ay. Que se la sigan pasando del idioma.

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0: 4:54 de la tarde y estamos de regreso en esto que se llama Pa' la banda. Y les recordamos nuestro número de teléfono para que nos manden mensajito, para que les digamos cuál es el número y qué canción, ¿sale? Nuestro número de WhatsApp es 963-159-8888 y ya si quieren pues una llamadita, ¿no? Ya más directos, 963-632-0185. Y ahorita ya tenemos una terminación.
1: ¡Otra terminación!
0: Sí, es la terminación 78.
1: Por supuesto, la terminación 78 ya nos mandó un mensajito para participar y después de hacer los ligeros cálculos.
0: Los cálculos necesarios, llegamos a la conclusión de que su número es el número 1.
1: Y es que a ti que te tocó el número 1, pues es el número de los misteriosos, de la gente que en dado momento tiene esa dosis de, ¿cómo lo podríamos llamar? Aura tranquila, pero por supuesto que genera bastante inquietud. Vos de los que andan conquistando a la antigua, ¿ok? En este caso, el destino me dice que hoy andas con el ojo alegre, buscando a quien robarle el corazón. Solo ten cuidado que no te tachen, pues en este caso, de viejo rabo verde.

0: pero el chisme en la colonia corre rápido, así que atento al baile y atento al ojo, porque a ti te toca el viejo del sombrerón con la Sonora Dinamita.
1: Por acá nos están diciendo, buenos saludos a todos ahí en cabina, y a ver si alcanzo qué rolita me queda, y qué rolita sería, Fanny.
2: Sería el número 2, Tiene Espinas el Rosal.
1: Ahí para Don Beto.
2: Cañaveral. No más.
1: El Rosal.
2: Potente está eso. Pero tenemos un audio, ¿verdad? Ya tenemos mensajes también.
0: Ah, sí, también tenemos un audio. Terminaciones 16 anda con Tokio. E incluso hasta nos lanza una pregunta. A ver.
3: ¿Quién es la muchacha, pariente? Ya me enamoró con su voz. Sí, la bonita voz y la bonita sonrisa del pariente.
1: Chavos.
2: Ya no lo dijo el pariente.
0: ¡Dale! Está atento con la oreja.
1: Pues ella es Fanny, nos acompaña a partir de las 16:04 p.m. Ya la describí en los primeros días, pero pues creo que no está usted pendiente de la radio.
2: Creo que pues, se integró después.
1: Sí, pero después ella es Fanny, es súper, súper sensible. No creo. Bueno, le pueden saludos ahí para Don Beto. Ahí está, su rolita tiene espinas el rosal. Tenemos otro mensajito, nos vamos con rolita. Creo que nos vamos con rolita.
0: Nos vamos con una rolita.
1: Ahí está, para que disfruten de esta canción con Cañaveral. Eso a través de Extremo 99.1. Del idioma. ¿A poco no?

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Esa rolita de Kylie Minogue, es que un día como hoy, pero en el año 2001. Kylie, no hombre, puso a

No sabemos lo demás, no sabemos lo demás, nada más. Únicamente nos quedamos con el puro coro. Estamos en el Bob 63-159-88-88. Está disponible ahora para saber su rolita de esta semana. Por ahí también, si quieren compartir quién les enseñó a leer. Por ejemplo, estábamos compartiendo acá con los compañeros que ya se fueron. ¡Amanecí! Bueno, que ya están haciendo otras actividades. Me dijeron, bueno, a mí me enseñó prácticamente mi papá o mi mamá. Y es que me imagino que nos ha pasado, señoras y señores, amables amigos que están en sintonía, cuando ya regresamos de la escuela, por lo regular, ¿quién nos agarraba de las orejas, nos agarraba aquí de la patilla y nos metía nuestros respectivos coscorrones o cosquetes? Claro, mamá. Papá no se encontraba, ya estaba trabajando o haciendo otras, otros menesteres. Libres en las líneas de comunicación. ¿Quién le enseñó? ¿Quién le enseñó a leer allá en casita? ¿O sería el apoyo para leer?

estoy diciendo, güey, hace favor de callarte. Cuando yo venga, quiero que ya esté la tarea, pero así, ¿cómo vas, papá? ¿Eh? Órale, pues. Nos dice por acá, buenas tardes, pariente. Una mi rolita de los Bukis, tus mentiras. Gracias, saludos para todos. Bonito programa, gracias, mi gran amigo Don Roque. Gusto en saludarlo. Muy buenas tardes. Fíjese que tenemos esa rolita, pero ya lo tenemos con Moy Bobadilla. Y es la que a continuación va a sonar. Espero que lo disfrute mi amigo Don Roque. Buenas tardes. Se llama Tus Mentiras. Sí, escúchalo aquí a través de Extremo 99.1. ¿A poco no? Así suena para la banda.

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0: Jesse, ¿qué tal? Muy buenas tardes, estamos de regreso. Y sí, ya escucharon por acá el ambiente que tenemos en Cabina Macabronicona, porque sí, ya se encuentra con nosotros a esta hora de la tarde, 5:22, el licenciado Francisco Pulido y todo el equipo de Agencia de Viajes TENAM, que está listo y preparado para darle a conocer las mejores promociones.
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0: Y como nos tiene acostumbrado acá a través de Extremo 99.1, pues con buena información, y queremos habilitar el 159-88-88 que nos están escuchando y enviando los mensajitos. 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
1: La sirena.
0: Está jugando lotería.
1: Estoy jugando lotería. Qué padre la cabina aquí de. Y güey, de Romero ahí con su show y yo aquí con el mío mirándolo.
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1: Entre mientras tanto en redes sociales vamos a...
0: Y escúchalo aquí a través de Extremo 99.1. ¿A poco no? Se llama Sin Aire, Aaron y su grupo Ilusión y Junior Clan.

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1: Estamos de regreso. No, hombre, nos estaba contando tantas aventuras desde ese tobogán que después se arrepintió. Ya no se podía, ya andaba medio camino, licenciado.
0: Mira, en alguna ocasión fui a la Ciudad de México con los amigos al Six Flags. Y, ¿cómo se llama ese que subes? ¿Que lo wea? Sí, es el que te suben, te sientas y te suben hasta
1: de balazo.
0: Sí, no. Sí. No. La vista, mejor, en serio, es
1: increíble. Al ras de la arena.
0: Pero mira, la subida, ¿para qué te digo? Y la bajada, ya mejor, ya ni te recuerdo.
1: Es que ya tú, no lo vuelvo a hacer, por favor.
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1: Continuamos de esa manera en este espacio que se llama Para la Banda, a través de Extremo 99.1. Esto se llama Como Buen Mexicano. Jorge Medina y Luis Ángel el Flaco presenten esta tarde en la UI, la radio de Comitán.

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0: Eso buenísimo, corro a cargo de nuestros amigos de Grupo Frontera. Únicamente 5 minutos para puntualizar las 6 de la tarde. Vamos a corte, volvemos.
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6: ¿Qué pasó? ¿Qué pasó? Vamos ahí. Ha llegado el momento de despedir este espacio de Palabanda de 4 a 6. Tenemos el gusto enorme de poderle saludar. Y sí, gracias ahí a compa Toledo. Por ahí la dice que ya se la habían dedicado. Va, ve pensando en otra, compadre. Sí, dice, yo tengo recuerdo, dice, de cuando reprobabas en la secu, pues alguna materia, o en la primaria. No, desde la primaria ya. Ya llevábamos galán. Sí, había palo, leño, por ahí, silla, mesa, no dice por acá. Como lucha extrema. ¡Abre! Estas rolas sí caben, encajan perfectamente los sábados en Retro UI. Yo soy Juan Ramón Alcácer, se quedan con una bola de gaznates en este enlace desde la ciudad de Tuxtla Gutiérrez, en Extremo 99.1, pero le hago la cordial invitación. Si por ahí no sonó tu rola, ¿qué te parece si sintonizas La Rocola con el pariente de las 20 horas 8 de la noche a las 22:10 de la nochecita, para pasar un rato agradable, música, recuerdos y mucho guaguancó? Mientras tanto, los dejo con esto que se llama Para que ya no duela. Los leo a partir de las 8 en La Rocola con el pariente. Esto se llama Para que ya no duela. Oscar Iván Treviño de Grupo Duelo y Bronco. El Extremo 99.1.